0: con total sinceridad que el Señor es su pastor? ¿A quién nos referimos con pastor? A Jesucristo, quien fue a la cruz y pagó por nuestros pecados. Él es nuestro pastor. ¿Le conoce usted ya?
1: ¿Qué hace el pastor por las ovejas? 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
0: ¿Por qué cree que nos resulta tan difícil creer con todo nuestro corazón que Dios nos ama y que se preocupa por nosotros como individuos? Bueno, probablemente haya varias razones y una de ellas es que no podemos imaginar que Dios, en toda su gloria, majestad y poder, pueda estar interesado en las cosas pequeñas y sencillas que nos conciernen. Creo que otra razón es que ni siquiera podemos imaginar que Dios, quien es asombroso y gobierna todo el universo, pueda incluso pensar en preocuparse por algo tan insignificante como mi necesidad individual y personal. O puede ser que nos sintamos tan culpables de nuestros propios pecados pasados y todo lo demás, que no podemos creer que Dios pueda ser tan cariñoso, tierno y amoroso con nosotros cuando no lo merecemos. Por último, creo que otra razón es que a veces la gente tiene la idea de que Dios está demasiado ocupado. Bueno, el único problema con ese tipo de pensamiento es que nos hace vivir la vida sin la alegría de una relación estrecha con un Dios que nos ama y desea caminar con nosotros. De igual forma, perderemos la oportunidad de experimentar cada día y en cada momento la sensación de seguridad y confianza que tenemos con Dios. Sin importar cómo se mire, terminamos siendo perdedores cuando no entendemos quién es Él. Mire, la mayoría de las personas pasan por la vida sin darse cuenta de que había alguien que deseaba caminar con ellos en todo momento, tanto en los momentos de dificultad y aflicción como en los de alegría. Y es de esta persona que quisiera hablarle en este mensaje. Le invito a que lea conmigo el Salmo 23, versículos 1 al 6. Probablemente sea este el pasaje más citado en toda la Biblia y quizás sea también el más familiar para todos. ¿Por qué? Porque es aplicable a cómo vivimos y dónde vivimos cada día de nuestra vida sin que falte nada. Una de las cosas interesantes acerca de este salmo es que en cada versículo muestra a Dios haciendo algo por nosotros. Él es nuestro buen pastor. Escuche lo que dice: Jehová es mi pastor, nada me faltará. En lugares de delicados pastos me hará descansar, junto a aguas de reposo me pastoreará, confortará mi alma, me guiará por sendas de justicia por amor de su nombre. Aunque ande en valle de sombra de muerte, no temeré mal alguno, porque tú estarás conmigo, tu vara y tu cayado me infundirán aliento. Aderezas mesa delante de mí en presencia de mis angustiadores, unges mi cabeza con aceite, mi copa está rebosando. Ciertamente el bien y la misericordia me seguirán todos los días de mi vida, y en la casa de Jehová moraré por largos días. Así que me gustaría que viéramos este pasaje de las Sagradas Escrituras teniendo en mente que Dios es un Dios afectuoso que se preocupa por nosotros y se interesa por cada detalle de nuestras vidas. No hay nada en usted que no sea importante a los ojos de Dios. No hay nada sobre usted que trate con descuido ni nada que pase por alto, porque Él es un pastor dedicado. Comencemos con el primer versículo. Dice: Jehová es mi pastor. Y lo que me gustaría que hiciera es que lo mire desde la perspectiva de qué clase de pastor es él. Dios es un pastor personal. Mire lo que dice. Jehová es mi pastor. No dice que él sea un pastor ni uno de muchos pastores. Dice, él es mi pastor. Esto fue lo que dijo David. Ahora me gustaría que vayamos a Juan capítulo 10, porque en este capítulo veremos muy claramente quién es el buen pastor. En el capítulo 10 de Juan, el Señor Jesús habla y comparte esta conversación particular sobre su amor por sus hijos o aquellos de nosotros que somos sus seguidores. Dice así en el versículo 11, «Yo soy el buen pastor». El buen pastor su vida da por las ovejas. Y luego en el versículo 14 dice así, «Yo soy el buen pastor y conozco mis ovejas, y las mías me conocen». ¿Quién es el buen pastor? El buen pastor es el Señor Jesucristo. David dice, «El Señor es mi pastor». Ahora bien, ¿qué significa eso? Significa que tenemos una relación con Él. Si Él es mi pastor, tengo una relación personal con Él. Así que cuando pensamos en lo que significa el buen pastor, puede que uno se pregunte, ¿cómo pudo Dios estar tan interesado en esos pequeños detalles? ¿Por qué cree que Él pone cosas como estas en las Sagradas Escrituras para mostrarnos el tierno amor y la preocupación que siente por nosotros? Por eso David dice que el Señor es mi pastor y no un pastor. Ahora bien, ¿qué quiso decir con esto? Sencillamente que le pertenecemos. ¿Y cómo le pertenecemos? En primer lugar, nos eligió. La Biblia dice que Dios nos eligió antes de la fundación del mundo. En 1 Corintios capítulo 6 dice que no solo hemos sido elegidos, sino que fuimos comprados con su propia sangre. Y ahora observe lo que dice este otro pasaje, que Él es el buen pastor que da su vida por sus ovejas. Y sabemos que cuando Jesucristo fue a la cruz, eso fue exactamente lo que hizo. Él hizo posible que fuéramos elegidos por el Padre, que nuestros pecados nos fueran perdonados y que fuéramos adoptados en el reino y nacidos de nuevo o convertidos en sus ovejas. ¿Y cómo nos convertimos en sus ovejas? Nos convertimos en sus ovejas no porque lo mereciéramos, sino porque Él nos eligió y nos compró, como dice la Escritura, con su propia sangre. Ahora bien, si observa, verá que dice, «El Señor es mi pastor, nada me faltará. Al ser mi pastor, me conoce. No padezco necesidad porque Él nos conoce perfectamente». Ahora bien, hay muchas personas que han citado estos versículos a lo largo de los años. Leen este pasaje y es maravilloso y reconfortante. Probablemente el más reconfortante de todas las Escrituras. Sin embargo, la verdad es que solo hay un grupo de personas que pueden decir, «Jehová es mi pastor». Aquellos que han aceptado al buen pastor como su Salvador. Solo ellos pueden decir, «El Señor es mi pastor, Jesucristo es el buen pastor». Él mismo dijo, «Mis ovejas oyen mi voz y yo las conozco y me siguen. Nadie las puede arrebatar de mi mano. Mi Padre que me las dio es mayor que todos, yo y el Padre, uno somos». ¿Quién puede decir, «El Señor es mi pastor»? Que alguien diga que cree en Dios, eso no le permite decir, «El Señor es mi pastor». Se trata de una relación personal. ¿Cómo puede tener usted una relación personal con el gran pastor? Dándose cuenta de que es pecador al reconocer su muerte en la cruz y recibiéndolo por fe como su Salvador. ¿Cómo puede el Salvador del mundo ser su buen pastor si usted rechaza al Salvador? No puede rechazar al Salvador y tener al pastor. Amable oyente, esta es la verdad del Evangelio. El Señor Jesús dijo, «Yo soy el buen pastor», quien es parte de la Trinidad de la que se compone el Dios Trino, Dios Padre, Dios Hijo, Dios Espíritu Santo. Cuando pensamos en la creación, ¿quién estuvo allí creando el mundo? Jesucristo. Él es el buen pastor, y si usted no cree en Él, no podrá decir, «El Señor es mi pastor, nada me faltará». Entonces, antes que nada, la Biblia dice que Él es un pastor personal. En segundo lugar, es un pastor que provee. Observe con atención. El Señor es mi pastor, nada me faltará. ¿Por qué? Porque es mi pastor. ¿Y qué hace? Cumple con su responsabilidad, que es velar porque nuestras necesidades sean satisfechas. Así como David, cuando era pastor, conducía a sus ovejas a pastos verdes y maduros para comer, así también Dios el Señor lleva a sus ovejas a pastos verdes. Y fíjese en lo que dice, que los conduce junto a aguas tranquilas, serenas. Así que cuando las ovejas son guiadas por su pastor y éste las lleva a pastos verdes donde pueden alimentarse y junto a aguas tranquilas, no aguas turbulentas, eso es lo que más les conviene. Tienen a su pastor a la vista para su protección y tienen pastos verdes que comer y aguas tranquilas que beber. Con esta imagen, ¿qué nos dice David? Que el buen pastor se ha comprometido a satisfacer tanto nuestras necesidades físicas y materiales como nuestras necesidades emocionales y espirituales. Las aguas tranquilas, serenas, indican paz. No solo se trata de las cosas físicas y materiales que necesitamos, sino también de la paz para nuestras vidas. Pensemos ahora en nuestros deseos y necesidades. Cuando tengo un deseo o alguna necesidad en mi vida que no se cumple, ¿qué tengo que decir? Tal vez diga, Señor, ¿es este nada más que un salmo? En otras palabras, ¿de verdad te has comprometido a satisfacer todas mis necesidades? Esto es lo que dice aquí. Dice, el Señor es mi pastor, Él cumple con su responsabilidad de cuidarme bien y por eso no tendré ninguna necesidad. Ahora bien, puede pasar que yo quiera tener algunas cosas que no debería tener. Y si quiero algunas cosas que no debería tener, debo recordar que mi pastor es un buen pastor. ¿Y qué hace un buen pastor? Lo que es mejor para sus ovejas. Las lleva a buenos pastos, junto a aguas puras y tranquilas, ciertamente no junto a aguas que sean venenosas. Por lo tanto, si tengo un deseo que Dios no aprueba, porque es un buen pastor, ¿qué hará? Me guiará. Y si lo sigo con la mirada y escucho su voz, sabré que debo desear algo diferente a lo que mi corazón pueda desear en ese momento. Así que dijimos, en primer lugar, que él es un pastor personal. Y esto sucedió cuando lo recibí como mi Salvador. En segundo lugar, que él es un pastor que provee. Cualesquiera sean mis necesidades, ha asumido la responsabilidad de guiarme de tal manera que si cumplo su voluntad, si escucho su voz y lo sigo, entonces suplirá todas mis necesidades. En tercer lugar, quisiera que note que es un pastor perdonador. Dice, Jehová es mi pastor, nada me faltará. En lugares de delicados pastos me hará descansar. Junto a aguas de reposo me pastoreará, confortará mi alma. Creo que cuando hablamos de cómo Dios conforta nuestras almas, podemos notar dos cosas y pensemos en lo que les ocurre a las ovejas. ¿Qué hacen? Deambular. Pueden estar detrás y alrededor del pastor y seguirlo y mantener sus ojos en él. El pastor es siempre un símbolo de protección para ellas. Sin embargo, ¿qué hacen las ovejas por su naturaleza? Simplemente deambulan. ¿Y qué las hace deambular? Bueno, pueden apartar la vista del pastor, por ejemplo, y mirar lo que parecen ser campos más verdes. Ahora bien, el buen pastor sabe exactamente dónde deberían alimentarse las ovejas, pero de vez en cuando las ovejas apartan los ojos del pastor y miran algo que al parecer son campos más verdes. ¿Sabe cómo nos salimos de la voluntad de Dios? Nos salimos de la voluntad de Dios al apartar la mirada del buen pastor y mirar algo que parece más verde, más fresco, más acogedor y mejor de lo que Dios nos haya provisto en ese momento. Y entonces, ¿qué sucede? Que eso es lo que nos mete en problemas. Nos alejamos de nuestro Señor porque creemos que sabemos más que Él, y en ese momento algo parece mejor y nos atrae, y cuando nos damos cuenta, nos hemos apartado de la voluntad de Dios y luego nos preguntamos ¿por qué padecemos necesidad? Pues porque hemos apartado la mirada del pastor. Y bien, aquí también dice que el Señor confortará mi alma. Cuando una oveja se aleja, la Biblia dice que el buen pastor la busca. En Lucas capítulo 15, el Señor Jesús nos muestra varias parábolas sobre cosas perdidas: una oveja, una moneda y un hijo. La primera parábola habla de un rebaño de 100 ovejas en la que una de ellas se pierde y el pastor deja las otras 99 para ir tras la que se perdió. ¿Y qué dice la parábola sobre el pastor? Que regresa alegre. No está enojado porque la oveja se alejó, sino alegre porque pudo encontrar a la oveja perdida. ¿Recuerda lo que dice en el pasaje? Dice que todo el cielo se regocija por un pecador que se arrepiente. Es decir, Dios es tan tierno en su amor y tan compasivo con nosotros que dice que el cielo se regocija cuando alguien que ha estado viviendo en pecado es rescatado y llega a casa. El buen pastor ama todo tipo de ovejas. Todos nos tambaleamos y deambulamos y pensamos que sabemos más que Dios en algún momento, pero Él siempre está ahí para perdonarnos. Dios nunca nos espera con su vara para golpearnos ni nos condena. ¿Sabe por qué? Porque Dios es un ser muy inteligente. Sabe que nosotros, debido a nuestras debilidades y a nuestra naturaleza, nos tambalearemos, vagaremos y pensaremos que el pasto es más verde en otro lugar ¿qué? ¿Dónde estamos? Y entonces no salimos de la voluntad de Dios. Dios se molesta, se enoja. No lo hace. ¿Qué hace entonces? Nos corrige para enseñarnos que si vamos allí, nos meteremos en problemas y terminaremos padeciendo necesidad. Y eso no es lo que queremos. Tú crees que eso es lo que necesitas. Nos dice, pero yo sé mejor que tú dónde están los pastos verdes y las aguas tranquilas. Ahora bien, creo que hay algo más en juego cuando dice que confortará nuestra alma. Todos, por ejemplo, tenemos nuestro propio estilo de vida. Todos estamos ocupados y tenemos responsabilidades en el hogar, con la familia, en el trabajo y todo lo demás. Así que a veces nos cansamos, nos agotamos y nos sentimos un poco atemorizados. ¿Y qué sucede? En cierto modo, quedamos exhaustos. Y cuando dice que el Señor conforta nuestra alma, ¿a qué se refiere? El Señor no solo me restaura cuando peco contra Él y lo desobedezco, sino que conforta mi alma y me quita la fatiga y el cansancio. Él sabe que nos enfrentamos a circunstancias que son emocionalmente agotadoras y extenuantes y desea restaurar nuestras almas. ¿Cómo lo hace? Cuando mantenemos una relación personal con Él. ¿Cómo ve? Debo ser lo suficientemente sabio como para entender que pasar tiempo con Dios a solas es el mayor refrigerio para el alma que existe. Ahora bien, el cuerpo a menudo puede necesitar restauración y descanso de sus deberes diarios, pero cuando se trata de restaurar y confortar mi alma, ¿cómo se consigue eso? Mediante una relación personal con el buen pastor, con el Señor Jesús. Debe relacionarse de manera personal con Él, escucharlo y dejar que lo abrace y le estreche fuerte y recordar que le ama con el divino amor infinito que derrama sobre nosotros. ¿Qué hace el buen pastor? Ama de verdad a cada una de sus ovejas. ¿Y está ahí para qué? Para restaurar cada alma, para levantar cada alma, para animarla y alentarla. Y no son palabras huecas, sino que cuando dice que conforta nuestra alma, tiene la capacidad de permitirme superar las circunstancias que sean y seguir adelante sin importar lo que suceda a mi alrededor. Él conforta nuestras almas. ¿Y sabe una cosa? No hay nadie más en el mundo que pueda hacerlo. Jehová es mi pastor. Nada me faltará. En lugares de delicados pastos me hará descansar, junto a aguas de reposo me pastoreará. ¿Y qué más hará? Confortará mi alma. El buen pastor confortará nuestras almas. ¿Por qué? Porque le importamos, porque nos ama. Ahora permítame hacerle una pregunta. ¿Ha aceptado como su salvador al buen pastor? No puede rechazar al Señor Jesús y quedarse con el buen pastor. Si quiere decir, el Señor es mi pastor, entonces lo primero que debe hacer es decir, recibo por fe a Jesucristo como mi Salvador. Entonces podrá citar este salmo, aceptar cada promesa y caminar confiadamente todos los días de su vida, y esta es la promesa para cada uno de nosotros, porque todos somos ovejas, ya sea ovejas extraviadas, ovejas rescatadas, ovejas obedientes, ovejas desobedientes, ovejas seguidoras, ovejas tambaleantes, todos somos ovejas. El Padre nos ha dado al gran pastor Jesucristo para que nos guíe al redil final, que es el cielo.
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0: Habrá momentos en su vida y en la mía en los que nos preguntaremos si Dios sabe dónde estamos. Sabe dónde estamos geográficamente. Pero a veces nos preguntamos si Dios sabe dónde estamos espiritual, mental y emocionalmente. Él sabe exactamente dónde estamos. Ahora bien, quizás usted esté confundido acerca de lo que Dios está haciendo en su vida y dice, «Señor, ¿qué está pasando?». Mire, Él sabe lo que está pasando. Entiende la frustración, la confusión. Entiende los trastornos emocionales. Entiende cuando está angustiado. Entiende las lágrimas y las penas de su corazón. Creo que uno de los pasajes más hermosos acerca de eso se encuentra en el capítulo 3 de Éxodo, en el versículo 7. Dios se le apareció a Moisés en una zarza y le dijo, «He visto la aflicción de mi pueblo que está en Egipto y he oído su clamor a causa de sus exactores, pues he conocido sus angustias». Amable oyente, nunca hay un momento en su vida y en la mía en el que podamos estar en un lugar de angustia, dolor o tristeza que Dios no sepa exactamente cómo nos sentimos.
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lugar en tu vida. Se mueven las aguas en este lugar, se mueven las aguas en medio nuestro para que puedas entrar y recibir lo que Dios tiene para ti. Hoy recibe sanidad, hoy recibe liberación.

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1: A mí me encanta la relación de Jesús con los discípulos, porque es una relación vulnerable, ¿sí? Muy vulnerable. Los hijos de Zebedeo mandan a la mamá, no fueron ellos. Le dice, maestro, cuando estés en tu... Se imaginaban al César sentado. Cuando estés en tu gloria, sienta uno de mis hijos a tu derecha y el otro a tu izquierda. Y todos aplaudieron. No, todos se enojaron. ¿Por qué? Porque todos querían lo mismo. Entonces Jesús se voltea y les dice, ¿quiere alguno de ustedes ser el primero? Les voy a enseñar el camino, sirvan a los demás. Así serán el primero, porque el que más sirve es el primero. Jesús no se decepcionó. Jesús, a punto de irse, les dice, llegó el momento, y los discípulos vuelven a preguntar, ¿y cuándo establecerás el reino? Ya está entre ustedes. Me encanta el Señor, no aplaza el viaje, no lo pospone. Seguro el arcángel, cuando iba camino al cielo, le dice, ¿te diste cuenta que no entendieron nada? Y Jesús ha de haber contestado, sí, lo sé, pero lo harán bien. Hay diálogos profundos de esta vulnerabilidad de Jesús con sus discípulos. Dice, es necesario que yo padezca y que muera. Entonces Pedro lo toma aparte y emocionalmente le dice, Señor, no hables de eso. No digas que vas a morir. Eso trae inseguridad entre... Apártate de mí, Satanás. ¿Perdón? Sí, dice, ten cuidado, no actúes emocionalmente. Así como ayer te dije que eso te lo reveló el Espíritu, esto no te lo reveló el Espíritu. Ten cuidado. No puedes minar mi misión a la que yo vengo. Yo tengo que aprender a mostrarme vulnerable con las personas que amo, sin temor.
2: Estamos escuchando la tercera parte de una extraordinaria conferencia por Sixto Porras para ayudar a los matrimonios. 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Les saluda su coanfitrión Esteban Porras. Hoy Sixto Porras nos hace un llamado a la honestidad. ¿Nos tiene miedo nuestro cónyuge o puede mostrarse vulnerable ante nosotros? Aprenderemos que el amor verdadero echa fuera el temor y que cuidar de nosotros mismos también es una forma de bendecir a nuestra familia para que todos brillen. Escuchemos.
1: ¿Te teme tu cónyuge? ¿Teme a tu reacción? ¿Sueles explotar en ira y en enojo y entonces tus hijos y tu cónyuge se separan de ti? ¿Mamá dice, hagan silencio, que ahí viene su papá? ¿Por temor a cómo nadie sabe cómo vas a venir? Al ser vulnerables tenemos más posibilidades de conectarnos íntimamente, de llorar. ¡Qué rico es sentir el abrazo cuando te muestras vulnerable y puedes llorar! Me fascina cuando Pablo habla al corazón de Timoteo y le dice a Timoteo, mi hijo amado, aún recuerdo tus lágrimas. No, hombre, los hombres no lloran entre ellos. ¡Ey! ¡Ey! ¿Y el partido? Bien, ¿quién ganó? ¡Tal! ¡Chidos! Eso es lo más profundo. ¿Los negocios? Bien. No le dice que está quebrado. Bien. Eso es lo más profundo del diálogo entre los hombres. Bonito la troca esa. Eso es profundísimo, profundísimo. Y este padre espiritual tenía tal confianza con su hijo que ese hijo, ese hombre igual, lloró en su hombro. No lo juzgó, no lo criticó, no lo humilló. ¿Por qué lloró? Preguntándose tal vez dónde estaba el padre griego que se fue o murió, no sé. O preguntándose... La chica que me gusta se fue con otro, me menospreció a mí. ¿A dónde llora tu hija? ¿En el hombro de quién llora tu hija? ¿Tienes el recuerdo de que tu cónyuge llora en tu hombro porque logró mostrarse vulnerable? ¿Puede mi cónyuge sentirse tan, tan persona conmigo que puede decirme que le duele? ¿O que no comprende? ¿O que no sabe qué hacer? ¿O que se siente triste? Vamos a ir a los dos últimos. Crezcamos juntos. Crezcamos juntos. Primera de Pedro 4:10 dice, cada uno ponga al servicio de los demás el don que haya recibido. Ayuda a crecer a tu cónyuge. Da lo mejor que tienes. Una de las cosas más bellas que puedo experimentar es ver a mis hijos crecer. Ahora trabajar junto conmigo en el ministerio y ahora estoy predicando con mis nietos. Y estoy viéndolos crecer y acompañándolos mientras crecen. Y tengo que hacerlo intencionalmente porque ese es mi legado a la humanidad. Tengo que poner mi don al servicio de mi cónyuge para que ella crezca. Tengamos sueños, proyectos que nos unan a nosotros. Tengamos desafíos. Ayude a su cónyuge a crecer. Crezcamos juntos. Asegúrate de ver a tu cónyuge crecer, brillar. Como nos decían ahora, que cuando yo me entrego, me sacrifico, me doy por la persona que amo, me presento a mí mismo una persona gloriosa, plena, llena. Ayude a su cónyuge a crecer. Por eso ponga sus dones, lo mejor que usted tiene, al servicio de la persona que ama.
3: 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Continuemos con el programa.
1: Este punto es importante. Tomen tiempo personal. Usted tiene que aprender a invertir tiempo en usted, en cuidarse, en arreglarse, en hablar con sus amigas. Eso la llena de energías a las mujeres. Ir a hablar con las amigas. Cuídese, observe la escena, Marcos 6:31. Entonces Jesús les dijo a sus discípulos, vayamos solos a un lugar tranquilo para descansar. ¿Por qué? Lo dijo porque había tanta gente que iba y venía que Jesús y sus apóstoles no tenían tiempo ni para comer. ¿Qué está diciendo Jesús a sus discípulos? Vengan, vamos a tomar tiempo personal. Ese tiempo que me permite a mí renovar mis fuerzas. Tome tiempo para leer un buen libro, para conectarse con su familia paterna, para hablar con sus amigos, para unirse con otros y ser edificados. Tome un tiempo para cuidar su salud, para visitar al doctor. Tome un tiempo para hacerse exámenes, para hacer ejercicio. Usted tiene que cuidarse. Tiene que tener un hobby en el cual pueda divertirse. Usted, eso que solo a usted le gusta. Haga cosas que renueven sus fuerzas, que le acerquen a su destino, que le hagan sentir bien y le hagan crecer. Pero por favor, tiene que cuidarse a usted. Si usted gasta todo su esfuerzo y su energía en sus hijos, en su cónyuge, en hacer, en complacer, en atender, usted está desgastado. Usted tiene que aprender a crecer personalmente, porque en el tanto tú brillas, tu familia brilla, tu cónyuge brilla. En el tanto tú tengas energía, todos tenemos energía. Cuídese, por favor, atiéndase, cuídese. No, yo no tengo tiempo para mí, yo me sacrifico. Usted genera codependencia de usted y le gusta que los demás le idolatren y que dependan de usted. Porque le hace sentir importante, pero usted se descuidó a usted mismo. Deténgase, suelte, entregue, permita que cada uno sea él. Y termino. Discúlpese con prontitud cuando haya metido la pata. Y perdone rápidamente. Efesios 4:32, más bien, sean bondadosos y compasivos unos con otros. Observe lo que nos dice. Y como ustedes viven juntos, perdónense mutuamente porque van a fallarse. Vivimos juntos, vamos a fallarnos. Reclamar constantemente los errores del pasado detiene nuestro crecimiento. Nos distancia entre nosotros. No siga reclamando. Perdone de inmediato y deje que la gracia les una de nuevo. Cuando veo a Helen, yo me digo a mí mismo, ¿cómo no amarla? Le he fallado tantas veces. El mismo año, hace como 20 años, el mismo año, se me olvidó el cumpleaños de Helen y nuestro aniversario de bodas. Soy Sixto Porras, de Enfoque a la Familia. ¿Se imaginan? Era las 6 de la tarde, estábamos donde el dentista el 19 de abril y veo la jinde. Mi amor, estamos de aniversario, le dije. Y contestó ella, como toda mujer que todo el día espera al amado que se acuerde. Dice, sí, yo sé. Y de una vez reacciono buscando una salida. Vamos a cenar. Y de una vez me contesto, no puedo, tengo que ir a dar una conferencia. De la familia. Y vuelvo a ver a Helen. Y me dice, tranquilo, mi amor, yo sé que me amas. Entonces yo vuelvo a ver bien para ver si es de verdad. Porque uno tiene que investigar, ¿no? Y cuando veo su rostro lleno de paz, me doy cuenta que es auténtico. Ella no está enojada. No me está gritando. No está amargada porque me olvide. Cuando yo salí del dentista, que era con mi hijo, y yo iba en el auto llorando. Llorando de emoción por la mujer que Dios me había dado. Llorando de gratitud con Dios, porque ella podía haberse resentido, pero me estaba perdonando. Al día siguiente nos fuimos a almorzar y yo tomaba su mano y nos abrazábamos. Y yo la miraba y decía, ¿cómo no amarte si estás llena de compasión y de perdón? ¡Qué caballo yo! ¡Qué ordinario! Yo he mejorado, ¿ah? He mejorado, no crea que... No he mejorado, ahora lo escribo en grande. Pero sabe una cosa, usted se va a comenzar a distanciar si no perdona. Usted se va a llenar de amargura si no perdona. Usted le será imposible mostrarse vulnerable porque está herida o herido si no perdona. Y su cónyuge se distancia de usted cuando usted actúa brutamente y nunca pide perdón. Y usted por dentro lucha, sabe que debe pedir perdón, pero yo soy el pastor. ¡Qué idiota! Y nunca pide perdón usted. Pide perdón usted cuando se equivoca.
2: El secreto de un amor duradero no es la perfección, sino la capacidad de pedir perdón con prontitud y perdonar con generosidad. Que la gracia de Dios sea el fundamento de su hogar para que, a pesar de los errores, siempre elijan caminar de la mano con gratitud y alegría. 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Se despide Esteban Porras de Enfoque a la Familia, donde ayudamos a las familias a mejorar en Cristo.

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4: En este mensaje tratamos el siguiente caso de una mujer que descargó su conciencia de manera anónima en nuestro sitio conciencia.net, autorizándonos a que la citáramos.
5: Soy una mujer de 36 años de edad, soltera, sin hijos. Soy demasiado tímida, insegura. Me da pena dirigirme a los demás y si lo hago, pienso que se van a reír de mí. He tratado de ser más segura de mí misma y de no sentir desconfianza hacia los demás, pero no puedo. A veces me siento desesperada.
4: Este es el consejo que le dimos. Estimada amiga, aunque sea muy probable que personas no fiables hayan contribuido a que usted sienta desconfianza de los demás, también hay factores relacionados con la personalidad que pudieran ser determinantes. Algunas personas son más introvertidas que otras y eso no es necesariamente malo. Sin embargo, cuando interfiere en su felicidad y en su capacidad de mantener relaciones humanas valiosas, esa timidez actúa en su contra. Una de las figuras históricas más conocidas es Moisés el patriarca. ¿Sabe lo que dijo Moisés al principio cuando Dios le pidió que fuera su vocero ante el pueblo? Señor, yo nunca me he distinguido por mi facilidad de palabra. Y esto no es algo que haya comenzado ayer, ni anteayer, ni hoy que te diriges a este servidor tuyo. Francamente, me cuesta mucho trabajo hablar. Sí, Moisés dijo que no sabía cómo dirigirse a los demás. Dio a entender que no era elocuente y que no sabía expresarse como quería. Sencillamente era tímido. Pero Dios le dio a Moisés instrucciones y Moisés las siguió. Dio los pasos necesarios y aunque nunca le resultó fácil, logró grandes cosas a pesar de su timidez. Así que le recomendamos que comience a interesarse más en tener una vida feliz que en el concepto que los demás pudieran tener de usted. A continuación, le ofrecemos algunas sugerencias acerca de cómo comenzar, pero usted tiene que disciplinarse a tal grado que se obligue a sí misma a hacer a diario las cosas que le cuestan tanto trabajo. Primero, oblíguese a saludar a toda persona con quien se encuentre en sus quehaceres diarios, aunque no la conozca. Basta con que diga, hola, ¿qué tal? Y no importa si ella le contesta o no. Segundo, done su tiempo como voluntaria en el plantel de una organización caritativa por lo menos una vez a la semana. Ayude a algún escolar con sus estudios, ayude a preparar alimentos para personas desamparadas o done su tiempo como voluntaria en un hospital. Hay muchos que necesitan su ayuda y el relacionarse con ellos le dará más confianza en sí misma. Tercero, matricúlese en alguna escuela para aprender a hacer algo nuevo. Pudiera ser aprender otro idioma, tejer o hacer hermosas canastas. Recuerde hablar con toda persona con la que se encuentre y no se preocupe si no le responde. Además de crear más oportunidades de relacionarse con los demás al hacer lo que sugerimos, hay algunas cosas que creemos que no debe hacer. No repita mentalmente conversaciones vez tras vez, tratando de adivinar lo que la otra persona estaba pensando. No se tenga en menos si usted no responde de un modo encantador al comentario de otra persona. Y sobre todo, no se dé por vencida. Corre algunos riesgos. Le aseguramos que valdrá la pena. Linda y Carlos Rey. El consejo completo, que por falta de espacio no pudimos incluir en esta edición, puede leerse con solo pulsar el enlace que dice Caso 69 dentro del enlace en conciencia.net que dice Caso de la Semana.
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1: Quiero hablarle en este día sobre cuando Dios no hace lo que queremos. Ay, pastor. Ay, si Dios hiciese esto, ¿por qué Dios no lo hace? Y algunos llegan hasta mí y me dicen, pastor, usted no sabe, pastor. Estoy orando por mi hijo, estoy en mi nuera, mi esposo, la jubilación, los juanetes. Nunca se preguntó, ¿por qué es que no lo hace? Si él tiene todo poder. Para él todo es posible. Es un Dios grande. Eso lo cantamos. Alabamos su nombre. Lo reconocemos. ¿Por qué es que no lo hace? ¿Será que en ofrendo, pastor? ¿Será por eso, pastor? ¿Será porque falté el domingo pasado, pastor? ¿Será porque vengo a la iglesia cuando tengo ganas nada más? le hago unos agregaditos, ¿vio? y hasta se echan culpa un poco, ¿no? No, es por esto. Es por esto, ¿no? Es por aquello. Y hoy quiero hablarle un poco de todo esto, porque es tan importante que usted lo discierna ahí dentro. Desde luego que esta palabra preciosa, ¿no? Se revele, ilumine ese corazón suyo. Pregunto, ¿alguna vez, en algún momento de su vida, ha experimentado alguna situación que jamás esperó? Yo le presto alguna de las mías, si usted no tiene ninguna, ¿vio? Pastor, a veces una constante casi, pastor. No hay semana. O tal vez tuvo sorpresas que jamás hubiese querido. ¿Qué tal eso? Sorpresas. A veces hasta en el cuerpo nuestro podemos tener sorpresas, ¿no? De pronto llega algo allí, el médico, el análisis. Por eso hoy quiero hablarle un poquito de todo esto. Actitudes, cómo enfrentarnos a todas estas cosas. ¿Por qué la vida cristiana es una vida llena de sorpresas? Buenas, pero algunas no nos parecen tan buenas, pastor. Y hasta las calificamos como que son malas. Y a veces es como que entendemos que Dios nos está, ¿no? Castigando. Antiguamente, ¿sabe? Gente que hoy no vino a la iglesia solía decir cuando alguien entraba en una situación semejante, por algo debe ser. ¿Nunca los escuchó? Le hacían así, por algo debe ser. casi como emitiendo juicio, ¿no? Hoy vamos a hablar un poquito de esto, así que prepárese. Y algunas son sorpresas, como dije, que no hubiésemos pedido jamás. No, yo no quiero algo así, ¿no? Ahora, lo que el Espíritu Santo quiere que aprendamos es que al final son sorpresas que traerán excelencia a nuestras vidas. Amén. Aleluya. Me acuerdo cuando iba a estudiar, ¿no? Esos colegios y secundaria. Y de pronto llegaba, saquen una hoja. ¡Oh! ¿No? ¿Eh? Ay, pastor, ya no hacen más esas cosas. No. En ese entonces, mire. Ay, Señor, ¿por qué no me avisaste así? Yo faltaba hoy, Señor. Yo no estudié nada. Qué bueno que me siento en el último asiento porque me puedo copiar mejor que el que está del lado. Ay, tremendo. Me acuerdo que había algunos que se ataban en ese lugar y íbamos con corbata, ¿no? Y hacían un nudo en la corbata y tenían un rito ahí, ¿no? Medio raro, ¿no? Y hacían de todo. Y el caso mío era, Señor, te pido que me ayude, Señor, que pueda sacarme, aunque sea un 5, un 6, Señor, porque después levantar un 2, un 3, me va a costar un montón. Wow. Oraciones, ¿no? Y son situaciones que muchas veces no las podemos entender, ¿no? ¿Por qué esto me llega a pasar a mí como cristiano? ¿Por qué es que me llega algo semejante, no? Pero recuerde que todo eso, ¿sabe qué? Para pasar de grado tenemos que pasar por pruebas, ¿no es cierto? Era un gran problema que yo tenía con mis padres, mire. Eso era lo que yo le decía. Si pudiese evitar las pruebas, yo iría al colegio de una forma tan distinta. Pero no, tenés que pasar por pruebas. Es de la forma en que vas a ir a la excelencia. Amén. Y estaban los que pasábamos de grado y estaban los que repetían. No, terrible, ¿no? Oh. Ah. Así que quiero llevarlo un poquitito a una lectura que es tan interesante, importante. Tiene que ver con Jesús antes de ir a la cruz, horas antes de ir a esa cruz. Tiene una cena con sus discípulos y allí en medio de la cena pasa algo que está aquí relatado en ese capítulo 13 de Juan. Si usted me acompaña, me gustaría que lo podamos leer y también poner en movimiento nuestro corazón. Y tiene que ver cuando Jesús lava los pies de los discípulos. Oh. No sé si una vez anduvo con sandalias, ¿no? Pero no es lo mismo que en ese entonces, mire. Algunos, yo me imagino, dedos gordos machucados y todos sucios, y allí llegaban de caminata 2 o 3 kilómetros para llegar a ese lugar y estar con Jesús, y aquí está este, y aquí está el otro, y aquí está el otro. Y miren lo que toma lugar, porque dice. Así que cuando cenaban Jesús con sus discípulos, como el diablo ya había puesto en el corazón de Judas que le entregase, sabiendo Jesús que el Padre le había dado todas las cosas en las manos y que había salido de Dios y a Dios iba, se levantó de la cena y se quitó su manto. Y tomando una toalla, se la ciñó Y luego puso agua en una palangana y comenzó a lavar los pies a los discípulos y a enjuagarlos y secarlos con la toalla con la cual estaba ceñido, ¿no? Imagínense la escena esta, parte ya se la conté, Jesús allí como postrado a los pies de cada uno de ellos. Yo no sé si alguna vez le tocó, una vez fui a una convención de pastores allí en Río Tercero y de pronto el orador dijo, quiero lavarle los pies a alguien. Y estaban todos los pastores. Y me miró y me dice, quiero al pastor David Payuelo lavarle los pies. ¿Sabe lo primero que se me vino? No tendré una media rota ahí. Imagínate enfrente de toda esa gente. ¡Ah! Y ahí, ay Señor, pero qué ocurrencia que tiene este, ¿no? Y pasé allí y... me fui a sacar, dice, no, lo voy a hacer yo. Y así me sacó el nudo del zapato, me sacó el zapato. Y ay, la media, Señor. Y me sacó la media. Y allí agarró el pie mío, el piececito mío. Y lo puso delicadamente y ahí empezó a tocarme los dedos. Ay, Señor amado. Y yo... Imagínense la escena, ¿no? Y de pronto Jesús, ubicándose en un plano de siervo, de esclavo en ese entonces, mire, tenía mucho que ver esto, el lavado de los pies con esas personas que estaban en servidumbre. Imagínense Jesús tomando esa postura. Y dice la palabra, entonces vino a Simón Pedro, o sea, Jesús lavándole y de pronto llega Pedro. ¿Habrá algún Pedro aquí en esta mañana? Que se parezca a Pedro, porque Pedro tenía unas características interesantísimas. Era un colérico Pedro, ¿no? Enseguida, mire, explotaba Pedro, ¿no? Esas personas, porque mire lo que pasa. Dice que cuando Jesús llegó a Pedro, Pedro le dice, Señor, tú me lavas los pies. Esto no puede ser. Tú me lavas los pies. Respondió Jesús y le dijo, lo que yo hago, tú no lo comprendes ahora, más lo entenderás después. Oh. Grabes esta frase, mire. Le va a servir para todo su futuro. Lo comprenderás después. Hay cosas que no las vamos a comprender ahora. Las vamos a comprender después. Yo le voy a agregar algo más. Y algunas, mire, las van a comprender en gloria. Porque quizás, por culpa suya, no lo comprendió después. Pero, qué interesante lo que le responde, ¿no? ¿Sabe cuando yo leí esto, un tiempo atrás? Escuché directamente el Espíritu Santo hablándome hasta con mi nombre. David, no entiendes lo que yo estoy haciendo ahora mismo en tu vida. Pedro, no estás entendiendo nada. Lo vas a comprender después. Y tal vez haya varios corazones en este lugar que están de la misma manera. Tal vez estos que nos escuchan a través de internet o por el canal de televisión. Yo soy uno de esos. Yo tengo que ver con esto. Hay cosas que yo todavía no he entendido. No entiendo por qué ni el cómo. Esta lógica no la puedo poner en movimiento porque tampoco me ayuda. Bueno, después vas a entender. Después vas a entender. Después vas a entender. Ay, me costó, pastor, estos propósitos de Dios llegar a entender en mi vida. A veces nos damos cuenta, pero somos muy parecidos a Pedro nosotros en este aspecto, ¿no? Jesús viene a hacer algo que para nosotros es inentendible, algo que no sé, algo que no hubiese nunca esperado. Yo nunca hubiese esperado. Yo que voy a la iglesia, yo que estoy allí sirviendo en cierta área. ¿Cómo? Yo que soy pastor. Ah, sí, porque para los pastores también hay esto. No puedo entender cómo esta hermanita que la ayudamos, la vende, ¿no? Se bautizó, su familia, y de pronto se va y ni siquiera me dijo chao. ¿Qué tal? Esto va para los pastores que están escuchando. Una caricia del cielo. Amén. No puede ser. Y Jesús dice, ahora no entiendes qué estoy haciendo. Pero después vas a entender, Pedro. ¡Wow! Yo sé lo que estoy haciendo. Eso es lo que se interpreta en esta. Yo sé lo que estoy haciendo y tengo un propósito en este momento con tu vida. Amén. Señor. No es por qué, sino para qué. A veces, ¿por qué me pasa esto? No, ¿para qué me pasa esto? A veces, ¿sabe qué? Nos trae avivamiento nuestras vidas. Una gran mayoría de veces me ha sucedido esto. ¡Oh! Avivate. Avivamiento. Amén. Y después dice la palabra Pedro, como sabemos, dice, ¡no, Jesús! Y Jesús que le contesta, si no te lavare, no tendrás, wow, parte conmigo. O sea, si yo no te lavo, está de más que vengas a la iglesia o que estés aquí conmigo o que no, cantes esas canciones, tremendo, ¿no es cierto? Claro, Pedro, Jesús, dice, no, ¿cómo Jesús me va a lavar a mí? No era el Pedro que dice, no, que me voy a lavar los pies. No, Jesús que hiciese esto. Y él quería llevarse, vio la frutilla de la torta, porque ya había estado allí con otros, pero cuando llega a él, cuando llegue a mí, yo le voy a decir, no, maestro, rabí, yo me imagino la cara de Pedro, lo sorprendido de la respuesta de Jesús. ¿Se lo pueden imaginar un poquito? Si no te lavare, no tendrás parte conmigo. Terminal. Terminante. Si no me dejas hacer esta cosa escandalosa en tu vida, no puedes tener nada que ver conmigo. Hasta ahora, para aquellos que lo escuchan por primera vez, Yo sé que no tiene nada de sentido esto. Yo sé que es algo incómodo. Y Pedro se habrá sentido de la misma manera allí, ¿no? Y Jesús diciendo, si no me dejás hacerlo, no tenés nada que ver conmigo. Y Pedro responde como siempre. Ese es el Pedro allí, efusivo, ¿no? Por ahí tiene alguno en la familia de esto, ¿no? Fogoso. Ese Pedro en sus altos y en sus bajos le dice, no solo mis pies. Viendo la reacción de Jesús, que se había molestado, se había medio enojado con Pedro. Y entonces Pedro lo ajusta, medio que cree que lo corrige, y le dice, no solo mis pies, sino también las manos, la cabeza, todo también. Ahora Pedro quería que lo bañen directamente. Como no te enojes, está bien, no entiendo lo que estás haciendo, lo que está pasando, pero, sí, lo quieres hacer, todo. Y a veces no entendemos, pero qué importante que podamos saber que nuestra actitud puede hasta ofenderlo al Todopoderoso. Y nuestra reacción no está alineada con ese propósito que Él tiene. Aleluya. Muchas veces, le confieso, yo no he entendido lo que Dios ha hecho, pero he aprendido a decirle, si tú así lo has decidido, se ha hecho tu voluntad, Señor. Aleluya, yo sé que esto me va a bendecir. Yo sé que esta prueba va a traer algo a mi vida, Señor. No lo entiendo. No necesito explicaciones. Yo sé que si tú eres tú eres el perfecto, tú nunca te equivocas. Tu sabiduría nos supera. No hay otro como tú, Señor. Aleluya. Amén. Señor amado. Podemos tener varias reacciones, ¿no es cierto? ¿No has visto alguno que se enoje? Ay, está hablando de mí, pastor. ¿Cómo puede ser, Señor? ¿Yo qué? ¿Por qué no querés venir a mí? No, porque el pastor no me saludó. No, porque andan criticándome. Yo sé que en esta iglesia esas cosas no pasan, pero yo he ido a muchas iglesias y me he encontrado con situaciones semejantes. Y no nos damos cuenta que es un tratamiento de parte del cielo hacia ese corazón nuestro. Hay un tratamiento allí que se está llevando. ¿Por qué? Porque necesito. Aleluya. Dice que Él nos quiere llevar de gloria en gloria. Amén. No. Y allí están, miren, primer grado, 6 años. Algunos 20 años. Y Dios dice, no, tenés que ir al segundo y después te quiero llevar al tercero y después el cuarto y después y después vas a ser maestro de todo esto. Oh. Ay, yo no necesito, yo me quedo acá. Déjame. Amén. Wow, están callados, Dios tiene un plan para cada uno de nosotros. Él nos escogió y no nosotros a nosotros mismos. Tenemos un gran privilegio. Amén. Y qué lindo que nos dejemos a tratar con este Dios y que Él perfeccione esta obra que quiere hacer en nosotros. Aleluya. Yo no quiero un cuadro barato, yo quiero una obra de arte que tú hagas en mí, Señor. Aleluya. Amén. Que donde me expongas ponga, Señor. Traiga gloria a tu nombre, Señor. Aleluya. Expone esas pinceladas. Ay, pero el negro. Ay, que el gris. Ay, que esto es oscuridad. Pero es cuando combinamos todo esto con el verde, el amarillo, el rojo, el azul, se vuelve la obra de arte gloriosa, maravillosa, preciosa, que tiene que ver con excelencia. Amén. Señor amado, ¿sabe por qué el Señor lo creó al hombre al último? Porque si lo hubiese creado al principio verde el pasto, Señor, ¿por qué no lo haces azul? A mí me gusta. ¿Qué tal el rojo? El rojo es mucho más intenso que el verde. Así que, no, no, deja, quédate. Con vos al último. Déjame a mí, yo sé, yo soy el que soy. Aleluya. Amén. Maravilloso. Dios tiene su plan con nosotros. Aleluya. Amén. Quiero hacer una oración en este momento. Siento de hacer una oración en este momento. Aleluya. Padre, te pido una unción especial, Señor. Aleluya, de tu Espíritu Santo. Amén. Sabemos que la vida no es fácil. Y tú lo sabes todo. Todo lo sabes, Señor. Para muchos, sea un niño, un adolescente, un joven, ese adulto, aquel que está entrando en esto, que tiene que ver con eso, anciano, Señor. Dios. Aleluya. Amén. Señor, todos pasamos por enseñanzas todos los días. Por eso te pido que tu Espíritu Santo le hable a cada uno de los presentes aquí y aquellos que están detrás de esa pantalla para tu gloria, Señor. Oh Espíritu Santo, háblanos, te lo pedimos. Más. Amén. Amén. Sabemos que nuestro Dios es poderoso. Aleluya. Amén. Sabemos que Él es poderoso. Aleluya. Muchas veces en nuestras oraciones, ¿no? En esos escritos de esta palabra preciosa, nos encontramos con el león de Judá, esta expresión, y habla de Jesucristo. Él es el león de Judá. Mire, cuando está esta expresión, a mí no me ubica en absoluto en un gatito domado, domesticado, que lo tenemos allí en casa, nada más que un poquito más grande, ¿no? ¡No! ¡Un león! ¡Un león! ¡Salvaje! ¡Wow! Y hace lo que él quiere. En base a, ¿no?, su identidad de león. A veces ha visto allí, ¿no?, alguna Discovery Channel, el león ese que, ¿no? Yo hablaba con un guía de allí, de África, y me contaba que él manejaba esos vehículos donde iban a recorrer, ¿no? Y de pronto el león, allí, ¡mire, mire, mire, mire! Decía, y era un león corriendo esa gacela, y de pronto la atrapaba. Y alguno de los turistas decía, ¡ay, no vamos a hacer nada! ¿Por qué no vamos con el vehículo? Y aunque sea, lo asustamos. ¿Y saben lo que le dijo el guía? No, eso está prohibido. Nosotros debemos dejar que la naturaleza siga su ritmo natural. ¡Ah! Y a algunos no les gusta. gustaba que le dijésemos esto. Pero es así. El león se comió la gacela. ¡Ah! Y algunos de ustedes se comieron ese bife de chorizo sin saber o entender de dónde vino, tal vez. Ay, pastor, qué discernimiento que tiene hoy. Simplemente estoy ayudándolo para que usted entienda. El león de Judá. El león de Judá. Aleluya. No es un león domado. No es un león entrenado como una mascota en casa. Es un animal que le hace lo que él quiere hacer porque él está en control. Aleluya. Amén. Amén. Este Dios todopoderoso, él hace lo que quiere hacer. Porque Él está en control. No sé de usted, pero de mi vida. Aleluya. Y a Él lo reconozco. Y me guste o no me guste, yo sé que Él es bueno. Él es misericordioso. Él me ama. Aleluya. Amén. ¿Y sabe qué? También está en control de usted. Aunque usted tal vez nunca lo aceptó en su corazón y lo reconoció como su Dios, pero aún así, Él está en control. Así que, si usted me permite, sería lindo que todos entendamos esto, porque realmente nos va a ayudar a entender un poquito más a este gran Dios, su amor y toda esa misericordia. Aleluya. Amén. ¿Sabe cuántos entendemos que nuestro Dios, cuando entendemos que nuestro Dios es un experto en sorpresas, en cambiar las cosas, a la forma que jamás nosotros hubiésemos pensado? Yo pensé que mi esposo iba a conocer a Jesús, pero no, mire, lo conoció mi hijo primero, y no el más grande, sino el más chico, y el más chico llegó al más grande, y el más grande le habló a mi esposo, y hoy estamos todos aquí en la casa del Señor. ¿Sabe las veces que yo he escuchado estos testimonios? Las veces. Aleluya. Él hace como Él quiere. Él hace como Él quiere. Aleluya. Y a veces no queremos esto. El mismo apóstol Pablo le pasó algo semejante. Él hablaba de que tenía un aguijón. Él sufría con un aguijón en su carne. Nunca sabemos que... Yo una vez le pregunté a un guía de estos allí cuando estaba en Éfeso, le digo, era un teólogo de esos, vio eruditos en el tema y había hablado con tantos otros turistas con respecto a la palabra. Le digo, mire, yo siempre tuve un detalle allí con... ¿Qué para usted era el aguijón de Pablo? Porque la Biblia no lo dice. Y para mí, yo creo que tenía que ver con diabetes, me dijo. O algún enfisema. Wow, dije yo. Dice la palabra que tres veces él rogó diciendo, ay, que se le quitara el aguijón de la carne. ¿Y qué pasó, pastor? Es interesante cómo le contesta Dios a Pablo. Muchos ya lo saben, ¿no? ¿Alguien se recuerda? Bástate mi gracia, porque mi poder se perfecciona en tu debilidad. ¡Wow! Wow, en otras palabras, si me saco un 3 en el examen, eso va a hacer que estudie más para que mañana me pueda sacar ese 10 que no, nunca me lo saqué tal vez. Pero paso así como, no como para que lo pueda entender, lo pueda digerir un poquito. Bástate mi gracia, porque mi poder se perfecciona en tu debilidad. Necesito hijos poderosos en mí, aleluya. Hijos que se animen, que se atrevan en su nombre. ¿Sabes? Una vez estuve allí en un hospital, Hospital Güemes, 28 días en cama. Con el pie así, mira, quebrado el pie, la pierna en 6 partes. ¡Oh! Pero ¿sabe una cosa? El Señor me mostró algo que hasta ese entonces nunca había entendido. Y es la importancia de la visita suya a esa cama de hospital. ¡Cómo me bendijo! Era más fácil pasar esas horas. Y allí este me contaba una cosa y el otro me contaba la otra. Y cómo yo llegué al Señor y cómo Dios me libró de esto. Y cómo Dios cambió mi vida, pastor. Y yo hace 30 años que vengo. Y yo hace 5. Y yo hace 2 meses. Y me empecé a dar cuenta de todos los personajes lindos que Dios había puesto. Estos ministerios maravillosos. Y algunos anotaba allí, porque yo soy muy escaso en cuanto no a memorizar esos nombres. Y empecé con este y este y el otro y el otro aquel. Me enteré de cada situación. Y le dije, Señor, ahora entiendo. Aleluya. No sé si se acuerdan algunos, pero venía con una silla acá. Me sentaba y predicaba con la silla. Y aprendí a amar esta pierna, ustedes no saben, hasta ese entonces era una pierna más de las dos que tengo, pero ahora, mire, gracias, porque me la querían cortar, mire. Y ahora cuando yo veo a alguien con una situación semejante, tengo una misericordia tan grande, porque entendí. Ay, pastor. Aleluya. Amén. David Pazuelo, bástate mi gracia, porque mi poder se va a perfeccionar en eso que tenés débil y lo que tenés que corregir y volverte. Aleluya, poderoso en eso también. Amén. Aleluya. Aleluya. Teníamos una radio cristiana en la cual iban mensajeros a visitar hospitales y yo nunca le daba importancia a todo esto. Cuando me pasó, mire, empecé a amar a esos hermanitos que iban a visitar todos esos hospitales y cuántos fueron esta semana y cuántos fueron aquellas y tenían que llevar un listado de todos los que se entregaban y yo estaba ahí detrás de todos. ¡Ah! Se perfecciona. Aleluya. Aleluya. Amén. Oh, Señor amado. No se asuste, mire. Yo creo que fue el único que se quebró la pierna aquí en toda la congregación, ¿no? Pero quizás usted tenga algún chispazo de una forma o de otra. Qué lindo que pueda entender este misterio y tener una respuesta correcta. Pablo nunca más volvió a hablar del tema. Entendió. Entendió. Se ubicó en el plano correcto. Dios no hace nada malo, pero Él sí hace las cosas al revés de lo que hubiésemos pensado, que es lo correcto. Hasta nos podemos escandalizar. A mí, al siervo ungido, accidente, quebradura. Yo tengo que estar predicando y ahora me mandó a un hospital. Aleluya. Mire, esto me vino a la memoria porque visité a alguien hace 3 días en el hospital, ¿no? Y yo me acuerdo cuando yo estaba en esa cama, yo nunca había viajado en una ambulancia, y de pronto, ambulancia, tuve una médica que me trajo desde donde fue el accidente hasta el hospital de madrugada, y allí estaba yo con el suero, y qué sé yo, y está bien, y cómo va, y qué sé yo, ¿no? Todas esas preguntas que hace, y me controlaba esto, y me controlaba lo otro, y yo,

como hijo de Dios, entienda, habrá momentos tal vez que usted sea escandalizado, se escandalice, aleluya, te va a sorprender, hasta te puede molestar, y es tan importante cómo respondemos. ¿Por qué? Porque eso va a determinar tu futuro espiritual. Algunos se van de la iglesia. Nunca los he escuchado, los rebeldes. A primero me echan la culpa a mí, ¿no? Porque en esa iglesia no pasa nada, dicen, ¿no? Así que por ahí algunos no van a refrecuentar otra iglesia, ¿no? Pero quiero decirle que el mismo Dios que está aquí está también en la otra y en la otra y en la otra. ¡Aleluya! Y si Él lo ha puesto aquí, Él tiene un porqué, un para qué en su vida. ¡Aleluya! ¡Amén! ¡Ay, pastor, pero por qué me está pasando! ¡Ay, déjeme que ya termino! Y espero que lo capte, lo capture a esto, porque es tan importante. Amén. ¿Qué tal si hablo un segundo sobre la forma en que este Dios tiene para escandalizarnos, por ejemplo? Ya le hablé de mi accidente, ¿no? Una de las cosas que Él utiliza es que hagamos cosas, que nos pide hacer cosas que no queremos hacer. Es fácil hacer algo que nos gusta hacer. Pero ¿qué tal eso que no queremos hacer? Por ejemplo, yo no quería ser pastor. Jamás. Así era. Una determinación había en mi corazón. Jamás voy a ser pastor. Porque todos venían como hijo de pastor. ¡Ay, el pastorcito, eh! Y yo dentro mío, nunca. Y estuve tocando mi instrumento musical y estuve cantando y ministrando alabanza y salí a recorrer todo el país cantando esas canciones con mi banda, pero pastor no. Y Dios tiene su forma. Aleluya. Maravilloso nuestro Dios. Amén. Aleluya. Amén. Amén. Él todo lo puede hacer. No, porque yo no me quiero morir de hambre, yo no esto, yo aquello, yo estaba ahí, mire. Y Dios me dijo, mira, yo no tengo problema en ese sentido. Si sustento a esas aves, le doy ese color a cada mariposa y hago milagros y maravillas, si ese es tu problema, yo puedo sostenerte. ¿Tenés alguna otra razón para no hacerlo? Yo no sirvo para estar parado en una plataforma como mi papá o como mi mamá o como todos esos evangelistas. No sirvo para eso. Bueno, y allí me llevó a cantar por toda América. Casi todos los días estaba cantando en una plataforma más grande con un montón de gente allí. Yo creo que era porque no me conocían que me animaba. Amén. Él tiene formas para hacerlo. Aleluya. Y el gran Dios me dio un sustento económico de una forma maravillosa, que no tiene nada que ver con la economía de la iglesia. Y después me habilitó en esto de llegar a los corazones. Amén. Creo que le estoy diciendo a su corazón que todavía hay esperanza para su vida. Amén. Porque Él puede, si lo puede. Yo sé que Cristo puede. Yo sé que Cristo puede hacerlo otra vez. Amén. Aleluya. Hay estilos diferentes de adorar al Señor. No me malinterprete. Pero Él no tiene problemas. A veces no nos damos cuenta, pero... El que está allí recibiéndolo en la puerta está adorando al Señor.

A través de lo que hace, ese que gentilmente lo saludó a usted, reconociéndole como hijo también, está alabándolo al Señor. Amén. Tantas formas Él tiene para que esa gloria se manifieste, esa gloria suya. Aleluya. Señor, voy terminando ya, pero ¿cuántos saben la historia de Naamán? En la Biblia, él era un general de un país, un hombre orgulloso, poderoso, pero tenía lepra, dice la Biblia. ¿Sabe? La lepra uno la puede ocultar, pero llega un momento ya no se puede ocultar más. Más cuando aparecen las manos y después la cara. Y se le venía encima, aparece a Naamán la cosa, porque había una sierva en su casa, estas que ayudan, y ella había detectado el problema de Naamán. Así que se acercó, era una muchacha hebrea. Interesante este punto, hebrea. Y allí se acercó y le dijo, mira, ¿por qué no vas a Israel para que oren por ti? Para que tal vez seas sanado. Y así Naamán se fue a Israel, y se presenta ante el rey. Y allí el rey, todo ese momento, ¿no?, de reconocimiento al general Naamán. Me imagino alfombras rojas, cetros y qué sé yo, ¿no? Y allí, ¿qué es lo que necesita el general? Y Naamán Le comenta y le dice, mira, el rey le dice, mira, Naamán, yo no soy Dios, yo no lo puedo hacer, así que te recomiendo que vayas al profeta. ¡Wow! El rey recomendando que vaya al profeta, y Naamán va al profeta, Y Naamán iba con una intención allí en su corazón y todo ese orgullo de general y hombre allí, ¿no? De arma, y se presenta. Y dice la palabra que el profeta no lo recibe. Lo manda al siervo y le dice, andá y decile que se tiene que bañar, se tiene que sumergir en el río Jordán. El río Jordán es como el río Reconquista para algunos que entienden. Sucio, bien sucio. ¡Ah! ¡General! Y entonces el general se le ocurre algo allí y dice, en el lugar de donde vengo hay mejores ríos que estos. Casi como diciéndole, puedo ir ¿no? Y sumergirme en esas aguas, ¿no? ¿Por qué en el río Jordán? Yo tengo mejores ríos en mi país para meterme. Naamán, él no quiso, se negó a hacerlo. ¡Wow! Tal vez algunos están en ese momento. No quiero. Hacelo como yo te dije. Si no lo haces así, me voy de la iglesia. Si no lo haces así. Y le dice alguien de su equipo allí, esos soldados, mirá, si te hubiesen pedido hacer algo grande, ¿lo hubieses hecho? Para salir de esta situación de incómodo que es la lepra, ¿lo hubieses hecho? A lo cual parece que no se iluminó el cerebro de Naamán, ¿no? Y dijo, está bien, me someto, voy a hacerlo.
y se mete en ese río. Yo me imagino nada más metiéndose en el río, corriendo algunas cositas por allí, ¿no? No, no fue cantando, como cantan los músicos acá, ¿no? Y me imagino el equipo allí de soldados mirando, observándolo al gran general, ¿no? Y el primer chapuzón, ¿no? 7 veces 7, con una, ¿por qué 7? La cosa que se mete en ese río sucio y sale de las aguas, luego de haberse sumergido 7 veces, y esa piel quedó limpia completamente, totalmente sanado para la gloria de Dios. Aleluya. Amén. ¿Y qué quiere decirnos esto el Espíritu Santo? Miren, cuando se sometan, cuando digan, pongan la expresión desde ese corazón: Señor, aunque yo no entiendo por qué tengo que hacer esto, pero lo hago en tu nombre. De todos modos, Señor, lo voy a hacer. Cueste lo que cueste. Aleluya. Es cuando somos bendecidos. Algunos están ahí, están mirando el río Jordán. Algunos, a veces, no es por un día, a veces son semanas, algo de esos meses. Otros dicen, no, me vuelvo a casa con toda la lepra, ¿qué se le va a hacer? ¿No? ¿Dónde lo encuentro usted? ¿O es ese que salió y glorifica el nombre del Señor? Yo me lo imagino, este nada, la alegría, el gozo, el reconocimiento. Y lo digo, mis queridos hermanos, porque Dios nos llama a servirlo. Y a veces te va a poner a hacer cosas que no hubieras esperado, ni hubieses querido hacer. Pero si tú obedeces, habrá una bendición grande en tu vida. Aleluya. Busca primeramente el reino de Dios y su justicia. Y lo demás, y lo demás, y lo demás, y lo demás. Vendrá, vendrá, vendrá. Vendrá, vendrá como añadidura. Aleluya, aleluya.

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1: Nos convertimos en buenos padres cuando heredamos a nuestros hijos un buen nombre. Este se construye a través de nuestra integridad, honestidad y espíritu de servicio. La integridad se define como el atributo de ser coherentes con nuestra forma de pensar, de expresarnos y de comportarnos. La integridad es una de las cualidades más importantes al construir un legado de bienestar para nuestras futuras generaciones. Una persona íntegra inspira respeto entre sus amigos, compañeros y sobre todo en su familia. Si dejamos de ser íntegros, perderemos la posibilidad de influir de forma positiva en la vida de nuestros hijos. Ellos nos observan en silencio. Determinemos ser buenos padres. Esto es suficiente para que crezcan seguros y confiados. Le habla Sixto Porras de Enfoque a la Familia.
2: Visite enfoquealafamilia.com.
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Tu amor, Señor, será por siempre mi canción. Con ella contaré a todo el mundo qué fiel eres tú. ¿Cómo parar de contar la historia de tu amor si los mismos cielos afirman día y noche esa verdad? Tu amor ha sido siempre el fundamento de nuestras vidas y tu fidelidad, literalmente, el refugio bajo el cual todos vivimos. Que todo el firmamento anuncie la obra de tus manos, mientras cada uno de los seres que tú has creado canten himnos en reconocimiento de tu sabiduría y gran poder. Sería una necedad tratar de buscar o en el cielo o en la tierra algo o alguien.

0: solo un minuto.
1: Las concesiones pequeñas conducen a otras más grandes. Con cada concesión sucesiva, nuestra conciencia se debilita. Al final, siempre que cedamos al mal, ya sea que dejemos de lado una creencia doctrinal o escuchemos algo que daña nuestros pensamientos, perdemos. Para resistirnos a hacer concesiones, necesitamos tener una armadura. Primero, debemos tener convicciones firmes en cuanto a la Biblia y depender de ella como la guía para la vida diaria. Luego, necesitamos tener fe en la promesa de Dios de proveer para todas nuestras necesidades. Por último, debemos encontrar la valentía para confiar en Él, aun cuando seamos malinterpretados, perseguidos o acusados falsamente.
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extendida. Gracias por tu misericordia, Señor Jesús, por ser el capitán de mi barca en medio de la tormenta, porque siempre me llevas a puerto seguro, Señor. Te bendigo en este día. Te bendigo con este canto que es para ti, Señor.

0: El hombre muchas veces sigue caminos que parecen caminos de luz. Sin embargo, su final es camino de perdición. Búscalo a él. Fate Boy.
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1: Mis amigos del aire y amables oyentes, que se vean ustedes colmados de bendición. Es mi deseo sincero. Hoy quiero hablarles de la carrera política de Jesús. Yo sé que al decir estas cosas, ustedes habrán de fruncir el ceño diciendo, ¿carrera política de Jesús? Nunca he oído tal cosa, ni yo tampoco. Pero cuando digo carrera política de Jesús, quiero referirme al criterio que de él tenían sus hermanos. Según leemos en el capítulo 7 del Evangelio de Juan, un día le dijeron sus hermanos, «Sal de aquí y vete a Judea para que también tus discípulos vean las obras que haces, porque ninguno que procura darse a conocer hace algo en secreto. Si estas cosas haces, manifiéstate al mundo». Claro, mi amiga, mi amigo, los hermanos de Jesús tenían un criterio muy material. En términos modernos, del día de hoy, le hubieran dicho, tienes que promocionarte, hacerte publicidad, tienes que contratar un agente publicitario que te lance a la popularidad. Tienes que protagonizar algún escándalo, hacer algo que llame la atención. De otra manera, siempre vas a estar en la oscuridad. Así es como piensa el mundo. Tal y como si Jesús fuera un político que necesita votos, o un artista que necesita contratos, o un escritor que busca lectores y para eso escribe pornografía, o algún ministro religioso ansioso de salir del anonimato y toma una postura revolucionaria. Pero Jesús no necesitaba propaganda barata, no necesitaba hacer escándalo para llamar la atención, no necesitaba cámaras de televisión, ni montar toda una secretaría de prensa y propaganda para lanzar su nombre al estrellato. Cuando los hermanos le dijeron eso, él les contestó, «Mi tiempo aún no ha llegado». Pero vuestro tiempo siempre está presto. No puede el mundo aborrecerles a ustedes, pero a mí me aborrece porque yo testifico de él que sus obras son malas. Jesús, mi amiga, mi amigo, no estaba esperando el tiempo de lanzar su candidatura. El tiempo que esperaba Jesús era el tiempo en que subiese las gradas del Calvario y fuera clavado a una cruz. Ese sería su tiempo, el tiempo esperado desde la eternidad, porque desde la eternidad estaba planeado. ¿Carrera política de Jesús? De ninguna manera. ¿Obra perfecta de redención para todos los seres humanos? ¡Eso sí! ¡Qué fácil es malinterpretar a Cristo y hacer de él una bandera social o política! Él sí influencia todo el ámbito social y quisiéramos, anhelamos que influencia a los políticos para que sean veraces, honestos y siervos del pueblo que los escogió. Pero Cristo va mucho más allá. Su obra perfecta en la cruz tiene el poder para transformar a cada ser humano, sanar a cada familia. Cuando Él murió en la cruz del Calvario, nos abrió el camino a una nueva vida. Nadie fuera de Él puede hacer algo así. Mi amiga, mi amigo, confía en Cristo con todo tu corazón y ámalo con toda la fuerza de tu alma.
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1: ¿Se ha dado cuenta de que el Espíritu Santo nos ha dotado de un don espiritual perfectamente apropiado para el plan que Dios tiene para cada uno de nosotros, la obra que quiere que hagamos y la forma en que quiere que vivamos? La tragedia es que muchos, muchos creyentes pasarán toda su existencia tratando de servir a Dios, preguntándose por qué las cosas no salen como piensan que deberían, ¿o por qué no parecen sentirse muy cómodos al servir a Dios en este puesto, ese o el otro? Bueno, Dios tiene un mejor plan que solo tratar de adivinar. Tiene un plan que es apropiado perfectamente para nosotros. Tiene un don para usted que hará posible que se relacione mejor con los demás, que entienda cómo actúan y por qué lo hacen de esa manera. De hecho, cuando descubramos ese don de motivación especial que Dios nos ha dado y comencemos a funcionar de acuerdo con ese don, las cosas serán bastante distintas tanto en nuestra profesión como en nuestro servicio en la Iglesia. Así que de eso hablaremos en este mensaje, el cual es la tercera parte de nuestra serie, Cómo vivir en el poder del Espíritu Santo. Y bien, el propósito principal de los dones es que podamos servir a Dios al máximo de nuestro potencial, de tal forma que el fruto sea abundante. En segundo lugar, seremos bendecidos. Y tercero, otras personas serán bendecidas. El reino de Dios será más fuerte y la obra de Dios continuará con éxito. Por favor, vayamos a 1 Corintios capítulo 12. Quisiera que leyéramos solo los primeros 7 versículos de este capítulo. Hablaremos acerca de los dones del Espíritu. Dice así la palabra de Dios: No quiero, hermanos, que ignoréis acerca de los dones espirituales. Sabéis que cuando erais gentiles, se os extraviaba llevándoos, como se os llevaba, a los ídolos mudos. Por tanto, os hago saber que nadie que hable por el Espíritu de Dios llama anatema a Jesús, y nadie puede llamar a Jesús Señor sino por el Espíritu Santo. Ahora bien, hay diversidad de dones, pero el Espíritu es el mismo, y hay diversidad de ministerios, pero el Señor es el mismo, y hay diversidad de operaciones, pero Dios que hace todas las cosas en todos es el mismo. Pero a cada uno le es dada la manifestación del Espíritu para provecho. Algo que quisiera que reconozcamos desde el inicio es que cuando Dios da los dones espirituales, siempre los da para provecho, no por causa de una persona o para hacernos sentir bien o para enaltecernos acerca de lo que tenemos o no tenemos. Siempre es para provecho de todo el cuerpo de Cristo. Ahora bien, una de las primeras cosas que necesitamos hacer es clarificar términos, porque algunas veces las personas los confunden. Así que veamos primero la idea del don del Espíritu, D-O-N, don. O sea, hablamos del Espíritu Santo que es dado a cada creyente al ser salvo. Esto fue lo que predicó el apóstol Pedro en Hechos capítulo 2, versículo 38. Cuando Dios nos salvó, el Espíritu Santo vino a morar dentro de nosotros y a sellarnos como hijos de Dios. Ese es el don de Dios. En segundo lugar, están los dones del Espíritu, D-O-N-E-S, dones, que son esas capacidades y facultades que Dios le da a cada individuo para cumplir con su propósito y plan para nosotros. El tercer término es fruto, es decir, el fruto del Espíritu, del cual habla Gálatas capítulo 5, y que es el carácter que el Espíritu Santo tiene el propósito de inculcar en y a través de nuestra vida como resultado de ser sumisos a Él y andar en su voluntad y en sus caminos. Ese es el fruto del Espíritu, el cual conocemos bien: amor, gozo, paz, paciencia, benignidad, bondad, fe, mansedumbre, templanza. Así que hablaremos en especial de los dones del Espíritu, es decir, las habilidades y facultades que Dios nos da al creer en Él como nuestro Salvador y que luego comenzamos a poner de manifiesto en nuestra vida. En la Biblia hay tres listas de las categorías de los dones espirituales, las cuales quisiera que veamos. Comencemos con la primera, que se menciona en Primera de Corintios. Veamos lo que dice a partir del versículo 7 del capítulo 12. Pero a cada uno le es dada la manifestación del Espíritu para provecho. Y después dice, estas son las maneras en que el ejercicio de nuestro don se manifestará, de las cuales todos nos beneficiamos. Versículo 8. Porque a este es dada por el Espíritu palabra de sabiduría, a otro palabra de ciencia según el mismo Espíritu, a otro fe por el mismo Espíritu, y a otro dones de sanidades por el mismo Espíritu, a otro el hacer milagros, a otro profecía, a otro discernimiento de espíritus, a otro diversos géneros de lenguas y a otro interpretación de lenguas. Pero todas estas cosas las hace uno y el mismo Espíritu, repartiendo a cada uno en particular como Él quiere. Esta es una parte. Ahora vayamos por favor a Romanos capítulo 12, que es una parte muy importante, y escuchemos lo que dice en el versículo 4. Dice así, porque de la manera que en un cuerpo tenemos muchos miembros, pero no todos los miembros tienen la misma función. Esta es la introducción de lo que nos mostrará en detalle más adelante. Por ejemplo, Dios nos dio ojos. ¿Para qué? Para ver. Y oídos para oír. Manos para tocar. Y pies para que nos lleven a donde Él quiere. De modo que cada miembro de nuestro cuerpo físico tiene su propio propósito. Por ejemplo, no vemos por medio de nuestros oídos, ni olemos con los ojos. En otras palabras, cada parte del cuerpo tiene su razón particular para estar allí. De la misma manera sucede en el cuerpo de Cristo. La iglesia necesita estos siete dones llamados dones de motivación, lo cual explicaré en un momento. Así que veamos lo que dicen los versículos 5 al 8 del capítulo 12 de Romanos. Así nosotros, siendo muchos, somos un cuerpo en Cristo y todos miembros los unos de los otros. Todos nos relacionamos con los demás. De manera que, teniendo diferentes dones, ¿qué los hace distintos? Según la gracia que nos es dada. Es decir, Dios en su gracia ha decidido darnos estos dones. Luego dice, si el de profecía, lo cual aquí no significa predecir el futuro, sino proclamar la verdad, úsese conforme a la medida de la fe, o si de servicio en servir, o el que enseña en la enseñanza, el que exhorta en la exhortación, el que reparte con liberalidad, el que preside con solicitud, el que hace misericordia con alegría. Bueno, esta es la segunda lista. Ahora quisiera que vayamos a la tercera lista, que se encuentra en Efesios capítulo 4, y observemos esto por un momento. Este es un tipo de lista distinto porque toda la carta a los Efesios tiene que ver con la iglesia y con lo que sucede en ella. Escuchemos lo que dice ahora y recordemos lo que dijimos acerca de la iglesia. No nos referimos a bautistas, luteranos, episcopales, católicos ni nadie más, sino al cuerpo de Cristo. Hablamos de todos los que componen el cuerpo. Así que escuchemos lo que dicen los versículos 11 y 12 del capítulo 4 de Efesios. Y él mismo constituyó a unos apóstoles, a otros profetas, a otros evangelistas, a otros pastores y maestros. ¿Para qué? A fin de perfeccionar a los santos para la obra del ministerio, para la edificación del cuerpo de Cristo. Así que estos son los cargos que hay en la iglesia. La segunda lista que vimos en Romanos capítulo 12 habla de las funciones de los miembros de la comunidad de la iglesia. Y luego, por supuesto, está la primera lista, la cual menciona los dones que son las manifestaciones y las expresiones de todo eso o la manera en que esto funciona en las personas. Así que tenemos tres listas. Alguien quizás diga, bueno, ¿qué tengo que hacer con estas tres listas? No se preocupe, lo voy a explicar. Lo que quisiera que veamos es esto. Por ejemplo, usted tiene un don espiritual y ejerce ese don en algún ministerio, por lo menos se supone que así lo haga, y como resultado de eso habrá un efecto en su vida, en otras personas y en todo el cuerpo de Cristo. Y cada uno de nosotros tiene principalmente uno de los dones de motivación. Veamos lo que dice, por ejemplo, en el capítulo 4 de 1 de Pedro, versículo 10. Cada uno, según el don que ha recibido, ministrelo a los otros como buenos administradores de la multiforme gracia de Dios. Es decir, sea cual sea nuestro don, usémoslo para servir a los demás. Hablemos acerca de servir a Dios. Sin importar nuestra profesión, a qué iglesia asistimos o de qué denominación seamos, tenemos un don espiritual y es nuestra obligación delante de Dios utilizarlo porque es un don de gracia, es algo que Dios decidió darnos por lo mucho que nos ama. Por lo tanto, quiere que lo ejercitemos para beneficio de todos los involucrados. Y cuando pienso en cómo ha funcionado esto en la vida de algunas personas mientras que en otras no funcionó, eso es porque en algún punto del camino no entendieron su propósito y fueron en busca de algo para sí mismos. No tenemos nada de qué gloriarnos en segundo lugar, sin importar el don que Dios nos haya dado. No nos lo dio para nosotros, para empezar, nos lo dio para todo el cuerpo y para servir. Escuche lo que dice el Señor, para servir al Dios vivo, es decir, para hacer lo que Dios quiere que seamos al máximo de nuestro potencial, sin importar cuál sea. Quisiera que volvamos a Romanos capítulo 12 por un momento y quisiera que consideráramos estos versículos y también darles una ilustración que ayudará. Las personas interpretan estas listas de dones de distintas maneras. Y con toda certeza, no soy dado a decir, bueno, yo inventé esto, porque no fue así. Pero lo he estudiado lo suficiente a lo largo de muchos años para observar cómo funciona. Lo he visto en nuestro personal, lo he visto entre mis amigos, lo he visto en diferentes aspectos de la iglesia y lo he visto durante años y años. Por eso creo que esto es cierto, porque si prestamos atención, este capítulo 12 de Romanos habla de estos dones diferentes que yo llamo, y también otras personas llaman, dones motivacionales. Es decir, y cuando vean esto entenderán lo que digo, hay uno de estos que es la motivación máxima detrás de lo que hacemos cada uno de nosotros. Y una vez que seamos capaces de identificarlo, ¿saben qué sucederá? Usted dirá, sí, así respondo, eso es cierto. Bueno, ha sido cierto todo el tiempo, así que quisiera darle este ejemplo para que pueda clarificar mejor lo que quiero decir con dones motivacionales. Digamos, por ejemplo, que en su casa usted tiene una fiesta de cumpleaños. Hay 8 personas presentes y es una fiesta sorpresa. En esta fiesta sorpresa de cumpleaños usted quiere hacer algo muy especial por el festejado. Así que hace su mejor esfuerzo por hornear una maravillosa torta. Me refiero a que es grande y tiene todas las velas, y ahora que ya terminó la cena, viene el momento de la sorpresa, así que comienza a cantar cumpleaños feliz, y aquí viene la torta. No sabemos quién la trae, pero eso no es importante. Lo importante es que aquí viene la torta y usted está muy emocionado por lo que está a punto de suceder, y de pronto, al traer esa hermosa torta, la persona tropieza y esta se le cae justo antes de que llegue a la mesa. Hace
3: pedazos el plato, hay torta por todos lados, las velas están todavía encendidas por acá, todo un desastre.
1: Ahora bien, quisiera referirme a estas 7 personas que están alrededor de una mesa y mostrarle cómo responder a cada una de ellas. Usted podrá verse en alguna de ellas, así que prepárese. Recuerde lo que dije, que usted responderá conforme a su don de motivación básico. La persona con el don de profecía dirá, esto no debería haber sido así, creo que fue un poco torpe. En otras palabras, quiere corregir algo. Luego tenemos a la persona con el don de misericordia, la cual dirá, ¡qué barbaridad, lo lamento tanto! Es que, ¡oh, me duele lo que ha sucedido! Se siente motivada a eliminar la vergüenza. La persona misericordiosa quiere ayudar de cualquier manera que pueda. Y también está la persona con el don de liderazgo, y esto es lo que diría, ¡muy bien! Tú ve por la escoba, tú ve por el trapeador, tú recoge los pedazos, cuidado con los vidrios, mueve las sillas hacia atrás y limpiemos este desastre en este momento. La persona con el don de liderazgo tomará el control y estará a cargo. Entonces viene la persona con el don de servicio y dice, está bien, permítanme hacerlo, me encargaré de esto, no se preocupen, recogeré todo. ¿Por qué quiere suplir una necesidad? Hay una necesidad y el don de servicio procederá de esa manera. Luego está la persona con el don de generosidad que dice, oh, ¿saben qué? Compraré otra torta, no se preocupen por esa. Nada más, tranquilícense. No permitan que esto les moleste. Puedo encargarme de ello. Porque quiere suplir una necesidad financiera particular. Después está la persona con el don de enseñanza y esto es lo que diría. La razón por la que tiraron el plato es porque... Y finalmente la persona con el don de exhortación diría, bueno, la próxima vez quizás no deberían traerlo sosteniéndolo de esa manera, deberían traerlo sosteniéndolo así para que tenga un agarre firme. ¿Qué hizo cada persona? Respondió según su don motivacional. Ahora bien, ¿cuántos de ustedes se identificaron con alguien de esa mesa? Así nos hizo Dios, nos dio un don. Entonces, ¿qué sucede? ¿Puede imaginarse lo que habría sucedido si todos alrededor de esa mesa tuvieran el don de liderazgo? Pelearían entre sí. O si todos tuvieran el don de la misericordia, nadie limpiaría. Solo estarían diciendo, oh, lo lamento mucho. O si todos tuvieran el don de repartir, verían quién daría más y quién lo haría primero para comprar otra torta. Entonces, ¿qué sucede? Todos respondemos conforme a nuestros dones. Y cuanto mejor lo entendamos, sucederán varias cosas porque hay algunas consecuencias, hay algunos resultados. En primer lugar, cuando usted entiende cuál es su don espiritual, se sentirá seguro de lo que hace para servir a Dios. Servirá según sea su don y se sentirá seguro. En segundo lugar, estará más comprometido. Como ahora se siente seguro de lo que Dios quiere que haga, esto es lo que sucederá. Estará más comprometido a hacerlo. Tendrá más gozo en su corazón en cuanto a servir a Dios, como nunca antes lo había tenido. Comenzará a comprender a otras personas y su conducta como no lo había hecho antes. Y entenderá por qué las personas actúan así. Piense ahora en esto, en que es probable que las personas casadas tengan dos dones distintos. Uno de ellos quizás tenga el don de liderazgo y el otro es probable que tenga el don de la misericordia. Bueno, él siempre me dice qué hacer y no importa lo que pase, solo me dice lo que debo hacer. O si los dos fueran misericordiosos, nunca lograrían nada, aunque no necesariamente. Y bien, lo que quería que viera es esto, que todos respondemos conforme a nuestro don y cada creyente tiene uno. Y cuando lo entendemos de una manera correcta y el cuerpo de creyentes lo entiende de una manera correcta, esto hace que la iglesia funcione de una forma asombrosa. Les daré un último ejemplo. Tuvimos un miembro del personal hace algunos años, quien de hecho sigue con nosotros. Yo lo puse en este puesto en particular porque esto era lo que él quería hacer y creí que estaba bien. Después de 6 meses pensé, esto no ha funcionado. Así que le dije, mira, esto no ha funcionado. Sé que quieres hacerlo, pero no creo que sea tu don espiritual porque no ha funcionado. Quiero que hagas esto otro. Pues se molestó. Así que no dije nada. Solo observé para comprobar qué pasaba. Unos 3 meses después se me acercó y me dijo, solo quiero agradecerte, estoy más feliz que nunca, hago lo que Dios quiere, estoy tan emocionado con lo que hago. Ejerció su don, que era el de la misericordia, y es fantástico en lo que hace.
3: Cuando usted hace lo que Dios quiere y ejerce su don espiritual, no solo trabaja según el talento que tiene, sabe lo que sucede. Todo a su alrededor cambia y su servicio a Dios es más eficaz. Mi oración es poder edificarle y ayudarle a entender, no según lo que usted ve, sino conforme a la palabra de Dios, cómo puede ser el mejor siervo de Dios hasta donde sea posible. Oremos. Padre, ¿cuán agradecidos estamos de que nos ayudes a través de estos tiempos? Te pido de corazón que tu iglesia entienda que tu Espíritu le ha concedido un don a cada creyente para que lo utilice, lo ponga a trabajar y lo vea funcionar en cada aspecto de su vida. Esta es mi oración, en el nombre de Jesucristo. Amén.
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3: Lo que Cristo dijo fue la verdad. Solo hay un camino y es a través de Jesucristo. Piense en todas esas otras religiones, cuando les pregunta a esas personas cómo son aceptadas ante Dios, siempre es por algo que hacen. Pero es solo por medio de Jesucristo que somos aceptados, porque la cruz es donde Dios Padre envió a su Hijo unigénito, quien entregó su vida y pagó nuestra deuda por el pecado en su totalidad. Por lo tanto, nuestra salvación es gratis. Ahora bien, es gratis porque Él pagó por ella. Todas las demás religiones del mundo están haciendo algo para merecerlo, pero la Biblia lo deja muy claro. No por obras de justicia, no por lo que hemos hecho, sino de acuerdo a su misericordia. Él nos salva. Y dice que, por gracia sois salvos por medio de la fe, y esto no de vosotros, pues es don de Dios. La paga del pecado es muerte, mas la dádiva de Dios es vida eterna en Cristo Jesús, Señor nuestro. El hombre pecador no puede aceptar el hecho de que no tiene que hacer nada, pero es solo a través de Jesucristo y su muerte en el Calvario que somos aceptados a los ojos de Dios.
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2: ¿Qué tal, querido amigo o amiga del programa Cruzada con Luis Palau? Sea usted muy bienvenido o bienvenida a este nuestro punto de encuentro en la radio, donde estudiamos diariamente, junto a Luis Palau, el libro de los libros, la Biblia, la palabra de Dios. Mi nombre es Jorge Escopazo y en este día quiero traerle otro mensaje dentro de la serie El Misterio de la Cruz de Cristo, y se titula El Misterio era el Mensaje. Sin más entonces, con nosotros Luis Palau.
3: Quiero hacerle una pregunta, mi estimado amigo oyente. ¿Usted alguna vez se ha preguntado qué mensaje puede tener hoy por hoy el cristianismo para este mundo ateo, secularista, materialista, que se burla de las cosas espirituales? ¿Se ha preguntado usted qué mensaje podemos tener nosotros? ¿O le hago otra pregunta? ¿Se ha preguntado usted alguna vez qué mensaje tenía la iglesia primitiva, el cristianismo primitivo? ¿Qué mensaje tenía para el mundo de aquel entonces? Porque usted tiene que recordar, sin duda, que en aquel tiempo el Imperio Romano era un imperio también secularista, materialista, y que adoraba al emperador romano. Para que vea usted, el emperador romano, durante el Imperio Romano, sencillamente se colocó en el lugar de Dios, y la gente adoraba los bustos de el emperador, sea Nerón, sea cual fuere, prácticamente lo adoraban, lo llamaban Señor. Por eso los primeros cristianos tenían un choque tremendo con la cultura del Imperio Romano, porque los romanos decían, César es el Señor, César es el Señor. Y los cristianos decían, no, no, no, Jesús es el Señor, Jesús es el Señor. Y ahí venía el encontronazo, y por eso murieron quemados, ahorcados, ahogados, atacados por los leones y los tigres, aquellos cristianos primitivos, inclusive adolescentes y jovencitos. ¿Cuál era el mensaje de los apóstoles? ¿Cuál era el mensaje del cristianismo primitivo, y cuál es el mensaje del cristianismo hoy para el mundo de hoy, que al fin de cuentas no ha cambiado tanto, solamente que hoy tenemos aviones y automóviles y televisión y radio, pero en la práctica la gente no ha cambiado? Muy bien, aquí le voy a leer cuál era el mensaje que el apóstol Pablo abiertamente proclamaba, y para toda la juventud que me escucha, para todos los jóvenes predicadores de nuestro Señor Jesús, para todos los pastores de edad media y los que ya son mayores. No nos va a caer tan mal tampoco el recordar cuál era el mensaje de los apóstoles, de la iglesia primitiva, y por lo tanto el mensaje de hoy, porque es eterno. La Biblia llama al Evangelio el Evangelio eterno. Bueno, como introducción le digo esto y enseguida le leo un pasaje. Ellos echaban raíces y sacaban el mensaje de la historia y la profecía. La historia de Dios y las profecías de los apóstoles y de los profetas que Dios había inspirado en ellos. Ellos decían vez tras vez en su mensaje, así fue profetizado y prometido que esto y esto tenía que acontecer. En otro lado dice el apóstol Juan, nosotros vimos al Verbo de vida, lo vimos, lo tocamos, lo hemos hablado, lo escuchamos. En una palabra, ellos tenían raíces en las profecías del Antiguo Testamento y en los hechos históricos de la persona de Jesucristo. Pero en 1 Corintios capítulo 15, versículos 1 al 11, encontramos el verdadero mensaje. El mensaje del cristianismo primitivo era el misterio de la cruz. En una palabra, como yo he titulado este estudio, el misterio era el mensaje. Dice San Pablo en 1 Corintios 15, 1. Además os declaro, hermanos, el evangelio que os he predicado, el cual también recibisteis, en el cual también perseveráis, por el cual asimismo, o sea, el evangelio, si retenéis la palabra que os he predicado, sois salvos, a menos que hayan creído en vano. Porque primeramente os he enseñado lo que asimismo recibí, que Cristo murió por nuestros pecados, conforme a las Escrituras, y que fue sepultado, y que resucitó al tercer día conforme a las Escrituras, y que apareció a Cefas y después a los doce, y después apareció a más de 500 hermanos a la vez, de los cuales muchos viven aún y otros ya murieron. Después le apareció a Jacobo, después a todos los apóstoles y al último de todos, como a un abortivo, me apareció a mí. Porque yo, dice San Pablo, soy el más pequeño de los apóstoles, que no soy digno de ser llamado apóstol porque perseguí a la iglesia de Dios. Pero por la gracia de Dios soy lo que soy. Y su gracia no ha sido en vana para conmigo. Antes he trabajado más que todos ellos, pero no yo, sino la gracia de Dios conmigo. Porque o sea yo, o sean ellos, así predicamos y así habéis creído. Mi amable oyente, ¿qué predicaba el cristianismo primitivo? Predicaban una persona. Predicaban a Jesucristo. El mensaje del cristianismo primitivo era francamente cristocéntrico. Dice en Hechos 9:20, inmediatamente les predicó a Jesús. En otro lugar, el libro de los apóstoles, en los Hechos de los Apóstoles, dice, les predicó Jesús. Sí, Jesús el hombre, Jesús crucificado, Jesús enterrado, Jesús resucitado, Jesús exaltado, Jesús que regresa, Jesús en medio de su pueblo por el Espíritu Santo. Porque, mi amable oyente, el cristianismo es Cristo. El cristianismo no es una organización. La organización que nosotros llamamos cristianismo es, en muchos casos, el fruto de conocer a Jesucristo. O sea, nos reunimos. Como somos muchos, nos organizamos, tenemos líderes, el Señor ha provisto para todo esto en el Nuevo Testamento, pero el cristianismo es Cristo. Cristo es el término griego para la palabra Mesías, que quiere decir el ungido de Dios, el que todo el mundo esperaba, no todo el mundo, sino el pueblo judío esperaba y los gentiles piadosos esperaban que viniese el Mesías, el Salvador del mundo, el esperado, el prometido.

0: puede tocar a su vecino, con que de qué manera hablarle a su compañero de escuela o de universidad. Mire, busque la vuelta para hablar acerca de la persona de Cristo, la muerte y resurrección de Cristo, el regreso de Jesucristo, y el hecho de que Cristo hoy vive, que no es un personaje muerto, sino que vive. Sí que vivió en la historia, pero que hoy vive porque es Dios, el Hijo de Dios. Y sabe una cosa, este mensaje que gira alrededor de la bendita persona de Jesús, este mensaje ha sido aceptado por gente de la más alta sociedad en el mundo y la gente más humilde y prácticamente que intelectualmente casi creyéramos que no saben pensar. Yo he visto budistas y taoístas, yo he visto hindúes y musulmanes, he visto ateos y agnósticos rendirse ante la cruz de Cristo porque hay poder en el mensaje de la cruz. No me avergüenzo del Evangelio de Jesucristo, dijo Pablo, porque es poder de Dios para la salvación de todo aquel que en él cree, porque en el Evangelio se revela la justicia de Dios por fe y para fe. Querido hermano, querida hermana, mi amable siervo del Señor, aunque no nos conozcamos, si usted quiere estar en acuerdo con los cristianos primitivos en su mensaje, primero predique a una persona, la persona de Cristo. Sí, y mañana en el próximo estudio continuaremos entonces analizando dos pasos más. Ellos, los cristianos primitivos, no solo predicaban una persona, sino que proclamaban un obsequio. Y tercero, esperaban una respuesta de parte de los oyentes. Pero ahora concluyamos con esto. Dice San Pablo, yo les he predicado a Jesucristo y a este crucificado. Y él dice, este es el evangelio que les prediqué, este es el evangelio que ustedes creen, y este es el evangelio que no les va a traer vanidad, sino salvación y seguridad. Predique a Cristo y nunca tendrá que arrepentirse de haber hecho un error. Proclame la cruz y nunca va a tener de qué avergonzarse. Hable de la resurrección y va a haber poder en su ministerio. Dios le bendiga.
1: 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Llegamos así al segmento de la música. Hoy nos acompaña Hernán Fortuna con la canción Te Encontré.

0: Y hasta aquí nos acompañaba Hernán Fortuna por el segmento de la música con esta preciosa melodía titulada Te Encontré. Lamentablemente nuestro tiempo se terminó, nos tenemos que despedir, pero si el Señor lo permite, nos vamos a reencontrar en nuestra próxima presentación. Mi nombre es Jorge Escopazo, con placer acompañarle en este día. Dios mediante, en nuestro próximo programa estaremos culminando con la serie El Misterio de la Cruz de Cristo.
1: 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Felices los de corazón limpio, pues ellos verán a Dios.
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Ahí está en su pantalla, se llama Dios debajo de una encina o Dios debajo de un árbol. ¿Qué es la vida espiritual? Cuando nosotros pensamos en la vida espiritual, estamos haciendo referencia a la conexión que el hombre y la mujer tienen con Dios. Decimos, esto es la vida espiritual, esa conexión que el hombre y la mujer tienen con Dios y el resultado que se da de esa conexión, es decir, cómo te afecta en tu vida diaria, cómo vives, cómo te comportas en base a esa conexión que tuviste con Dios. Eso nosotros lo vemos como la vida espiritual. Ahora, la mayoría de nosotros aquí, y no creo equivocarme en esto, relacionamos la vida espiritual con reuniones. Por ejemplo, tú has visto el venir esta tarde a este lugar como algo espiritual. Nosotros relacionamos el leer la Biblia como algo espiritual, ¿verdad? Si te sientas en tu casa a tomar un café en la mañana y abres la Biblia y le empiezas a leer, dices, estoy haciendo algo espiritual. Si también te levantas y empiezas a buscar a Dios, te pones de rodillas, empiezas a orar, dices tú, esto es la vida espiritual. Y nosotros hacemos una diferencia entre lo espiritual, que lo ponemos de este lado, y lo opuesto a lo espiritual, que sería lo material. Y tenemos una diferencia, esto es lo espiritual y esto es lo material en mi vida. Ahora, cuando nosotros supuestamente nos queremos poner espirituales, tenemos que salir, decimos nosotros, de lo material y meternos al mundo espiritual. Como que entramos en una dimensión diferente, como que entramos a un dominio distinto, ¿verdad? Y muchos así ven la vida espiritual. Como que me salí de lo material y entré en una dimensión donde algo diferente, algo me sucedió en mi espíritu y estoy entrando en la vida espiritual. Y muchos lo ven hasta entrar en éxtasis, temblar a lo mejor, ¿verdad? Llorar o hablar en otras lenguas. O que haya mucho ruido, ¿verdad? Porque lo vemos eso como espiritual. Nos ponemos medio místicos, ¿verdad? Medios de otro mundo, así un poco raros, para demostrar que somos personas espirituales. Ahora, déjenme hacer un paréntesis. Por supuesto que el llorar es válido. Por supuesto que a veces Dios va a tocar la vida de una persona y va a temblar una persona. Por supuesto que el don del Espíritu Santo es algo real y el hablar en lenguas es algo real también. Pero muchas personas han limitado la espiritualidad a este tipo de experiencias. Ahora, aparte de eso, también hay abusos y hay religiosidad en esto del temblar, en esto del llorar y el hablar en lenguas. El apóstol Pablo lo dice claramente en Corintios, de que hay abusos en estas cosas. Pero ¿sabes qué? La vida espiritual, de acuerdo a la Biblia, no fue diseñada para ser de esa manera. Es decir, para ser fuera de este mundo. Así como con fuegos pirotécnicos como tuvimos este fin de semana, ¿verdad? Como que así vemos la vida espiritual, ¿verdad? Truenos y relámpagos y la canción de Handel esta, el Mesías o Aleluya. Pero que así tiene que ser las cosas espirituales. Pero déjame decirte que la Biblia presenta la vida espiritual de una manera mucho más natural. Por ejemplo, y nada más te voy a dar tres ejemplos. Los caminantes de Emaús, esos dos hombres que la Biblia dice que van de regreso a Emaús de Jerusalén el día o el fin de semana cuando el Señor fue crucificado. Ellos van de regreso a su pueblo
Y van platicando entre ellos, lamentándose de lo que había pasado, cómo Jesús había sido crucificado y no había resucitado. Y la Biblia dice que se les acerca un forastero, un hombre, un caminante, y empieza a hablar con estos dos discípulos. Platica con ellos por mucho tiempo. Por mucho tiempo estuvo platicando con ellos. Y todos sabemos quién era este forastero, ¿verdad? Todos sabemos que este caminante era Jesús, pero los discípulos no se daban cuenta. Piensan simplemente que es un forastero, que es un caminante. Como que Jesús no hizo nada extravagante, no hizo nada extraordinario para hacerles creer, se presenta simple y sencillamente como un caminante. Luego, encontramos a María Magdalena, esta es otra historia. El día de la resurrección, cuando ella va a la tumba y la encuentra vacía, dice la Biblia que ella va y llama a los discípulos y regresan, y los discípulos se asoman y ven que Jesús no está en la tumba. Ella también se asoma, pero cuando voltea hacia atrás, alguien le habla y le dice: María. Y el que le está hablando es Jesús mismo. ¿Y quién pensaba María que era Jesús? El jardinero. Imagínate, es Dios, es Jesús mismo, resucitado, lleno de poder y gloria, y María Magdalena piensa que es el jardinero. ¿No te parece demasiado ordinario la manera en la que Jesús se presenta a María Magdalena? Otra historia, que hablamos de eso creo la semana, una de las semanas pasadas. Cuando Dios viene y habla con Gedeón, ¿se acuerdan? Cuando le dice: varón esforzado y valiente. Dice la Biblia que Dios viene, o el ángel de Dios viene, y se sienta debajo de una encina. Y el ángel, nos damos cuenta más adelante, es Dios mismo. Es Jesús mismo. Pero Jesús viene, Dios viene a hablar con Gedeón, y lo que hace es sentarse debajo de un árbol. Medio ordinario, ¿verdad? Natural, como protegiéndose del sol, como protegiéndose del calor. Ahí está el ángel de Dios abajo de un árbol cuando viene a hablar con Gedeón. ¿Por qué? Porque estos encuentros con Dios de una manera tan simple, de una manera tan ordinaria, ¿sabes por qué? Porque Dios quiere que nuestra relación con Él sea una relación natural, más parte de nuestra vida diaria, no tan rara, ni tan extravagante, ni tan mística. ¿Por qué no tan mística? Por esta razón, mira, cuando hacemos la vida espiritual algo místico, la volvemos escasa, la volvemos extraordinaria y difícil de experimentar, algo solo para los super espirituales. ¿Sí me explico? Oh, yo no puedo llegar a tener ese tipo de relación con Dios. Solamente los líderes, ¿verdad? Los que oran mucho, solamente el pastor o solamente los demás. Cuando vemos la vida espiritual de esa manera, la hacemos escasa, la hacemos rara, la hacemos inalcanzable. Ahora, volviendo a la separación que hacemos de la vida espiritual y la vida material, nosotros le hemos dado el nombre de la vida secular, ¿verdad? Y hablamos, por ejemplo, dice alguien: bueno, su trabajo es espiritual, ¿verdad? Porque trabaja en la iglesia, dirige la alabanza, predica, y luego encuentras a alguien más que trabaja de carpintero y dice: su trabajo es secular. El trabajo secular a diferencia del trabajo espiritual. Y hemos hecho esta separación, ¿verdad? Como dije hace rato, la oración, la iglesia, la lectura de la Biblia está de este lado, pero de este lado está mi trabajo, está la escuela, está cuando voy al mercado. Todas estas cosas son seculares, no son espirituales. Pertenecen al área de lo material y esta es el área espiritual. Bueno, déjame reventar ese globito, ¿verdad? Y decirte que en la Biblia no encuentras ese tipo de distinción.
Eso es algo que nosotros inventamos como cultura occidental. A separar lo espiritual de lo secular no es bíblico. Hubiera sido la cosa más rara del mundo que Jesús viniera con sus discípulos y les preguntara: a ver, muchachos, ¿cómo está su vida espiritual? Inexistente. O sea, porque no había esa diferencia entre lo secular y entre lo espiritual. Pero el pensar de esta manera, el dividir tu vida en dos secciones, entre lo espiritual y lo material o lo secular, crea muchos problemas. Y déjame te menciono rápidamente algunos de los problemas que crea. Crea futilidad y frustración. Porque siempre estás haciendo un esfuerzo por salirte de acá, de lo secular, y entrar a lo espiritual. Pero como que es una lucha constante. Ah, es que tengo que salir de todo lo que estoy haciendo, de mi trabajo y de la escuela y de mis tareas, y tengo que esforzarme para entrar a la vida espiritual. Esto es muy frustrante. Esto es demasiado frustrante y crea mucha futilidad. O sea, dices tú, realmente no me está funcionando lo que estoy haciendo. Y después de intentarlo por mucho tiempo, dices, no llegué, no lo logré. Lo estuve intentando toda la semana. Estuve ayunando toda la semana. Estuve leyendo la Biblia toda la semana. Estuve orando toda la semana para entrar a esto y no lo logré. Y te frustras porque has hecho esta separación. Y los ejercicios espirituales, como leer la Biblia, como orar, como ayunar, se convierten en una lucha constante por querer lograr lo espiritual. Ahora, lo que estamos haciendo no es nada nuevo. Lo hicieron los monjes hace cientos de años en los monasterios. Es lo que el monje hacía. Dejaban la vida material, supuestamente, dejaban la vida secular y se apartaban, se metían a un monasterio, donde en ese monasterio hacían votos de silencio, donde en esos monasterios podían pasar 20, 30 años sin ver a una mujer porque lo consideraban una tentación. Aparte de eso, se flagelaban, se daban de latigazos, ¿verdad?, para matar lo material y entrar a esa dimensión espiritual. Y aunque hay cosas buenas, porque podemos aprender mucho de lo que muchos de los monjes escribieron durante ese tiempo en los monasterios, te das cuenta que lo que estaban viviendo era algo innecesario. Claro que la meditación es buena, claro que el silencio a veces es bueno, claro que el separarte a veces es bueno, pero no toda la vida. Ellos lo hicieron toda la vida tratando de salir de lo material y meterse a lo espiritual. El separar la vida de esta manera también crea confusión. Porque empiezas a decir, es que esto no es espiritual, ¿verdad? Estoy haciendo esto, pero no es espiritual. Y empieza de alguna manera a contradecir lo que haces de este lado. Y te confundes. Es que, ¿debo de hacer esto? ¿Agrada a Dios esto o no le agrada, verdad? Porque no tiene nada de espiritual esto que estoy haciendo. Y empieza a crear mucha confusión en tu vida. Y si estás trabajando, como dije hace un momento, de carpintero, ¿verdad?, y miras a alguien que está trabajando en algo espiritual, te sientes menos. Oh, cómo me gustaría dejar de hacer este trabajo que hago todos los días en construcción o en plomería o en carpintería y hacer cosas espirituales, servir a Dios de alguna manera en el ministerio. Hay mucha gente que piensa de esta manera y están confundidos. Otra cosa que crea esto, hablando de los problemas, es mucha religiosidad. Porque haces de tu vida espiritual un departamento de tu vida. Y realmente en ese departamento pasas muy poco tiempo. Porque la mayor parte de la semana la pasas en el trabajo, la pasas en la escuela, la pasas en el mercado, la pasas haciendo cosas naturales, ¿verdad? Entonces, como solamente le das el domingo al Señor, o una hora en la mañana, o media hora en la tarde leyendo la Biblia, empiezas a volverte religioso.
¿Por qué? Porque empiezas a juzgar a aquellos que no hacen lo que tú estás haciendo en ese lado espiritual de tu vida. Y luego empiezas a rechazar cosas que suceden aquí porque las consideras seculares o del mundo. Déjenme, les doy un ejemplo. Creo que todos ustedes han escuchado la canción que le escribí a mis hijas que se llama Princesas Mágicas. Es una de las canciones que más ha gustado a la gente. Ha sido de mucha bendición en los conciertos. Cuando la vamos a cantar, la gente está esperando para que la cantemos. Pero ¿sabías tú que hay personas que han escrito correos criticándonos y diciéndonos que eso, esa canción, porque se las estoy cantando a mis hijas y no a Dios, no pertenece en lo espiritual? Pertenece en lo secular, en lo material. Hay gente que se va al punto de decir, eso no se debe de cantar en un concierto cristiano. Es algo que no se debe cantar en una reunión cristiana. O dicen, porque también le canto una canción a Pecos que se llama Mi Vida Sin Ti. Dicen, no le puedes cantar una canción a tu esposa en el terreno de lo espiritual, porque eso no es espiritual, eso queda acá en lo secular. Ahora estás entendiendo eso de la religiosidad, los problemas que causa. Hace unos meses en Vino Nuevo, en un congreso de hombres, el pastor que estuvo con nosotros hace aquí un mes más o menos, Chris llevó un mariachi para que cantara unas canciones rancheras. ¿Y qué pasó cuando se para el mariachi a cantar ahí arriba unas canciones rancheras en un congreso? Un grupo de personas religiosas que viven así, esto es lo espiritual y aquello es mundano, aquello es secular, se paran y vienen enfrente y quieren callar a los mariachis que están cantando unas canciones rancheras. Perdóname, pero es el colmo de la religiosidad. Porque muchos de esos hombres no solamente escuchan música, sino que se las saben de memoria esas canciones. Pero, es que esto está aquí en la iglesia. Eso no es espiritual, esto no se puede cantar en este lugar. Ahora, obviamente no estamos hablando de que cada domingo vamos a tener un mariachi cantando aquí canciones rancheras, ¿verdad? Pero estamos hablando de un evento especial, que también lo hemos hecho aquí en Epicentro en dos ocasiones. Hemos tenido mariachi, ¿verdad? Y ha habido personas que se han molestado porque tuvimos mariachi. Porque viven de esa manera, separando lo secular de lo espiritual. Ahorita lo vas a entender a medida que seguimos hablando. Ahora, cuando leemos este pasaje, ¿qué pensamos la mayoría de nosotros? Isaías capítulo 6 está hablando de la visión que tiene Isaías cuando ve a Dios sentado, en su trono, en un trono alto y sublime, y luego empieza a decir, por encima de él había serafines. Cada uno tenía seis alas, con dos cubrían sus pies y con dos volaban, y el uno al otro daban voces diciendo, Santo, Santo, Santo, Señor Dios de los ejércitos, toda la tierra está llena de su gloria. Cuando leemos ese pasaje, ¿qué pensamos? Nosotros no me contestes, yo te lo voy a decir. Es una pregunta retórica. Cuando nosotros leemos este pasaje, la tierra está llena de la gloria del Señor, lo que pensamos inmediatamente es avivamiento. Pensamos iglesias llenas de personas adorando o levantando sus manos o llorando. O pensamos en una cruzada evangelística donde miles y miles de personas están viniendo a los pies del Señor. En eso pensamos cuando leemos la tierra está llena de la gloria del Señor. Pero este pasaje no tiene nada que ver con eso. Cuando la Biblia dice, y lo dice en repetidas ocasiones, la tierra está llena de la gloria del Señor, está hablando de que la creación entera muestra la gloria y el poder de Dios. Un pájaro volando, una nube que está pasando por enfrente de ti en el cielo, la lluvia, los árboles, las estrellas,
Las personas que están sentadas a tu alrededor en este momento muestran la gloria de Dios porque hemos sido creados a la imagen y a la semejanza de Dios. Que la tierra está llena de la gloria del Señor quiere decir que el Señor lo llena absolutamente todo. No hay un lugar donde Él no esté. Ahora, no confundamos, no estamos hablando de panteísmo. Panteísmo es pensar que todo es Dios, ¿verdad? Y la gente que cree en el panteísmo dice, si tú tocas una hoja de un árbol, estás tocando a Dios. Esto no es cierto, ¿verdad? Porque eso es darle a la creación atributos divinos y pensar que es Dios la creación. Y eso no es lo que estamos diciendo, sino que Dios llena toda la creación. Que la tierra esté llena de la gloria del Señor quiere decir que Él lo llena absolutamente todo. Pero no nos damos cuenta. Ahí está el problema. Necesitamos abrir nuestros ojos. La gloria de Dios está a nuestro alrededor y no nos damos cuenta. No tienes que salirte, perdón, de la dimensión secular y empezar a escalar y llegar a lo espiritual para poder ver la gloria de Dios. Tú puedes ver la gloria de Dios en el lugar en donde tú te encuentres en cada momento. ¿Sí? ¿Están conmigo? Los veo muy serios, ¿eh? ¿O están poniendo mucha atención o no? ¿Sabes que diariamente tú y yo somos testigos de la gloria de Dios y de innumerables milagros? Pero no nos damos cuenta. No nos damos cuenta. Hay una leyenda muy antigua, una leyenda que los rabís o los rabinos contaban acerca de dos hombres que tuvieron el privilegio de experimentar uno de los milagros más extraordinarios de la historia. Y esta leyenda habla de estos dos hombres que se llamaban Rubén y Simón. Y Rubén y Simón eran parte de los cientos de miles de personas que salieron de la tierra de Egipto cuando fueron liberados por Moisés. Y salen de la tierra de Egipto, van camino al desierto, Moisés los va dirigiendo, pero detrás de ellos dice la Biblia que venía el ejército de Egipto, el ejército de Faraón, persiguiéndolos para matarlos. Y en ese grupo, de algunos hablan de 400 mil personas, iba Rubén y Simón. Pero como ellos están metidos entre toda la gente, no se dan cuenta que han llegado al Mar Rojo. Y no se dan cuenta que Moisés toma su vara y toca el Mar Rojo y el mar se abre. Ellos no se dan cuenta porque vienen entre la gente, entre los cientos de miles de personas. Y empieza a caminar el pueblo, a cruzar el Mar Rojo, cuando llega el momento en el que Rubén y Simón empiezan a entrar a lo que era el mar. Pero cuando entran, cuenta la leyenda, ellos empiezan a ver en el suelo algo así como lodo, como el que ves en el mar cuando baja la marea, la arena suavecita y pones tus pies y te llenas de lodo. Pues ellos dos empiezan a pisar el lodo en ese lugar. Ahora, están, no se dan cuenta, ¿verdad?, del agua a los lados y empiezan a hablar cuando están pisando el lodo, ni siquiera voltean para arriba. Esto es terrible, dice Rubén. Hay lodo por todas partes. Sí, qué asco, dice Simón. Estoy lleno de lodo hasta los tobillos. ¿Sabes qué? Le dice Rubén. Cuando éramos esclavos en Egipto, teníamos que hacer ladrillos de lodo, exactamente como este lodo. Tienes razón, le contesta Simón, no hay diferencia entre ser esclavos en Egipto y estar aquí libres. Y así continuaron caminando, cruzando el Mar Rojo, quejándose, lamentándose, murmurando, sin darse cuenta que eran parte de uno de los milagros más extraordinarios de la historia. Y nosotros, cuando estamos en este lado, ¿ok?
que no debería de haber dos lados, pero cuando estamos en este lado, en el lado de lo secular, de lo material, no nos damos cuenta a veces de las cosas tan extraordinarias que están pasando a nuestro alrededor. Y vamos como Rubén y Simón, quejándonos, lamentándonos, murmurando acerca de nuestras circunstancias, murmurando acerca del calor, murmurando acerca del tráfico, murmurando acerca de tantas cosas sin saber lo que está pasando a nuestro alrededor. Algo similar le sucedió, a Jacob, aquella vez que se acostó a dormir y tuvo un sueño en el que veía una escalera en el sueño. Y arriba estaba Dios y había ángeles que subían y bajaban por esa escalera. Y cuando él despierta de ese sueño, mira lo que dice. Al despertar Jacob de su sueño pensó: en realidad el Señor está en este lugar y yo no me había dado cuenta. Como diciendo, si hubiera sabido, ¿verdad?, que él estaba aquí, no me quedo dormido toda la noche. Pero déjame decirte que hay experiencias todos los días de nuestra vida en la que el Señor está entre nosotros y está haciendo maravillas y está haciendo milagros y está haciendo cosas extraordinarias, pero nosotros no nos damos cuenta. Como les dije hace un momento, constantemente hay aparentemente pequeños milagros que están sucediendo y no nos damos cuenta. Milagros extraordinarios. ¿Cuántos de ustedes están respirando en este momento? Sí. Pero ni piensas en lo complejo de este ejercicio, ¿verdad? Inconsciente, ni siquiera tienes que pensar en el respirar. Ni siquiera piensas por un momento en lo maravilloso de esto, en cómo Dios preparó todo para que nosotros podamos respirar, cómo los árboles producen el oxígeno que nosotros respiramos y luego exhalamos, que es el dióxido de carbono, para que lo tomen los árboles otra vez y lo convierten en oxígeno. Esto está extraordinario, perdóname, extraordinario, y no nos damos cuenta. Es maravilloso. Me acuerdo una vez que me enfermé del oído interno por una infección que tenía en la garganta. Me pasó al oído interno y me dio vértigo muy fuerte. Estuve internado en el hospital unos días. Y por un mes estuve batallando todavía con el vértigo porque no se iba completamente la infección. Y me acuerdo que fui con el doctor y yo estoy frustrado por lo que me está pasando y por el vértigo tan terrible que me daba. Todo me daba vueltas, ¿verdad? Yo veía las cortinas, las ventanas dándome vueltas y tenía que acostarme donde estuviera cuando me daba el vértigo. Y estoy diciéndole al doctor todo lo que me pasa y me dice: mire, es que es muy sencillo. El oído interno, donde se regula el equilibrio de su cuerpo, se le ha inflamado. Entonces, no sabe el oído interno qué señal mandar al cerebro acerca de cuál es tu posición, porque está inflamado tu oído interno. Entonces, el cerebro no sabe si estás parado, si estás sentado, si estás caminando, y lo que hace es provocarte un vértigo para que tú te acuestes y no te lastimes más. Qué sencillo, ¿verdad? Pero qué complicado, mi cerebro, como no está recibiendo la señal del oído interno acerca de cuál es mi posición, está mandando a mi cuerpo a que se acueste para que yo no me lastime y no me caiga. Es un milagro, es una maravilla. Es maravilloso la manera en la que tú y yo somos, la manera en la que Dios nos creó, la manera en la que Dios nos hizo. Pensar en nuestras papilas gustativas, ¿verdad? Cuando comemos algo y luego te explican los que estudian la lengua y te dicen que hay partes de la lengua que se especializan en probar lo salado y hay partes de la lengua que prueban las cosas dulces y hay partes de la lengua que prueban las cosas a ácidas o agrias. Entonces, cada papila gustativa tiene su función
para mandar la señal al cerebro y que te traiga placer aquello que estás comiendo. Digo, ¿cuántos me ven aquí? ¿Me puedes ver? Tus ojos, ¿verdad? ¿Cómo nuestros ojos pueden ver algo y mandan esa señal al cerebro y el cerebro interpreta lo que está viendo, ¿verdad? Como por ahora yo puedo verlos ustedes e interpretar qué guapos se ven en esta tarde, ¿verdad? Por esa señal que está entrando a través de mis ojos. Todo esto lo hizo Dios. Y te estoy mencionando solamente dos, tres, cuatro cosas extraordinarias de millones y millones y millones de cosas que suceden a nuestro alrededor y no las apreciamos porque las vemos como es algo secular, es algo material. Oh, lo espiritual, ¿verdad? Lo que tiene que ver con una reunión el domingo y cuando estamos cantando y cuando estamos leyendo la Biblia y cuando estamos orando, esto es lo importante. Aquello es secundario. Esa separación no es bíblica, no se encuentra en las Escrituras. Tú y yo tenemos que unir lo material con lo espiritual y ponerlo en el mismo lugar, porque allí pertenecen. En el mismo lugar, toda tu vida es espiritual. Todo lo que tú haces es espiritual. Siguiendo con este tema de lo natural, ¿se acuerdan de cuando tú piensas en una zarza ardiendo? ¿Qué imagen se te viene a la mente, verdad? ¡Wow! ¡Un milagro! Algo extraordinario, ¿verdad? La zarza ardiendo es el milagro de Moisés en el desierto cuando la zarza empezó a arder y Dios le habló a través de esa zarza. Se nos hace algo demasiado extraordinario. Pero realmente si te pones a pensar en Moisés y la zarza ardiendo, no era muy espectacular el milagro. Digo, una columna de fuego en medio del desierto, como lo hacía Dios, eso es espectacular. Que el sol se haya parado cuando estaba peleando Josué con el ejército, eso es espectacular, ¿verdad? Pero una rama en medio de un desierto caliente que se está quemando, ha de haber sido un cuadro común en el desierto que se quemara una zarza. Entonces, aquí no es tanto como que hay un milagro extraordinario, hay algo divino que está pasando, ¿verdad? Porque la zarza se está quemando, dice la Biblia, y no se consumía. Pero si Dios quería llamarle la atención a Moisés a través de un milagro, hubiera hecho algo más extraordinario. Como hacer que en medio del desierto apareciera un oasis en ese momento. Eso hubiera sido extraordinario, imagínate. Palmeras con cocos y un oasis de agua, ¿verdad? Y un banquete para aquel. Eso hubiera sido extraordinario. Pero lo que sucede es que una rama empieza a arder. Una rama empieza a arder. ¿Sabes qué? Y eso es especulación nada más. Como que la zarza ardiendo no era tanto un milagro, sino una prueba que Dios le está dando a Moisés a ver si pone atención a lo que sucede en el mundo natural a su alrededor. Como que Dios está esperando que Moisés no sea de esas personas que andan corriendo y ni se dan cuenta de lo que pasa a su alrededor, sino que se detienen cuando están experimentando algo distinto, algo diferente. Porque Moisés ve la zarza ardiendo y no se va de paso, se detiene y la ve, la zarza ardiendo. Pero cuando la está viendo, nota algo diferente de la zarza, ¿verdad? Que no se consume. Y es entonces, es en ese momento, es cuando él puso atención, es cuando él se detuvo, que Dios le empieza a hablar. Y yo me pregunto cuántas ocasiones durante la semana a mí me pasa, no estoy hablando de ustedes, que a lo mejor hay una zarza ardiendo enfrente de mí y no me di cuenta. No le puse atención. Y como que Dios estaba diciendo, hey, eso que pasó, ese pequeño incidente que tuviste,
Esa conversación, o eso que te sucedió en la autopista, o esto que te pasó en el trabajo, esto otro, era una zarza ardiendo. Yo estaba tratando de llamar tu atención para poderte hablar, para poderte decir algo, para poderme comunicar contigo. Esa era la prueba. Si tan solamente hubieras puesto atención, hubieras escuchado tantas cosas que yo te quería decir. ¿Sabes? Yo estaba pensando que Dios hará cosas más grandes entre nosotros cuando pongamos atención a las cosas pequeñas que suceden entre nosotros. Porque es menospreciar lo pequeño, ¿verdad? Es pensar en lo grande. Yo me acuerdo una vez estábamos en una gira por Sudamérica, estábamos en Colombia, creo que estábamos en Medellín, y era una noche extraordinaria de esas en que la gente está cantando y tú dices, la presencia de Dios está en este lugar. Es increíble cómo la gente está metida adorando. Y yo me acuerdo que yo le empecé a decir al Señor, Señor, haz algo extraordinario en esta noche. Haz algo, ¿verdad? Si hay enfermos aquí, si hay personas en sillas de rueda, levántalos, ¿verdad? Porque aquí está tu presencia. Es increíble lo que está pasando en este lugar. Y ahí estoy yo de necio, ¿verdad? Todo el concierto cantando y diciendo lo mismo a Dios. Hasta que llegó un punto en el que yo sentí que Dios claramente me habla a la mente y me dice, deja de pedirme milagros. Mira, enfrente había como 200 pastores sentados. Yo sentí que Dios habló a mi corazón y me dijo que 200 pastores estén aquí de la ciudad y que se hayan unido y que hayan venido juntos a adorar es un milagro. Mira las personas que están llorando con las canciones, mira lo que está sucediendo. Estoy haciendo tantas cosas en esta noche y tú quieres un milagro. Tú quieres que un paralítico se levante. Estoy haciendo muchas cosas enfrente de ti. Pero es que vemos, ¿verdad? El que un paralítico se levante como, wow, espiritual. Ahora no estoy menospreciando eso, por ejemplo, por supuesto que es un milagro, pero el punto es que debemos de ver aquellas cosas que vemos como naturales, como simples, como algo que realmente no es importante, y nos tenemos que dar cuenta que cabe muy bien en el terreno de lo espiritual, que es espiritual eso que está pasando. Ahora, la Biblia dice muchas veces, en algunos pasajes, como que Dios se esconde a veces. Dice el profeta Isaías, tú eres el Dios que se esconde. Pones sombras como tu escondedero. ¿Por qué se esconde Dios? Porque quiere que tú lo busques. Porque quiere que tú pongas atención a los detalles y lo encuentres. La canción que estábamos cantando hace un momento dice, deseado de mi alma, tus huellas buscaré y sé que hasta tu huerto llegaré. Y ¿sabes qué? No es algo de la reunión nada más, es algo de toda la semana, que tú puedes buscar las huellas de Dios, lo que Él está haciendo. Él te está dejando pistas por todos lados, por todo lugar. Está poniendo pistas para que nosotros las sigamos y lleguemos a Él. Nos encontremos con Él, experimentemos su amor, experimentemos su presencia, experimentemos su gloria, experimentemos su poder. Pero tenemos que seguir esas pistas. Mira lo que dice David hablando de la presencia de Dios. Él dice, ¿a dónde me iré de tu espíritu? ¿Y a dónde huiré de tu presencia? Si subiere a los cielos, allí estás tú. Y si en el Seol hiciere mi estrado, he aquí, allí tú estás. Si tomare las alas del alba y habitar en el extremo del mar, aún allí me guiará tu mano y me asirá tu diestra. Muy sencillo lo que está diciendo David, ¿verdad? Él está diciendo, tú estás aquí y estás aquí y estás aquí y estás aquí. Y si me voy al otro extremo de la tierra, ahí estás tú. Si me voy al Seol, ahí estás tú. Si tomo las alas del alba, ¿verdad? Y me voy y vuelo a donde vuele, ahí estás tú.
sea, David era un hombre que había experimentado la presencia de Dios al punto de decir: tú estás en todo lugar. En todo lugar tú estás, Señor. Ahora, ponte a pensar en esto. Que si el Señor está en todo lugar, en todo momento, pero yo lo estoy limitando nada más a este cuadro de lo espiritual, a la reunión del domingo y al momento que leo la Biblia y oro, que es un tiempo muy limitado comparado con todas las horas que tienes en la semana. Todo el tiempo que pasas acá en lo secular, supuestamente en lo material, te estás perdiendo de experimentar a Dios. ¿Sí me expliqué? Los más afectados somos nosotros cuando separamos lo espiritual de lo secular. Porque tú puedes experimentar a Dios en todo momento. La Biblia dice que el poder de Dios llena la tierra. De que hay una energía en el mundo, ¿verdad? Y no es nueva era esto, ¿verdad? Cuando hay una energía, que si hay una energía, la Biblia lo dice. Mira lo que dice la Biblia hablando el apóstol Pablo. Perdone que no se ven bien las citas. Dice, hablando de Jesús: Él es la imagen del Dios invisible, el primogénito de toda creación, porque en Él fueron creadas todas las cosas, las que hay en los cielos y las que hay en la tierra, visibles e invisibles, sean tronos, sean dominios, sean principados, sean potestades, todo fue creado por medio de Él y para Él. Y mira lo que dice después: y Él es antes de todas las cosas, y todas las cosas en Él subsisten. Él controla. Su poder controla la creación, el mundo entero. Todo subsiste por su poder. Lo que hablábamos hace un momento del nivel de oxígeno en el aire para que nosotros podamos respirar, Él lo mantiene todo. Por Él subsiste todo eso. La distancia del planeta Tierra del Sol, ¿verdad? ¿Cómo estamos en esa distancia perfecta para que haya vida en este planeta? Y cómo hay una órbita de la Tierra alrededor del Sol que nunca cambia. Y dicen los astrónomos que si la Tierra se saliera solamente un grado o dos grados de su órbita, nosotros nos achicharraríamos o nos congelaríamos aquí en la Tierra. Pero por el poder de Dios todo subsiste. Él lo ha puesto todo en orden. Pero hay otra cosa. La voz de Dios está recorriendo siempre la Tierra. Dios siempre está hablando. Él es extremadamente comunicativo. Es su naturaleza hablar, comunicarse con nosotros. Pero la mayoría de nosotros no le oímos. No le oímos porque hemos metido a Dios a esto nada más, a la reunión del domingo, cuando toda la semana Él nos está tratando de hablar. Y fíjate, para los hebreos antiguos, la voz de Dios era conocida como sabiduría. Ellos decían que la sabiduría era la voz de Dios. Y los que leyeron el libro The Shack o la choza o la cabaña, se encontraron con esa parte y a lo mejor entendieron un poco más cómo la sabiduría es la voz de Dios. Pero mira lo que dice Proverbios, hablando de la voz de Dios, que es la sabiduría. Dice: no clama la sabiduría y da su voz la inteligencia, en las alturas junto al camino, a las encrucijadas de las veredas se para, hablando de la voz de Dios, en el lugar de las puertas, a la entrada de la ciudad, a la entrada de las puertas da voces, oh hombres, a vosotros.

Tozer, un hombre que murió ya hace como unas 6 décadas, él escribió un libro que se llama En búsqueda de Dios. Y él dice algo hablando de la voz de Dios en el planeta Tierra. Dice que la voz de Dios está en todo el planeta. Siempre Dios está hablando. Y él dice algo que cuando yo lo leí tiene mucho sentido. Lo escribí, lo traduje. Era un poquito difícil traducir por la manera en que es un inglés antiguo el que él escribió. Pero él dice algo así: yo creo que cada cosa bella y buena que el hombre ha producido en el mundo ha sido el resultado de su respuesta, a veces defectuosa y bloqueada por el pecado, a la voz creativa de Dios sonando a través de la tierra. Te lo explico. Él dice, todo lo bueno que hay aquí en la tierra, todas las cosas bellas, buenas que hacen los hombres, son el resultado de que el hombre escuchó la voz de Dios que está sobre toda la tierra. Y él dice que aun cuando nosotros tenemos pecado en nuestra vida, aun cuando nuestra respuesta se ve afectada por nuestro pecado, dice, nos conectamos con esa voz y hacemos cosas buenas, hacemos cosas bellas. Una vez estábamos aterrizando en un aeropuerto, no sé en qué país, y cuando aterrizamos en el aeropuerto, bajamos y yo veo todos los aviones que están ahí, muchísimos aviones, enormes, 747, 777, los grandotes aviones que estaban en ese lugar. Y estoy viendo todos esos aviones impresionantes. Y cuando me voy bajando del avión, yo voy adorando a Dios. Le voy diciendo al Señor, wow, qué maravilloso esto. Qué maravilloso esos aviones, ¿verdad? Esos aviones que pesan tantas toneladas, pero tienen la capacidad de elevarse por las alturas, Señor, qué maravilloso eres. Alguien que vive aquí en esta área te diría, pero pues ¿qué tiene eso que ver con Dios, verdad? Algún ingeniero pagano que ni conocía a Dios, a lo mejor fue el que inventó ese motor y tú le estás dando gloria a Dios por aquello que hizo este pagano, porque así piensa mucha gente. Pero ¿de dónde viene la inteligencia de este hombre? ¿De dónde viene la capacidad de esa voz que hay en el planeta, que se conectó con Dios de una manera defectuosa, a veces afectado por el pecado? La semana pasada estábamos hablando de Michael Jackson y me imagino que han escuchado todas las semanas las noticias acerca de Michael Jackson, ¿verdad? Pero cuando tú escuchas lo que este hombre hacía, lo que escribía, lo que cantaba y la manera en la que se movía, tú dices, oye, había algo en él. Y aunque sea música que no es cristiana, muestra el don de Dios de la música, el don de Dios del movimiento, de la danza. Todo esto viene de Dios. Lo bueno, lo bello, el arte, todo viene de parte de Dios. Y tenemos que entender nosotros que los más afectados al hacer esta separación de lo espiritual y de lo secular somos nosotros. ¿Sabes por qué? En el pasado, la mayoría de los científicos del mundo eran creyentes. La mayoría de los científicos inventores del mundo eran creyentes. Y de una fe fuerte, de una fe apasionada por Dios. Tenemos el testimonio de todos ellos, cómo escribían acerca de Dios. Pero más y más, a medida que el tiempo ha pasado, menos cristianos están sobresaliendo en la ciencia o en la tecnología y todo esto. ¿Por qué? Porque hemos hecho esta bifurcación, esta separación, es que esto es lo importante y todo aquello que sucede en lo secular, en lo material, no importa realmente. Y los más afectados somos nosotros, somos tú y yo. Y déjame concluir con esto, hablando de que no puede haber esta separación, todo es espiritual,
Tu negocio es espiritual, tu trabajo es espiritual, tu escuela es algo espiritual, tu familia.

familia es algo espiritual, tus pensamientos es algo espiritual, todo es espiritual. Tu relación íntima, sexual, es algo espiritual. Por eso el consejo del apóstol Pablo fue el siguiente: y todo lo que hagáis, todo, absolutamente todo lo que hagáis, hacedlo de corazón como para el Señor y no para los hombres. Tú puedes honrar a Dios con todo lo que tú haces, absolutamente con todo lo que tú haces, con excepción del pecado. Tú puedes honrar a Dios. ¿Qué es más espiritual? ¿Orar o cambiarle el pañal a tu bebé? ¿Tienen dudas, verdad? Imagínate que estás orando y estás descuidando cambiarle el pañal a tu bebé. ¿Tú crees que eso es espiritual? Depende del enfoque que le des, ¿verdad? Pero tú puedes cambiarle el pañal a tu bebé y sabiendo que estás cumpliendo con tu papel como madre que honra a Dios, y es tan espiritual el cambiarle el pañal a tu bebé como orar. Así de sencillo. ¿Qué es más espiritual? ¿Lavar los platos o leer la Biblia? Como que se ven no muy convencidos, ¿verdad? Han sido tantos años de pensar que esto es lo espiritual, que ahora no puedo ver esto como espiritual. Por supuesto que lavar los platos es algo espiritual. Hazlo todo como para el Señor, dice el apóstol Pablo. Es espiritual, hazlo para Dios. ¿Qué es más espiritual? ¿Trabajar en construcción o predicar de una plataforma? Ambas cosas son espirituales. Cada quien en su manera está haciendo lo que Dios le llamó a hacer. Digo, a lo mejor a mí Dios me llamó a predicar, ¿verdad? A través de canciones, a través de predicación. Pero si Dios te llamó a ti para que tú seas un hombre de negocios, tú vas a honrar a Dios siendo un hombre de negocios. Si Dios te llamó para que seas un médico, tú vas a honrar a Dios siendo un médico. Si Dios te llamó para que seas albañil, tú vas a honrar a Dios siendo un albañil, un carpintero, un panadero. Lo que tú hagas, con eso tú puedes honrar a Dios. Pero la verdad, no es fácil. No es fácil. Porque por tantos años hemos vivido con esta mentalidad que es tan difícil salirnos de ella y empezar a buscar lo espiritual en todo lo que nosotros hacemos. En todo, pero tú lo puedes encontrar. En tu relación con tus hijos, en tu relación con tu esposa, en tu relación con la naturaleza, en tu relación con otras personas, tú puedes encontrar a Dios y empezar a relacionarte más con Él. Y déjame decirte, si algo de algo te puede servir esta práctica, que tú empieces a decirle al Señor: Señor, ayúdame a abrir mis ojos. Que diariamente le digas: ayúdame a abrir mis ojos para verte. Porque otra cosa que pasa con los cristianos que viven de este lado es que sí son muy buenos para ver demonios por todos lados, pero casi nunca ven a Dios. Sí sabes que la gente que vive en este terreno, todo es demonios. Pero ¿por qué? Si son tan espirituales, ¿por qué no ven a Dios más seguido, verdad? Oh, es que es Dios. Y como porque parece que para ellos el que tiene más poder es el diablo. Siempre están hablando del diablo. Todo tiene que ver con el diablo. Pero Dios es grande, Dios es poderoso. Él llena la tierra con su presencia, el diablo no. Dios es omnipresente, el diablo no. Dios es omnipotente, el diablo no. Entonces tenemos que poner más atención a lo que Dios está haciendo. Y a lo mejor cuando pongamos atención a lo que Dios está haciendo, lo que el diablo está haciendo va a empezar a ser menos y menos cada día. ¿Sí? Quiero cantar una canción. No sé si tienes el otro micrófono, Alex, o uso el mismo. Esta canción

La escribí pensando precisamente en este tema, de cómo a veces no nos damos cuenta. Si me das más volumen en el piano, Alex, y en la guitarra, en los monitores, aquí mi voz está bien, nada más el piano.

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1: Papá, mamá, inviertan en estudiar la Biblia juntos como familia. No lo hagan a la ligera, no lo hagan rápido. Siéntense como familia, agarren un pasaje de la Escritura. Hay tantos libros que te pueden ayudar, a devocionales, sí, que te explican lo que estás leyendo. Sí. Inviertan en eso. Creo que no hay mejor manera de invertir en la familia que transmitirle las Escrituras.
2: Esta es la voz de nuestro invitado el día de hoy, Sebastián Franz, un gran comunicador, creador del podcast Volviendo a la Esencia y autor del libro Viviendo su Voluntad. Y nos acompaña hoy acá en Enfoque a la Familia, donde ayudamos a las familias a mejorar en Cristo a través de capacitación y educación en línea. Les saluda a su coanfitrión Esteban Porras y hoy vamos a estar hablando sobre qué significa realmente vivir para lo eterno. Hoy conversamos sobre cómo nuestra vida es apenas una escala y por qué invertir en lo que no se ve, como el amor, el servicio, la oración, es lo único que perdura. Escuchemos cómo la eternidad debe estampar nuestra mirada cada mañana. Está conduciendo esta conversación nuestro anfitrión, mi papá, Sixto Porras.
3: ¿Cómo un cristiano puede aprender a filtrar todo eso que consume? Alguien puede decir, yo siento que aprender de finanzas está bien, que aprender de buena alimentación está bien, que cómo el cristiano puede desarrollar conciencia, cómo aprender a fortalecer el discernimiento. Uh-huh. Porque hoy estamos rodeados de muchas cosas, pero para honrar mi tiempo y pensar en con sabiduría, ¿cómo creo ese discernimiento en mi vida?
1: Pues yo creo que los discernimientos tienen que ser respaldados por tu lista de prioridades. Porque cada uno tiene una lista diferente de prioridades. Y cuando yo sé cuáles son mis prioridades, eso debe llevar a saber cómo debo discernir las decisiones o los movimientos que voy a dejar entrar en mí. Entonces, cuando yo estoy claro, esta es mi prioridad en mi vida, mi casa, mi familia y todo esto, esas prioridades me ayudan a tomar las decisiones correctas que suman a esas cosas. Porque creo que una de las cosas que nos ha sucedido es que no tenemos lista de prioridades. Y si la tenemos mal o desordenada. Sí. Y yo creo que muchos problemas se pueden solucionar si tan solo priorizamos más nuestra vida. La priorizamos con orden, la ponemos en el orden bíblico de cómo tiene que ser, ¿verdad? Porque a veces siento que tenemos unas prioridades mentalmente, pero no están en orden. Es como que, bueno, nosotros decimos, para mí Dios es mi prioridad número uno. Bien, pero ¿por qué la mayor parte del tiempo está pensando en el trabajo y en cosas de dinero? Si yo digo Dios es la prioridad de mi vida, eso se debe de ver reflejado en cómo administro mi tiempo. Y no te estoy diciendo de tenés que estar orando 8 horas por día encerrado, pero uno puede poner a Dios en primer lugar y estar constantemente honrándolo con tu tiempo, en cómo usamos las celulares, en cómo pasamos tiempo con la familia, en cómo hacemos todas estas cosas. Porque la Biblia bien lo habla, y lo leíste vos, de que los días son malos y de que tenemos que redimirlos. La palabra que usa ahí, Efesios 5, dice, tengan cuidado de cómo andan. Dice, no como insensato, sino como sabio, aprovechando bien el tiempo, porque los días son malos. Fíjate que dice, tengan cuidado. O sea, si uno tiene que tener cuidado es que le puede suceder algo sin darse cuenta. Sí. Por eso dice, tengan cuidado. Porque creo que sin darnos cuenta podemos caer en este hecho de mala administración de tiempo, de prioridades. Y me gusta la palabra, dice aprovechando bien el tiempo, dice esta traducción, pero en el griego es la palabra redimiendo. Redimir es cuando uno rescata algo que estaba perdido. Por eso dice, porque los días son malos. Entender que los días, el tiempo es malo, que ya está en nuestra contra. Nosotros tenemos que aprender a redimir ese tiempo de ahí abajo, de donde está, y hacer lo que valga la pena. Entonces creo que esas son algunas de las maneras en las que nosotros podemos discernir mejor, priorizando nuestras listas de prioridades y ver cómo, si nuestra lista de prioridades es igual a nuestra administración del tiempo.
2: Antes de continuar el programa, queremos extenderle una mano.
3: 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Continuemos.
4: Me gustaría terminar este diálogo, Sebas, porque esta lucha con las redes sociales, con el celular, no es fácil.
1: No.
4: No es fácil. Hoy, por ejemplo, la recomendación no solo de expertos cristianos como nosotros en temas de familia, sino de expertos seculares, investigadores sociales,
1: sí, totalmente,
4: que están diciendo no puede darle un celular ni una tablet a un niño ni a un preadolescente. Lo están llevando hasta los 15 años mínimo por el efecto que está teniendo en la vida de un adolescente.
1: Sí,
4: entonces,
1: sí.
4: Y de un niño. O sea, el daño visual, el daño de ansiedad, el daño del sedentarismo. Hay muchos efectos. Pero alguien nos mira y dice, oiga, ustedes están hablando de otro mundo. Yo no puedo, yo soy un adicto. No lo va a decir. Tú no estás diciendo que tú eres un adicto, porque ningún adicto dice que es adicto.
1: Sí.
4: Pero usted dice, yo tengo ansiedad, no duermo, no rindo en el trabajo. Yo quiero estar viendo y viendo y viendo. ¿Cómo comienzo? ¿Cómo hago un cambio en mi vida?
1: Yo creo que vos lo dijiste bien en el hecho de primero reconocer que hay un problema con eso. Creo que la mayoría de nosotros no nos gusta reconocer que tenemos una adicción a las redes. Y eso es grave, porque si yo no reconozco que tengo un problema con algo, no lo voy a cambiar. Entonces, primero el darte cuenta de que sí, hay algo ahí, que hay una adicción que es obvia y que necesitamos tratar. Entonces, yo creo que el primer punto sería reconocer. Segundo, una vez que reconoces, creo que sería empezar a crear un nuevo hábito. Los hábitos son importantísimos, porque los hábitos sostienen nuestras vidas. Y todos tenemos hábitos, voluntarios o involuntarios. Yo me di cuenta que todas nuestras decisiones que tomamos fueron respaldadas por un hábito que construimos. Y lo peor de todo es que los hábitos, como dije recién, se pueden construir involuntariamente. Y un hábito involuntario es despertarse y mirar el celu. Eso es un hábito ya. No es que tú ya lo estás haciendo ni conscientemente. Hay veces que ya inconscientemente agarras y ya lo haces. A mí me ha pasado que las veces que eliminé las redes, como Instagram o Facebook, me sucedía que yo entraba en el celu, desbloqueaba y ya me iba directo a la aplicación y no estaba. Y yo me dije, híjole, era un hábito.
3: Sí.
1: Era un hábito, mi dedo ya sabía dónde ir. Sí. Yo sin pensar, yo ya estaba dando tap en algo que no estaba. Y ahí dije, oye, esto es un hábito. Y ahí me di cuenta. Entonces, reconoce y empieza a formar nuevos hábitos. Tienes que acordarte que la mente es un músculo y cuando nosotros repetimos una acción muchas veces o un pensamiento, se crean como caminos neurológicos en nuestro cerebro, donde después es más fácil que los pensamientos vayan por ese caminito. Entonces es como que hay que hacer un nuevo patrón, un nuevo hábito. Y una de las maneras que yo he aprendido, un libro que se llama Hábitos Atómicos, muy bueno, él habla de construir, supongámosle que este es el hábito grande que tú quieres, dejar el celu. Pero para construir ese hábito tienes que construir muchos pequeños hábitos abajo que sostengan el hábito grande, ¿me entiendes?
3: Sí.
1: Entonces, por ejemplo, quieres empezar a ir al gym cuando te despiertas. No vas a ir si ese es tu hábito. Te vas a despertar y no vas a ir. Entonces, lo que él decía, empieza la mañana y tu hábito sea despertarte y ponerte un short de gym, ropa de gimnasio.
3: Sí.
1: Y ya. Y que empieza a hacer eso, despertarte y cambia tu ropa rápido, lo más rápido que puedas. Solo cambia tu ropa. Ese pequeño hábito, después sale un hábito, tú te despiertas y ya te vas a poner ropa de gimnasio. Y ya eso te va a empezar a impulsar a querer ir al gimnasio. ¿Me entiendes? O sea, construir pequeñas decisiones que sostengan la gran decisión. Entonces, dejar las redes y vivir la vida presente es una gran decisión. Entonces, construye pequeñas decisiones que te van a ayudar a dejar las redes. Reemplaza eso por otra cosa que sea más productiva, como leer o como estudiar un tema o ir a jugar un deporte o algo que te ayude a hacer eso. Pero por sobre todo, y es lo más importante para mí, creo que la mejor manera de después de reconocer y después de crear un hábito es invierte en lo eterno. Uh-huh. Invierte en Cristo. Invierte en pasar tiempo con Él, en hacer pausas. Yo me doy cuenta, mucha gente, y esto uh-huh. podemos hacer un podcast un día, el famoso ¿por qué me cuesta orar? Uh-huh. ¿Verdad? ¿Por qué es tan difícil orar? Uh-huh. Muy simple, porque no podemos pausar. Uh-huh. El secreto de la oración está en la pausa, ¿verdad? Uh-huh. En parar todo, bajar los decibeles de la mente
3: wow.
1: y estar en un estado de enfocado en el Señor. Es increíble. Cuando tú uh-huh. haces eso, ya tu oración, ¡pum!, explota. Uh-huh. ¿Por qué? Porque orar es pausar. O sea, tú ves Moisés, David, Jesús, que se apartaba a lugares solitarios. ¿Qué hacían? Estaban en pausa, no había distracción. Uh-huh. Entonces, claro que te va a costar orar. Si todo el día venimos usando el celular, nuestro nivel de dopamina está en 2000%, nuestra revolución está en 2000, y de repente yo apago el celu, abro la Biblia y me siento y quiero orar. No va a pasar, porque tu mente está y de repente hay que bajar. No, tienes que hacer pausas. Mm. Eso a mi vida me ha cambiado la vida. El entender que si yo quiero orar a las 3, yo a las 2:30 ya tengo que empezar a parar. Uh-huh. O antes, ya empezar a bajar las revoluciones de mi mente, empezar a enfocarme. Entender que la clave de la oración y de la vida, eso es una vida de pausa. Entonces creo que esas tres cosas de reconocer, reemplazar e invertir en lo eterno nos pueden ayudar a quitar esta piedra de nuestro camino.
4: Mm. Wow. Antes de terminar, yo quiero animarle en el nombre del Señor Jesús a que usted haga un examen personal, íntimo, como ha dicho Sebas, muy práctico. Deténgase a reflexionar, a orar, a leer la Biblia. Para eso hay que apagar el celular, apáguelo, no puede hacerlo con distracción. Hoy estamos hablando de ayuno de redes sociales y de celular. Parece chistoso, pero lo estamos animando a que usted lo haga un día a la semana, apáguelo, simplemente apáguelo. Contemple, vea a Dios en todo. Pídale a Dios sentido de conciencia de que existe y de su eternidad en Él. Amén. Que usted pueda vivirlo a Él. Que pídale a Dios la capacidad de observar, de verlo, de ver al Eterno en todo lo que usted experimenta. Observe, ame, pase tiempo dialogando con los celulares apagados. Pase tiempo para meditar en la palabra hasta que su espíritu se llena de esa eternidad que produce gozo, paz, bondad, misericordia, amor. Cuando usted comience a ver este fruto, usted puede decir, wow, ¿dónde estuve? Te bendecimos en el nombre de Jesús, bendecimos tu vida. Y quiero decirte, no hemos hablado como religiosos que no luchamos con estas cosas.
1: Claro.
4: Todos tenemos áreas con las que tenemos que luchar, con las que tenemos que trabajar, con las que tenemos que pedir perdón. Todos estamos buscando esta eternidad en Cristo. Pero yo puedo decirte, a los 18 le di mi vida a Cristo. Y no lo cambio por nada. Y dije, yo nunca quiero bajar de esa nube. Y puedo decirte a mis 63 que no hay nada más bello que vivir en su presencia.
3: Sí. Sebas, gracias por este rato. Ha sido súper valioso que siempre estés con nosotros. De verdad, apreciamos mucho tu tiempo.
1: Gracias, hermano. Ha sido lindo.
3: Y queremos ayudarle a usted. Tenemos varios recursos. El curso Cómo Estudiar la Biblia con sus hijos. También tenemos un estudio bíblico que se llama El Llamado de Abraham. Cómo usted puede seguir los principios que Abraham practicó para cumplir su llamado aquí en la tierra. Gracias por estar con nosotros. Se despide Esteban Porras de Enfoque a la Familia, donde ayudamos a las familias a mejorar.

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estando en la condición de hombre, se humilló a sí mismo, haciéndose obediente hasta la muerte y muerte de cruz. Por lo cual Dios también lo exaltó hasta lo sumo y le dio un nombre que es sobre todo nombre, para que en el nombre de Jesús se doble toda rodilla de los que están en los cielos y en la tierra y debajo de la tierra, y toda lengua confiese que Jesucristo es el Señor, para la

Repitan conmigo todos. Para el que cree, diga fuerte: todo es posible. Y como le creemos a Dios, hoy es el día de tu milagro. Si lo cree, levante sus manos bien arriba, enseñándole.

Para mí, uno de los mejores pianistas que tiene el mundo, Hispanoamérica. Ha viajado Londres, ha viajado Suecia, ha viajado España, ha viajado Sudamérica. Es puertorriqueño de pura cepa. Y me honra con su presencia el pianista internacional Adlan Cruz, para que le pida un fuerte aplauso. Escucharlo tocar es como estar en el cielo, ¿verdad que sí?

Aplauso para Jesucristo. Que Dios bendiga a las familias del mundo. Fuerte el aplauso al maestro Adlan Cruz. Lo despedimos con un fuerte aplauso, pero más fuerte, más fuerte. Y esto es un pico grave, esto es como decimos los puertorriqueños, no abre boca, porque vamos a hacer algo después sinfónico, pero con todas las cuerdas y con todo ese engranaje, como solo usted sabe hacerlo. Te admiramos, es un hombre que ha viajado el mundo, diferentes reyes en el mundo lo han mandado a buscar, presidentes, gobernantes. Es un hombre con mucha determinación. Admiramos tu fe, que sigas adelante. Otro aplauso para Adlan Cruz. Excelente. Demasiado. Fuera de liga.

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2: Hoy debo responderle la carta a un hombre joven. Es una carta un tanto extraña en un sentido, sin embargo, no es, digamos, poco común. Dice, señor Palau, soy cristiano desde hace 4 años. Por 2 años dejé la relación con nuestro Padre Celestial. Luego fui obligado a contraer matrimonio con una señorita con la cual nunca tuve nada que ver. Llevo ya 1 año de casado y el hogar es peor que una vergüenza. Peleas continuamente y eso me tiene desesperado, al grado que he tenido malas intenciones. Pienso acudir a un abogado y que él pelee mi caso, porque yo sé que si pecado tenemos, pero hay un mejor abogado que es Cristo. Espero su contestación, pues me siento torpe en mi criterio. Mi estimado joven, en primer lugar, gracias por la confianza de su carta. En segundo lugar, me apresuro a responder porque me temo que usted está por cometer un grave error que le va a traer enorme tristeza para el resto de sus días. Usted es cristiano, me dice. Con esto entiendo que usted se entregó a Cristo. Se supone que le abrió el corazón al Hijo de Dios. Por lo tanto, usted ahora es un hijo de Dios, una criatura, no meramente criatura, sino hijo de Dios. Usted dice que fue obligado a contraer matrimonio con una señorita. No sé a qué se refiere cuando dice que fue obligado. Si fue obligado por su pasión, fue obligado por los padres de ella, fue obligado porque cometió algún acto impropio, no sé. Pero le debo decir eso. Usted tiene 1 año de casado, usted es un hombre casado. Claro, dice que su hogar es una vergüenza, que hay peleas. Yo quisiera que usted en otra carta me cuente si se ha separado de la casa del padre suyo y de ella, si viven solos o si viven en la casa de sus suegros. Me sospecho, simplemente sospecho, aunque su carta ni lo indica, que así puede ser, que viven en la casa de los padres de unos de ustedes. Eso siempre trae problemas para una parejita joven. Segundo, usted tiene 1 año de casado. Sepa, mi estimado joven, que todos tenemos problemas en los primeros meses y en los primeros 2 años de casado muy en particular. Todos, hasta los mejores matrimonios, tienen sus tensiones y problemas porque tienen que ajustarse 2 vidas que nunca vivían juntas anteriormente. Tercero, si usted siente que se vio obligado a casarse con esta señorita, por supuesto que las tensiones se provocan aún más, porque cuando uno se ve obligado y no lo hace por amor y con la armonía y con la comprensión de todos los seres queridos, por supuesto hay tensiones. Pero paso rápidamente a lo más importante. Joven, señor, usted tiene que pedirle perdón a Dios por haberse alejado de caminar con Dios. Ahora en parte está sufriendo esa lejanía. Segundo, vuelva al Señor de inmediato. Arrepentido y pidiendo perdón, usted puede en 5 minutos estar de nuevo en buena relación con Dios. Tercero, usted es hombre, usted es joven, usted tiene una mujer, su esposa. Ahora, sea hombre, sea el líder de su hogar, joven. Tome la palabra de Dios y junto con su flamante esposa, empiecen a leer un capítulo por día. Comiencen leyendo el Evangelio de San Juan. Luego arrodíllese al lado de la cama con su esposa, abrácela y hagan una oración a Dios juntos. Humíllense delante de Dios y se van a humillar delante del uno del otro sin ofenderse el uno al otro. La Biblia dice, os escribo a vosotros jóvenes porque habéis vencido al maligno. Joven, usted tiene que vencer al maligno amando a su mujer y volviendo a los caminos de Dios. Y mañana continúo respondiendo si Dios quiere.
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2: Toda la bendición una vez más acá en la radio y esperando que tengas esa autoridad, esa fuerza que Dios nos ha prometido para esta semana. Esa autoridad tenés que saber que es un regalo de Dios. No te la puede dar una familia, no te la puede dar el dinero. Hay mucha gente que tiene muy buena familia, hay otros que tienen mucho dinero, pero no tienen esa autoridad que solo Dios nos puede dar. Así que en esta semana estamos buscando esa fuerza, en esta semana estamos recibiendo ese poder y no importa tu origen, nunca te tenés que lamentar de por qué naciste donde naciste o por qué pasó lo que pasó. Eso te debilita, eso te deja alejado de un tiempo tan hermoso que Dios ha preparado. Tenés que limpiar tu manera de pensar y ya no lamentarte, ya no pensar en lo que pasó, ya no buscar un culpable, ya no tener excusas por una cosa, por otra, sino tomar una determinación. Hacer que tu vida tenga esa acción correcta. Y Dios, a través del profeta Ageo, pidió acciones correctas. Una de las acciones es la fidelidad. Dios le dijo a ese pueblo: no voy a soportar la infidelidad, no voy a soportar. Y comenzó el profeta Ageo a hacerles recordar que Dios lo primero que pide es que su pueblo le sea fiel. Por eso en este día, una de las cosas que tenemos que aprender es que hay veces que cuando uno no está firme en creer en Dios y está contaminado eligiendo otros dioses, aceptando otras religiones, haciendo cosas que uno sabe que Dios nunca las dejó como sugerencia, eso te debilita y te aleja de un plan hermoso que está proyectado por Dios. Por eso hoy mismo tenés que limpiar ese concepto espiritual, esa línea espiritual que tomaste. Tenés que limpiar tu camino. Ageo dijo: miren por su camino. ¿Qué hay en tu camino espiritual? ¿Será que está limpio? Sabían que Jesús es el camino. No hay otro camino. Te pueden enseñar miles de opciones, pero no las tenés que aceptar. Al único que tenés que aceptar en tu corazón se llama Jesús. Y en él está ese camino precioso que te lleva a la bendición y a la recompensa. Por eso, si estás escuchando esta radio, libérate de todo lo que estabas haciendo. Hay personas que visitan brujos, hay personas que se compran libros raros, hay gente que practica cosas peligrosas, porque literalmente son peligrosas. Vos te tenés que liberar. Mira tu camino. Con Jesús es más que suficiente para llegar a una vida nueva. Vamos a comenzar a predicar. ¿Qué te parece? Comunicate si querés al 156-216-1434. Es el número de nuestro ministerio radial. Y ahí nos podés contar tu necesidad. Ahí nos podés contar tus historias. Y si estás metido en algo raro, o si alguien te empujó o quizás te llevó, porque hay gente que no se hubiera metido en nada raro si alguien no te hubiera llevado ahí. Así que hoy lo importante es salir, hoy lo importante es tomar autoridad y hacer las cosas bien y hacer fiel, ser fieles a Dios. Vamos a mirar lo que dice Ageo capítulo 2. Dice: así ha dicho Jehová de los ejércitos, dice la palabra de Dios, y comienza en el verso 15 a pedir: ahora pues, meditad en vuestro corazón desde este día en adelante, antes que pongan piedra sobre piedra en el templo de Jehová. Hay veces que uno no considera importante los avisos, y el libro de Ageo es un buen aviso, una advertencia. Mediten sobre vuestros caminos antes que sea tarde, dice Dios. Hagan y tomen decisiones sabias antes que sea tarde. Y uno, cuando tiene temores o cobardía, una de las cosas que hace es demorar las decisiones. Hay decisiones que uno lo tomaría rápido y lo haría rápido, pero cuando algo ensucia ese camino, cuando algo te confunde, cuando algo te duele, cuando algo te molesta, esas decisiones como que están esperando. Y Dios le dijo al pueblo: no voy a tolerar la infidelidad, limpien sus caminos de ahora en adelante, no vivan igual. Por eso le dijo: todo lo inmundo lo tienen que limpiar, todo lo que esté mal lo tienen que sacar. Hay veces que cuesta. Hoy en día hay personas que mezclan las cosas, así como pueden estar escuchando este programa, así capaz que van a tirarse las cartas, o a un brujo, o a charlar con un pai, o a hacerse ministrar con cualquiera. Y eso no lo tenés que hacer. Tenés que elegir a Jesús, y punto. No hay otro. No hay otro nombre dado a los hombres en quien podamos ser salvos. No hay. O sea, por más que te prometan, no va a poder hacer nada a favor tuyo. Solo Jesús es el que salva. Solo Jesús es el que te hace libre. Solo Jesús es el que tiene perdón para tus pecados. Hay personas que te pueden llegar a pedir hasta dinero para pagar tus culpas. ¿No te ha pasado de que gente diga, usted tiene que hacer esto para limpiar su culpa? No podés hacer ni creer en esas palabras. Tenés que saber que Jesús, gratuitamente, por un sacrificio que hizo en la cruz, con esa sangre que derramó, fue suficiente para que seamos limpios de todo pecado. Y en este día, no sé cuál es tu pecado. ¿Cómo pensás recuperarte del pecado? Deja que Jesús te limpie. Medita sobre tu camino, pedile que te limpie. No hagas otra cosa que mirar por ti mismo y decirle, Dios, yo quiero limpiar mi camino, quiero dejar de hacer lo malo, quiero comenzar a serte fiel, quiero comenzar a vivir como hay que vivir, de acuerdo a la palabra de Dios. Este es tu día. No sé cuál es tu debilidad, pero hoy vas a tener autoridad sobre ese pecado. Pecados ocultos, hay personas que están hundiéndose en fracasos que nadie puede explicar. Hay gente, por ejemplo, derrotada físicamente, sobre todo mentalmente. Son personas adictas a la inmoralidad, a las cosas sucias. Y uno dice, pero pobre persona, ¿qué le habrá pasado? Están hundidos en sus pecados, pero no lo consideran como pecado. No lo quieren aceptar. Entonces, siempre buscan una excusa para entender sus problemas y sus males. Pero hoy es el día para reconocer nuestras faltas, para pedirle perdón a Jesús. Y eso va a ser perdonado, te dice Dios. Esa sangre de Cristo te va a limpiar de todo pecado. Hay personas que tienen que limpiar su camino. Gente que tiene pecados ocultos. Quizás como están tan ocultos, te creíste como que ni Dios lo sabe. Pero Dios lo ve, Dios lo sabe. Y por algo te está hablando antes que sea tarde. Es horrible cuando es tarde. Es terrible. Hay gente que no tuvo la posibilidad de tener el tiempo necesario porque cuando Dios le hablaba no lo aprovechó a su tiempo. Y este es el tiempo tuyo. Hoy tenés que aceptar este llamado, un llamado a la purificación, un llamado a la santidad, un llamado a limpiar tu camino, como estaba pidiendo Dios a través del profeta Ageo. Y dice, os herí con viento solano, y dice, con granizo en toda obra de vuestras manos, mas no os convertisteis a mí, dice Jehová. Hay cosas que uno dice es una mala suerte. A veces esa mala suerte es consecuencia de nuestros actos. Cosas malas, cosas que uno hace. Por ejemplo, hay mentiras que terminarán mal. Las mentiras siempre terminan en pérdidas. Conozco gente muy mentirosa que no para de perder cosas. Hasta su vida a veces la pierde. Y la mentira tiene que ver con pérdidas. Y uno dice, pero ¿cómo? Parecía bonita esa persona, parecía tranquila, normal. Pero hay veces que uno no descubre las mentiras hasta un tiempo. Y cuando uno sabe que es una persona que vivió mentiras, se da cuenta por qué tantos fracasos, por qué tantas pérdidas en su vida. La mentira nunca va a tener aval de Dios. La mentira no es de Dios. Tiene un papá la mentira y es el diablo. Así que no hay que mentir, pero en nada hay que mentir. Siempre es preferible toda la verdad. Toda la verdad, porque la verdad tiene el amparo, tiene la protección misma de la bendición de Dios. Pero la mentira termina mal. Hoy hay gente escuchando la radio que tiene que parar. Es terrible. Cantidades de mentiras, una detrás de la otra. Ya no queda verdad en tu lengua. Ya no hay verdades en tu vida. libérate de las mentiras. Dios no quiere que estés herido, Dios no quiere que estés maldecido, Dios te está hablando antes que sea demasiado tarde. Por eso Dios le habla a Geo y le dice, ni se dan cuenta que ya están sacudidos, que ya están heridos, que ya hasta está destruida la obra de sus manos y todavía no se convierten a mí, dice Dios. Este es el llamado, quizás sea el último llamado. ¿Será que es tu última oportunidad? ¿Cuándo vas a decidirte a cambiar? ¿Cuándo te vas a decidir a obedecer a Dios? ¿Cuándo te vas a decidir a estar en los caminos de Dios? Libérate de visitar brujos, corta con eso y cortalo en el nombre de Jesús. No cortes por un día y mañana de nuevo. Tenés que hacerlo siempre, bendecido y bendecidos por Dios, solamente por el Señor. No hay otro Dios que te pueda bendecir. No creas en otros dioses. Esos dioses ajenos hacen poner celoso a tu Dios. Y Dios no comparte su gloria con nadie. En este día que estás escuchando la radio, medita sobre tu camino. Dios dice, hay muchos que ya están heridos, hay muchos que ya tienen graves pérdidas y todavía no han escarmentado, todavía no han tomado conciencia de que el problema está por dentro. Se tienen que convertir, dijo Dios. Hoy es ese día. ¿Quisieras volver a Dios? Hacelo ahora. Volvé tu corazón a Dios. Volvé, cambia totalmente la dirección de tu camino, ese camino que te llevaba a los placeres, a la vida loca, a una vida desenfrenada, gente que no tiene límites en nada, que ya no tiene respeto, que ya no tiene temor de Dios, que ya no tiene nada que sea recto. Dijo Dios, antes que sea tarde, hagan memoria de ese camino, cambien, conviértanse de sus malos caminos, está diciendo Dios, porque a pesar de que ustedes piensen que todo va a terminar bien, ustedes tienen que saber que el camino lo define todo. Por eso Jesús es el camino. Cuando uno elige a Jesús, uno vive diferente. No sos como el vecino, no sos como tus otros amigos. Sos distinto, no te divertís con lo mismo, no haces maldades, no mentís, no robás, no tenés odio, no tenés rencores, tenés un corazón limpio. Limpien sus corazones. Dios está diciendo antes que sea tarde. Ya tienen que ver que ya fueron heridos. Hay consecuencias de sus actos. Hay locuras que has hecho. Hay cosas que no tendrías que haber actuado. Dios te quiere limpiar en este día. Dios está diciendo, conviértete a mí, dice Jehová. Meditad bien en vuestro corazón. Miren sus propios caminos. Hagan las cosas mejor. Reciban esta palabra. La infidelidad del pueblo de Dios fue reprendida. Hoy Dios reprende todo lo que está mal. Hoy Dios está mirando toda esa parte que tenés que cambiar. Quizás la parte del carácter, quizás ese corazón que solamente piensa en hacer algún daño, o quizás estás sintiendo odio por alguna persona. Hoy es el momento, antes que sea tarde, te dice Dios, recibe esta oportunidad, recibe esta palabra, ahora, dice Dios. Ese ahora es muy fuerte, o sea que quizás no tengas otro momento, quizás no tengas otra oportunidad, quizás no tengas otro tiempo para hacerlo. Ahora, dice Dios, ahora. Personas que tienen espíritus de muerte, que tienen deseos de matar, deseos de vengarse, tienen que ser liberados, tienen que ser cambiados en este día. Yo siento que el poder de Dios va a comenzar a ablandar tu corazón. Yo siento que tenés quizás la última oportunidad. Aprovecha esta oportunidad. Ya estás herida, ya estás herido. Y la solución no es hacer lo malo, sino lo bueno. Dijo el profeta Ageo, vivan rectamente, caminen en rectitud, mediten bien sobre sus caminos, para que no sigan heridos, para que no sigan destruidas las obras de vuestras manos. Conviértanse a mí, dijo Dios. Reciban esta oportunidad, reciban. Hoy tenés esta posibilidad, quizás otra vez no vas a tener, pero hoy la tenés que aprovechar. Personas que tienen malas compañías, personas que hacen fraude, personas que cometen estafas, personas que mienten, personas que planifican cosas malas, personas que hacen trampas, personas que están haciendo cosas injustas. Hoy tenés la posibilidad de cambiar antes que termines en una prisión, antes que pierdas la vida. Antes te está hablando Dios, y es ahora que te está hablando Dios. Libérate de hacer lo malo, volvé al buen camino, vuelvan a Jesús en este día, reciban esta gran oportunidad, reciban vida y vida en abundancia, y se cortará todo lazo de muerte, se cortará todo espíritu de maldición en el nombre de Jesús. Mediten hoy en vuestros corazones. Y dice Dios, si lo pueden hacer desde este día en adelante, dice, este es el día que los voy a comenzar a bendecir. Aunque no esté la simiente en el granero, aunque no haya florecido la higuera, ni la vid, ni el granado, aunque el árbol del olivo todavía tampoco esté florecido, pero desde este día os bendeciré. Cuando uno toma la determinación de limpiarse, de elegir a Dios, por ejemplo, de cortar con la idolatría, no sé lo que estabas haciendo, quizás le estabas prendiendo velas a alguien, y no hay que hacer esas cosas. Hay que orar a Dios, solo a Dios, y Él te oirá, Él responderá, Él es el que te va a responder con poder, Él es el que te va a hacer un cambio total, Él es el que te va a contestar esa petición, Él es el que sana también todas las dolencias. Reciban esta palabra en el nombre de Jesús. Aunque todo lo visible todavía falte, vas a empezar a estar bendecido, dice Dios. Vas a empezar a sentir mi bendición, te dice Dios. Comiencen a recibir esa fuerza. Comiencen a decidirse para hacer cambios. Si alguien estaba en idolatría, corten con toda idolatría. No está bien hacer eso. No está bien rezarle a los santos. Tenés que orar a Dios, y Él es el que te oirá. Él va a descender para liberarte. Él te va a devolver la vida. Ahí donde estás, quizás en peligro, clamen a Jesús. Él les va a sacar de ese peligro. Él los va a salvar. Jesús es tu socorro. Jesús es el Salvador. Jesús es tu libertador. Pronuncien ese nombre. No hay otro nombre que tenga ese nivel de autoridad. Hoy estás recibiendo autoridad. Comenzá a recibir más. En el nombre de Jesús, yo siento que estás recibiendo mayor autoridad. Reciban autoridad. Esa autoridad va a ir en aumento. No va a ser difícil cortar con ese ocultismo, con ese espiritismo. Personas que visitaban brujos, personas que se hacían adivinar la suerte, ya no vas a tener esa necesidad, porque Jesús es tu respuesta. Él te ha mostrado un futuro hermoso. Arrebátenlo por fe. Comiencen a tener la verdadera fe. Comiencen a caminar en ese buen camino de la fe. El autor de la fe es Jesús, así que estás en el buen camino. Crean en Jesús. Él es tu respuesta. Él es el Rey. Él es el Señor. Es lo más grande. Es nuestra torre fuerte. Es nuestro refugio. Él es el Dios. Jesucristo es el Rey. Comiencen a creerlo. Reciban ese poder, se rompen las cadenas, personas embrujadas se van a liberar, tu casa embrujada se va a liberar, personas que no podían respirar en sus hogares se van a liberar en el nombre de Jesús. Clamen a Dios ahora, pídanle en el nombre de Jesús dejar esas brujerías, tirar todas esas cosas a la basura. En el nombre de Jesús se corta todo efecto de hechicería, todo pacto de San la Muerte, todo trabajo de ocultismo, de hechicería, de brujos, de umbanda, de macumbas, es quebrado. Este poder rompe las cadenas. En el nombre de Jesús, ya eres libre, te dice Dios. Ya se rompieron esas cadenas. En el nombre de Jesús. Amén y amén, gracias a Dios. Terminamos el programa con gozo y yo quisiera tu testimonio. Quiero que me cuentes qué venciste un día como hoy. Toma autoridad, limpia tu casa de todos esos santitos, de esas cosas que estás acumulando. Por favor, que nada interrumpa la bendición que Dios tiene para darte. Contanos ese testimonio. Llámanos al 156-216-1434. Y si no, podés escribirme también a la página de nuestro ministerio en el Facebook. Podés encontrar la página de Transmitiendo Vida en el Facebook. Así que escribinos y contanos tu vida, tu historia, tu testimonio. Y juntos vamos a avanzar. Juntos vamos a prosperar. Dios te bendiga. Hasta mañana.
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0: Bienvenidos a este Conectados. Arrancamos con muy buena música. Esto que le pusimos como nombre Conectados, la idea es poder, a través de las ondas radiales, conectar con tanta gente en diferentes lugares. De la mano de nuestro operador, el señor Renato Sabor, en los controles técnicos, puesta al aire y musicalización, Daddy Yankee en el aire, sonríele a la vida. Con todo esto quiero presentar a mi amada Claudia. Claudia, bienvenida a este Conectado.
1: Hola Javier, hola a toda la gente que ya nos está sintonizando. Qué bueno es reencontrarnos con cada uno de ustedes. Así que ahí donde están y haciendo lo que estén haciendo, bienvenidas, bienvenidos a este Conectados.

0: Estamos a través de Radio Cristiana 92.5 en el dial desde Munro para el mundo. Y también podés volver a escucharnos en www.comunidad-delmediogracia.com. Nos pasan a las 8 de la mañana y a las 20 horas. Pero antes de continuar, ¿quiénes somos?
1: 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Y también podés encontrarnos a las 7 de la tarde en Olesio 340, en la radiante ciudad de Reconquista, en la provincia de Santa Fe. Te esperamos.

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0: ¡Wow! Me encanta la música de Baez en el aire, no puedo ni quiero sonando en este Conectados. Claudia, antes de meternos en tema, vamos a... Quiero saludar a un montón de gente linda que está del otro lado, que permanentemente nos escribe, nos anima. La verdad que es una alegría enorme. Quiero saludar a Javi de Córdoba, a Liz, a Gladys de Don Torcuato, a Elena de Boulogne, a Hugo, a Claudia de acá de San Isidro, a Griselda de Pigüé, a nuestro querido amigo Fabián y Nancy también de allá, a Elizabeth de acá de Saavedra, a Cristian de Neuquén, que hace poco nos escribió algo tan lindo, a Nuri de San Luis, que siempre nos escribe, a Silvina de Cava, Claudia de acá de Villa Adelina, Javi, a Sandra de Vicente López. Muchas gracias por estar del otro lado. Recién estamos arrancando y ya los estamos saludando. Así que arrancamos de esta manera, a Juan Cruz de acá de Pacheco, que siempre, siempre nos escribe. Claudia, entender que el propósito de Dios nos trajo a este mundo es clave, porque nos ayuda a entender que soy una respuesta y no soy parte de un problema. Hay una manera de ver la existencia personal en que le encontramos sentido a todo lo que hacemos. Si yo creo que soy una respuesta, entonces voy a considerar mi vida, voy a considerar mis relaciones de una manera completamente diferente si me veo o me siento un problema.
1: Wow, qué tema hablar acerca de cómo me siento, si soy o me siento un problema. Y hay una gran diferencia, Javier, entre ser y sentirse un problema. Va a ser un gran problema hablar del problema en esta mañana, en este día.
0: Qué buen trabalengua. Sí, porque de alguna manera nosotros nos vamos condicionando y hay gente que no lo dice, no sabe qué es lo que le pasa, pero le han hablado tanto de los inconvenientes que ha traído que se termina sintiendo un problema. Yo creo que la cultura nos va formando. Digo, cuando hablo de la cultura de mi hogar. Los primeros 5 minutos de nuestra existencia, alguien nos puso el nombre, alguien, en realidad todo el mundo habló de nosotros, los primeros 5 nos pusieron el nombre, nos dijeron de qué equipo teníamos que ser, de qué religión, de qué partido político. Ya nos dieron un bagaje de cosas que yo nunca decidí. Ahora, también nos marcaron, para bien o para mal, en este sentido, en que, no, este vino a complicarnos la vida. O, che, qué bendición un hijo más.
1: Claro, es que nosotros no nos damos cuenta las palabras que vamos usando y cómo vamos de alguna manera moldeando la manera de pensar de otra persona o la manera de ser de otra persona. Por eso hablar no es algo así nomás. Tenemos que pensar lo que hablamos, porque estamos formando la vida de alguien más, o vamos a ser un poquito más drásticos, alguien más nos formó. Nosotros claro, somos lo que nuestros padres y nuestro entorno nos iba diciendo cómo debíamos pensar. Algunos han tenido un poco más de personalidad y dijeron, bueno, no, yo no quiero ser de este partido político o no quiero pertenecer a esta religión, pero en todo caso eso ha sido cuando fue más grande. Entonces, lo que hablamos, lo que decimos, lo que escuchamos, lo que creemos, lo que incorporamos, eso va a ir formando nuestra personalidad.
0: Claro, y nos han ido modelando con el correr del tiempo. Una de las cosas que siempre le digo a la gente es que, por lo general, en nuestra niñez, voy a hablar de mí, no voy a hablar de todos, dependiendo del ámbito en donde te criaste, te llenaron de no. No hay dinero, esto no es para vos, no tenemos, no se puede, no, no, no, todo es no. En otros ámbitos hay no y sí, y en otros hay sí, pero en algunos ámbitos todo es no. En el caso mío era no se puede, no hay, no. Y me llenaron de no. Ahora, es impresionante cómo todo eso nos va afectando en nuestra formación, en nuestro crecimiento, pero también en nuestra perfección, en nuestra construcción personal. Justo mientras hablaba se me vino algo a la mente que tiene que ver un poco con esto, y es que la neurociencia descubrió que la mente no ve la realidad, la mente interpreta lo que vemos. En otras palabras, esa construcción de la que estoy hablando, uno termina creyendo que no puede, porque la mente va interpretando que no puede. ¿Por qué? Porque la llené de información. Entonces, hay un montón de cosas que empiezan a suceder a nuestro alrededor que quizás ni siquiera tienen que ver ni con Dios, tienen que ver con de dónde vengo.
1: Claro, totalmente. Tiene que ver con todo lo que fuiste llenando tu mente, con aquello que decías, no podés, somos pobres, no nos alcanza, no sos inteligente, no tenés la capacidad para tal esto, esto no es para nosotros.
0: No, es increíble cómo va.
1: Entonces, tu mente ya tiene todos esos patrones de los no. Entonces, cuando hay algo que se te presenta como una oportunidad, tu mente dice no, porque su patrón es no.
0: Escuché a alguien que los padres son de otro país, pero él nació acá porque el padre era diplomático. Y él cuenta esto que me impactó, por eso estoy hablando de esto, porque me dejó rondando la cabeza. Él cuenta que él, los primeros 10 años de su vida, se crió en Argentina. Y en Argentina la manera de educar es totalmente distinta, y fue a un país de donde venían los padres que son más conservadores, en donde los niños no hablan, los niños no opinan, los niños están a un costado. Y él dijo, los primeros 10 años fueron maravillosos porque era persona. Luego era una pseudo persona. Claro. Es increíble que dependiendo del lugar en donde uno nace, es como es. Por eso la Biblia habla de un nuevo nacimiento.
1: Claro, por eso es tan importante la cultura. Por eso es tan importante el ambiente, que la atmósfera que se genera o donde vivimos. Si te criás en un ambiente de violencia,

0: Hemos visto robos y asaltos de menores. ¿De dónde viene todo eso? ¿De dónde nacen esos niños que empuñan un arma y te roban? De vivir en un ambiente en donde hablar de esto es normal. Claro. En donde ver cómo otros roban o cómo otros, entre comillas, ganan.
1: Donde esas personas son los héroes.
0: Claro, claro. Todo eso tiene que ver con lo que vamos a hablar el día de hoy. Percibirnos o autopercibirnos de determinada manera tiene que ver con algo que el Evangelio vino a romper y creo que es la clave, sobre todo, y una respuesta para este tiempo.
1: Así que es cómo estás llenando tu mente y tu corazón para percibir la vida. Comunícate con nosotros al 11 28 59 72 04.

0: La música de Alex Campos sonando pinta el mundo en este Conectados. Claudia, vamos a poner un pasaje bíblico que nos va a ayudar a lo largo del programa. El profeta, uno de los profetas menores en el libro de Oseas, en el capítulo 2, verso 21, el profeta habla, dice: en aquel tiempo responderé, dice Jehová, yo responderé a los cielos y ellos responderán a la tierra, y la tierra responderá al trigo, al vino y al aceite, y ellos responderán a Jezreel. Este pasaje nos habla de que la tierra será llena del conocimiento del Señor, como las aguas cubren la mar. Ahora, luego vamos a meternos en el pasaje, pero vamos a tratar de darle una especie de conclusión a lo que venimos hablando, y es que los problemas básicamente son negativos, críticos, y poseen juicios en sí mismos. Ahora, cuando yo me percibo como un problema, y digo, bueno, no tenés idea de cómo es mi vida o cómo fue mi vida, no tenés idea de dónde vengo, o elevamos nuestro pasado, nos volvemos gente complicada, y aunque en apariencia pueda estar bien, nos transformamos en gente irónica y la fe no fluye de la manera que debiera fluir. Por eso es tan importante preguntarnos cómo ha sido mi formación en cuanto a la percepción de los acontecimientos que han marcado mi vida.
1: Vamos viviendo tantas cosas y tantos acontecimientos y las vamos incorporando a nuestra vida, vamos incorporándolo como que son parte nuestra y no todo lo que vamos incorporando nos pertenece. Algunas cosas son de otras personas y nosotros las incorporamos como propias.
0: Claro.
1: Por ejemplo, sí, tuve este problema con mi familia y automáticamente empezás a pensar, y yo tengo el mismo problema, y lo vas incorporando, y quizás sea similar, pero no es el mismo.
0: Claro.
1: Entonces vas incorporando cosas, y al fin del día no sabes qué es lo tuyo y qué no es lo tuyo, pero vos lo vivís como propio. Entonces la carga se hace más y más pesada a la medida del día, a la medida de la vida.
0: Por eso decimos que los problemas son negativos, críticos y poseen un juicio en sí mismo. Ahora, las soluciones como contraparte suenan y se sienten de manera diferente. De hecho, las soluciones se celebran. Cuando vos le encontrás, estabas buscando una aplicación y no sabías cómo entrar o cómo gestionar determinada cosa, y cuando lo lograste, ¿qué hacemos inmediatamente? Lo hice. Lo celebrás. ¿Por qué? Porque los problemas son, en realidad, las soluciones son positivas, las respuestas nos confortan y nos ayudan y disminuyen el temor que tengo frente a lo que estoy enfrentando. Porque si logré algo, puedo lograr un poco más.
1: Bueno, esa es una de mis frases de cabecera. Si ayer lo pude hacer bien, hoy lo puedo hacer mejor.
0: Mejor.
1: Entonces, si cada vez que nosotros encontramos una solución a un problema, podemos celebrarlo. Y eso es un primer gran paso. Y lo que dijiste, el segundo gran paso es, puedo superarlo.
0: Puedo superarlo.
1: Y eso nos va ayudando y nos va dando la identidad de que podemos hacerlo. Y ya no tenemos la mentalidad de no puedo hacerlo.
0: Es que, Claudia, las soluciones son positivas, están llenas de esperanza y sobre todo dan vida y sabiduría cuando se hacen realidad. Por eso, frente a estos dos aspectos, los problemas y las soluciones, viene la pregunta con la que empezamos ya hace un rato largo a hablar. ¿Cómo me percibo? ¿Cómo estoy actuando? ¿Qué es lo que pienso de la vida? Si la mente no ve la realidad, sino que la mente interpreta las percepciones y a partir de allí empiezo a ser quien soy, ¿cuánto de lo que vivo tiene que ver conmigo y cuánto no tiene que ver conmigo? Es muy interesante esto, este ejercicio, porque la buena noticia, cuando la Biblia habla del Evangelio, es justamente esto, Claudia. Viene a romper esa lógica.
1: es que constantemente nosotros tenemos que estar analizando todo lo que está sucediendo a nuestro alrededor. Creo que no es que decimos, ah, bueno, voy a analizar lo que me dijo, voy a analizar, pero nosotros tenemos que darle a nuestro cerebro la capacidad de analizar y no la solución al problema.
0: Claro.
1: Porque si nosotros, frente a situaciones, decimos, esto no se puede, el cerebro ya tiene la respuesta programada para decirte, no se puede.
0: Tenés razón.
1: ¿Viste el celular que vos podés programar respuestas
0: claro.
1: a WhatsApp? Entonces, vos pones, estoy en el trabajo, estoy esto, y tu celular, frente a un mensaje, automáticamente responde. Porque vos lo cargaste así. Entonces, como nosotros carguemos nuestro cerebro, van a ser las respuestas que vamos a dar. Frente a situaciones, vamos a responder, ah, esto también es mío, lo cargo. Ah, no. No lo intentemos, porque ya sabemos que no podemos. Lo que yo cargo en mi cerebro es la respuesta que va a tener.
0: Ahora, esto que está diciendo Claudia es tremendamente fundamental, porque actuamos como nos percibimos y no como quisiéramos. Lo repito, no actuamos como queremos, actuamos como nos percibimos. Si creo que soy un problema, tarde o temprano voy a empezar a actuar como un problema y me voy a transformar en un problema. Igualmente, si creemos que sos una solución, vas a empezar a actuar como una solución. Ahora, imaginémonos qué podría pasar si toda una generación entendiera esto. Si nos miráramos cada día en el espejo y dijéramos, yo soy una respuesta, yo soy una solución, tengo el poder de impactar a mi comunidad, a mi barrio, a mis amigos, fui creado para el bien y no para el mal. No necesito rugir porque tengo el poder de hablar. No necesito maldecir porque tengo el poder de bendecir. Entonces, todo esto va construyendo una imagen distinta. Por eso, cuando hablamos del Señor o cuando hablamos del Evangelio, la gente confunde hablar de pasajes bíblicos o tener un lenguaje cautivo que tiene que ver con lo que sucede en la iglesia. No, amén, sí, no, yo hablo santamente. Hay mucha gente que habla de manera religiosa, pero Claudia, en el corazón son otra persona, son un problema.
1: O te hablan con maneras bíblicas, pero con textos que te acusan.
0: Claro.
1: Con palabras que son una trompada al corazón. Javier, hay personas que piensan que porque hablan despacito, ellos siempre hablan correctamente. Pero no significa que porque hables suave o hables educadamente, estés hablando correctamente. Entonces, es el peso de las palabras, Javier, no nos damos cuenta de cómo estamos marcando vidas claro. o cómo fuimos marcados nosotros.
0: Por eso, una respuesta es la razón de nuestra existencia y la motivación detrás de la creación. Cuando vos entendés esto, ni tu color de piel, ni tu condición económica, vos te percibís y empezás a sentir que sos el color de la creación, si tu piel es más blanca, más oscura o marrón. Es una circunstancia transitoria que dura 80 años, 90 años, porque luego de esto vamos a vivir en el cielo de una manera distinta. Entonces, entender que somos solución es parte de la necesidad de empezar a decirle a nuestra generación de por qué el Evangelio. Yo siempre le digo, o en realidad no es que siempre lo digo, lo estoy pensando, si nosotros logramos que nuestros hijos sean profesionales, si logramos y hemos logrado que ellos saquen adelante una carrera y tengan logros que uno dice, wow, qué bueno, pero si no logramos que nuestros hijos honren a Dios, no importa los títulos o el dinero que ganen, fracasamos. Por eso es importante lo que estamos hablando.
1: Es que, claro, nosotros tenemos que darle el sentido como padres a la existencia de nuestros hijos y tenemos que guiarlos no solamente en ser profesionales, tenemos que guiarlos en ser hijos de Dios como primer instancia, segunda, tercera y cuarta, que siempre sea su prioridad y luego todo el resto.

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0: Temazo, me encanta esta canción, Viraje, Jesús Romero, Das Color, sonando en este Conectados. Claudia, hablando de problema o respuesta, la Biblia está llena de, y empieza, de hecho, en el capítulo 2 y 3, en realidad en el capítulo 1 hay un problema y Dios lo soluciona, luego crea al hombre y se presenta otro problema, y cuando uno analiza qué es lo que va sucediendo, en el paraíso hay un problema y Dios puso a la humanidad como una especie de respuesta. Israel tuvo un problema y Dios creó la iglesia. La iglesia discriminó en el capítulo 7 en su acción, en su trabajo social, y Dios creó la solución. Los diáconos, los voluntarios. Si uno lo piensa, siempre vamos a... La próxima generación es una respuesta a la anterior. Pero pareciera hace un tiempo largo que estamos complicándola un poco más.
1: Pareciera que fuimos cargados con un... No, la iglesia no es la respuesta, la iglesia no es suficiente. Y entonces hemos ido tomando decisiones y formando otras cosas que son paralelas a la iglesia, que a veces se piensan que son más importantes que la iglesia.
0: Claro.
1: Entonces vamos confundiendo las cosas y no encontramos soluciones, solo estamos agregando más problemas porque no sabemos cómo luego insertar todas esas cosas en nuestra mentalidad eclesiástica.
0: Wow, vos sabés que eso de alguna manera nos va condicionando, porque hay problemas afuera de nuestra propia vida que quizás nunca nosotros vamos a poder dar una mano, pero hay otros, los más cercanos, que sí. Si lo pensamos de una manera, somos respuestas para algunas situaciones. Quizás hay algún corazón roto a tu alrededor, alguna herida, al que solamente vos podés ministrar sanidad y alivio. Tus palabras, tu historia personal. Hace poco hablé del propósito de nuestras propias historias. Hay gente que necesita escuchar la historia real, no editada, no mejorada, nuestra historia real, porque quizás sea la respuesta que Dios le envió a alguien. Por eso hay gente a nuestro alrededor que la está pasando no tan bien, y la pregunta es, ¿qué soy? ¿Vine para empeorar o para describir algo, o vine para compartir esperanza, fe y sanidad?
1: Bueno, tenemos una frase que dice, si no vas a ser una bendición, al menos no seas una maldición.
0: Claro.
1: Si no vas a salvar personas, al menos no las pierdas. Es que nosotros, con nuestra cultura, con nuestra forma de ser, podemos ser parte de la solución o podemos ser parte del problema. Nosotros decidimos en qué lado vamos a estar, pero tenemos que comprender que tenemos que restaurar nuestra cultura, nuestro ADN, nuestros valores, y alinearlos a los valores de Dios. Solo así vamos a poder empezar a ver oportunidades y a no tener miedo de intentarlo.
0: Ahora, si bien nuestra familia nos marcó de determinada manera, cuando conocemos a Jesús, el propósito final del Evangelio es decirnos y recordarnos que soy una respuesta para otros, que yo tengo una palabra, me transformo en una voz para otros. Por ejemplo, Juan el Bautista fue la voz de Jesús. Él era una voz. La Biblia, no, Juan, cuando le preguntaron, ¿quién sos? Yo soy la voz, yo soy el que clama, no soy otra cosa. Ahora, nosotros de la misma manera somos la voz. Hay gente a nuestro alrededor que necesita... Y esto es lo primero. Lo segundo es darnos cuenta que ya no soy víctima. Cuando entiendo el proceso de sanidad, dejo de ser víctima. Lo que me pasa, me hago cargo. Las situaciones que quizás no comparto, las trato de administrar, las tensiones, y empiezo a resolver problemas. Entonces me transformo en una respuesta. Imaginémonos el poder en este cambio de perspectiva. Por eso el Evangelio es tan apasionante y tiene un poder. Pablo en Romanos, en el capítulo 1, dice, no me avergüenzo del Evangelio porque es poder. Y escuchá lo que dice, poder de Dios para salvación. Es decir, es un poder que viene a contrarrestar tantas malas situaciones de nuestra propia vida y de la vida de otros.
1: Wow, ¿sabes qué? Quiero rescatar por un instante lo que dijiste acerca de tenemos una voz que marca la próxima generación. Javier, vos y yo fuimos marcados por una voz. Vos es que me están cayendo como muchas fichas juntas y entonces voy a tratar de ordenar mis pensamientos. Porque no nos damos cuenta que nosotros estamos diseñando la próxima generación. Uh-huh. Lo que nosotros les digamos es lo que ellos van a hacer.
0: Claro.
1: Y no es solamente, ay, sí, lo podés hacer como algo de aliento, sino desde el corazón entendiendo que eso es verdad, porque el peso es diferente. Ahora, solo puedo lograr esto de hablar a una generación, a la próxima generación, con el próximo punto que vos estabas hablando, que era, no soy víctima, no soy una víctima. Puede que me hayan pasado un montón de cosas, pero yo decido ser parte del problema o parte de la solución.
0: Claro.
1: Entonces, quizás no voy a solucionar todos mis problemas, pero puedo allanar el camino para la próxima generación.
0: Claudia, incluso con este tema, con esta lucha que el sistema, y yo diría el enemigo, ha intentado poner, este tema de alzar una voz por sobre otra voz en el caso del feminismo y en el mismo caso de la gente que es machista, las mujeres no son hombres, pero a menudo son la respuesta para los hombres. Lo repito, las mujeres no son hombres, pero muchas veces son una respuesta para los hombres. La suavidad, el corazón, la pasión. Claudia, el entendimiento.
1: La determinación.
0: La Biblia enseña que Adán necesitó ayuda y Eva fue una respuesta. La respuesta o las soluciones no tienen que luchar para hacer que su presencia se conozca cuando entran en escena. Adán lo entendió y Dios lo entendió de esa manera. Adán tenía un problema, que había un montón de cosas que no funcionaban, por eso Dios envió una respuesta. Y la Biblia nos enseña que cuando Adán la vio, estamos hablando de Génesis capítulo 2, él dijo, ella es hueso de mi hueso y carne de mi carne, ella será llamada mujer, porque fue tomada del hombre. Al igual que Adán, cuando las personas vean que muchas mujeres comienzan a encarnar la verdad, dejan el problema en la mente y empiezan a tomar el papel como una respuesta. Creo que todos nosotros nos damos cuenta que en nuestro alrededor hay gente que nos está mirando y espera que seamos una respuesta. ¿Cuántas veces nuestro comportamiento, nuestra manera de ser, bendice a otros y le permite acercarse a Dios? Bueno, de eso se trata la idea de empezar a percibirnos y a proclamar que soy una respuesta.
1: Si nosotros consideramos la situación de nuestras vidas como modelos, modelos imitables, no modelos perfectos, pero sí imitables, estamos siendo una voz para otros que no saben otra manera de vivir. Javier, vamos a un tema de familia o de matrimonio. Si cuando vienen chicos y chicas a la iglesia y sus modelos son de violencia o de infidelidad, ellos van a tener temor. Pero si en la iglesia pueden ver matrimonios que tienen problemas, pero que siguen, que están, que se aman, que se perdonan, que caminan juntos, ellos van a empezar a buscar ahí la solución. Nosotros entonces empezamos a ser parte de la solución y dejamos de ser parte del problema. Entonces, es como mucho para analizar constantemente y darle todos los patrones a nuestro cerebro para que empiece a funcionar bien, para que empiece a tomar las decisiones correctas, para que empiece a tomar las decisiones mejores, las necesarias para su vida.
0: Ahora, ¿qué ha pasado? Lo que ha pasado en las últimas décadas es que se han hecho malas interpretaciones de los roles del hombre como de la mujer. Y sobre todo de la gente más joven. en algunos ámbitos se le cierra totalmente la puerta a la gente, a los adolescentes, y los señalamos como parte de un problema y un montón de cosas más. Ahora, yo he estado en lugares en donde los adolescentes se transformaron en una solución para manejar tecnología que la gente adulta no puede.
1: Claro.
0: Y cuando hablo de manejar tecnología, hace unos años atrás, en una conferencia, fuimos a una conferencia y después fuimos a visitar una iglesia, y el que manejaba todo el sistema de pantallas, había una persona a cargo de todo eso, pantalla gigante, que manejaba todo el tema de las plataformas, en el tema del sonido y micrófono inalámbrico, y manejaba computadores y un montón de cosas más, era un pibe de 14 años. Y él tenía a su cargo a un grupo de 5 muchachos, incluyendo chicas, eran 2 chicas y 3 muchachos, ese era su equipo, ellos manejaban, una de las chicas manejaba la pantalla gigante, otra el sonido, otra las luces, otra manejaba todo lo que tenía que ver con la parte técnica y cómo cada uno de los que tomaba los micrófonos y un montón de cosas más necesitaba usarla. Y otro manejaba todo lo que era la parte en donde se ponían los equipos. Ahora, era un equipo y el mayor tenía 16 años y el que lideraba tenía 14. Y cuando digo liderar, es liderar. Y yo dije, wow, de donde yo vengo, los adolescentes son mal vistos. Son como, están como todavía, les falta un golpe de horno. Y acá los están usando. Ahora, eso no implica que no sean adolescentes. Eso implica que hubo gente que los vio. Hubo gente que los vio como una solución y los empezó a encaminar hacia eso y se transformaron en eso.
1: Pasa que a medida que van pasando los años, nos sucede que empezamos a tener miedo de los chicos más jóvenes, porque nos roban lugares, porque van a hacer mejores pagos que yo, porque ya yo soy descartado. Y no es así, porque todos tenemos que ser parte de la solución y no el problema.

0: La música de Quique Pavón sonando en este Conectados. Claudia, hay, y esto me encanta, hay un mundo que espera vernos y oírnos. Si abrazamos la mentira de que somos un problema, como con el tiempo nos transformamos en un problema. Por eso no podemos olvidar que fuimos amados, porque cuando yo entiendo que he sido amado, allí entiendo lo extraordinario de la multiforme gracia de Dios, la belleza del corazón que Dios ha puesto en nuestro corazón. Y es cierto que la mayoría de nosotros nos hemos encontrado con fracasos, nos hemos decepcionado, nos hemos sentido algunas veces fracasados, pero en la realidad, cuando entendemos y buscamos a Dios con nuestro corazón, nos empezamos a dar cuenta que soy la respuesta para un mundo que necesita y que me necesita.
1: Cuando empezamos a pensar de esta manera, Javier, no solamente empezamos a hacer una solución para nosotros, empezamos a hacer una solución para otros y empezamos a encontrar soluciones. ¿Sabes por qué? Porque se nos ha enseñado a que tenés que tener todo lo que necesitas para hacer lo que tenés que hacer. Y no siempre tenés todo lo que necesitas para hacer lo que tenés que hacer.
0: Claro.
1: Cuando no tenés todo lo que necesitas para hacer lo que tenés que hacer, entonces empezás a buscar soluciones. O te estancás y decís, no se puede.
0: Wow.
1: Y ahí es donde tenemos que trabajar fino, y ahí es donde debemos cambiar nuestra mentalidad por la mentalidad de Cristo y empezar a ser transformados. ¿Qué es lo que me limita para hacer lo que tengo que hacer? Cuando empiezo a darme cuenta de eso, de que en Jesús soy todopoderoso, entonces empiezo a buscar soluciones y a generar las soluciones a mi alrededor.

0: La música de Rescate en el Aire nos indica que tenemos que empezar a cerrar el programa de este día.
1: Así que si todavía no sabes cómo moverte, cómo hacer, no sabes si sos parte de la solución, no hay problema, quiero invitarte a que invites a Jesús a vivir a tu corazón. Con una breve oración más o menos así: Jesús, a partir de ahora te invito a que vengas a vivir a mi mente, a mi corazón y a mi cuerpo. Te pido perdón por mis pecados y te pido que me ayudes a ser la solución para las personas a mi alrededor y a partir de ahora vivir una vida que te honre. En el nombre de Jesús, amén. Si hiciste esta oración, comunícate con nosotros y te vamos a guiar en tus próximos pasos.
0: Claudia, gracias por orar por tanta gente y nos tenemos que despedir. Pero nunca, nunca, nunca dejes de establecer esta verdad. Soy una respuesta para esta generación. Que tengas una gran jornada y nunca te olvides que con Dios sí se puede. Chau, chau. Hasta mañana.

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2: Bienvenidos, bienvenidas a 2 para 2. Un espacio para hablar de aquello que muchas veces sentimos, pero no siempre nos animamos a decir. Sobre esas situaciones que muchas veces vivimos puerta adentro y que no siempre nos animamos a conversar. Hoy queremos tocar un tema súper interesante, un tema que nos puede incomodar, pero que también puede ayudarnos a mirar nuestra relación con total sinceridad. ¿Amor o costumbre? ¿Estamos juntos todavía porque nos amamos o porque simplemente nos acostumbramos a estar juntos? Hermosa pregunta. Después de muchos años de matrimonio, de vivir juntos, la relación siempre cambia. Al principio estaban los nervios, las ganas de verse, los mensajes, las llamadas, los detalles, esas hermosas salidas que siempre nos llenaban y nos gustaban, esas conversaciones hasta tarde que eran interminables. Pero pasan los años y llegan las responsabilidades. Llegó el trabajo, los hijos, las cuentas, los problemas, las preocupaciones y sobre todo la rutina. Y un día podemos despertarnos al lado de la misma persona que hace 10, 15 o 30 años, 20 años y preguntarnos, ¿todavía estoy enamorado de esa persona? ¿O simplemente estoy acostumbrado a vivir con ella? ¿O simplemente estoy acostumbrado a vivir con él? Porque hay una diferencia entre amar a alguien y acostumbrarse a alguien. Son dos cosas totalmente diferentes que muchas veces parecen iguales pero no lo son. La costumbre dice, yo sé cómo es. El amor dice, todavía quiero conocerla o todavía quiero conocerlo. La costumbre nos dice, siempre hacemos lo mismo. Pero el amor dice, quiero seguir construyendo algo junto. La costumbre puede hacer que compartamos una casa, es normal. Pero el amor hace que queramos compartirla toda la vida. Y hoy no venimos a decir que si existe una rutina, entonces ya no existe el amor. Porque una pareja puede tener rutina y aún así puede seguir amándose profundamente. El verdadero problema aparece cuando dejamos de buscarnos, cuando dejamos de escucharnos, cuando dejamos de cuidarnos o simplemente seguimos juntos, porque así siempre ha sido. Y de esto es lo que hoy queremos hablarte. ¿Amor o costumbre? Así que pónganse cómodos, súbele el volumen a la radio, prepárate y súmate a esta hermosa charla que tenemos hoy. Mi nombre es Endis Rodríguez y esto es 2 para 2.

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1: Estamos de vuelta en 2x2 y quedamos con un tema bastante interesante que dejamos al aire. ¿Amor o costumbre? ¿Te pasó? ¿Te está pasando? ¿No te diste cuenta? Hoy lamentablemente no me acompaña mi esposa, todavía sigue con unos temas de salud. Seguimos orando por ella y confiando en el Señor que todo va a salir bien. Le mandamos un fuerte abrazo, un fuerte beso a Catherine. Pero aquí estamos, firme para la gloria del Señor. Y hoy quiero comenzar con una pregunta que quizás puede parecerte sencilla, pero quizás sea muy difícil responder. ¿Seguimos juntos porque nos amamos o porque nos acostumbramos a estar juntos? Es una pregunta un poquito fuerte y que nos pone a pensar, nos pone a reflexionar. Porque después de 15 años, 20, 30 años de matrimonio, aún muchos para los más jóvenes, 5 años, 7 años de matrimonio o de vivir en pareja, hay cosas que se vuelven normales. Te acostumbras a que esa persona siempre esté ahí cuando llegues del trabajo, te acostumbras a verla o a verlo cuando te levantas, te acostumbras a que esté ahí con ella o que estés con él cuando te vas a dormir, te acostumbras a compartir las comidas, te acostumbras a sus horarios, a sus costumbres, a sus formas de hablar, te acostumbras inclusive a sus defectos, que está bien, no está mal. Pero llega el momento en el que quizás debemos preguntarnos, o dejamos de preguntarnos, ¿cómo está mi pareja? Porque creemos que ya la conocemos, que conocemos absolutamente todo de nuestra pareja. Pero conocer a una persona durante años no significa necesariamente que estamos conectados con ella o con él. Entonces, ¿estamos viviendo un amor maduro o simplemente una relación que se ha convertido en una costumbre? Esto nos puede estar pasando a todos, o nos pasa, o nos puede pasar. Pero, ¿qué es la costumbre en pareja? Primero tenemos que entender que la costumbre no es necesariamente algo malo. Les repito, la costumbre no es necesariamente algo malo. Después de muchos años, es normal tener rutinas juntos, como pareja, como personas, porque compartimos tanto ya nos es normal tener las rutinas. El problema aparece cuando la rutina comienza a reemplazar la relación. Les pongo ejemplo. Antes llegabas a tu casa y buscabas a tu pareja. Ahora llegas a casa y lo que haces es te pones con el teléfono, prendes el televisor y te olvidas de ello. Antes preguntabas, ¿cómo estuvo tu día? Ahora solamente preguntas, ¿qué hay para comer? Antes tenían una conversación que duraba horas sobre cosas. Ahora solamente hablan de los hijos, de las cuentas, del trabajo y de los problemas. Antes buscaban momentos para estar solos, buscaban esos momentos que nos conectaban. Ahora pasan semanas sin tener un momento como pareja. Día, inclusive en muchos casos hasta meses sin tener un momento, y no nos damos cuenta, y quizás ninguno de los dos hizo algo malo para que pase estas cosas. No hubo una gran pelea, no hubo necesariamente una infidelidad, simplemente dejaron de encontrarse, y eso es algo que puede pasar lentamente y que no nos damos cuenta porque no puede estar pasando. ¿Qué pasa? Cuando la rutina empieza a reemplazar el amor. Y antes de esto quiero que nos escriba, abrimos nuestras líneas. Hoy cambiamos nuestro número de teléfono solamente por hoy, porque tuvimos un inconveniente con el otro teléfono. Pero escríbenos al 11-2860-0887. Le repito, 11-2860-0887. Queremos saber que estás ahí, queremos escucharte. Danos tu opinión sobre este tema. ¿Te pasó? ¿Te está pasando? ¿Estás analizando y crees que puedes estar pasando por algo muy similar, algo muy parecido? Escríbenos, dinos tu nombre, de dónde nos escribes. Te mandamos un saludo. Todos estamos al pendiente. Le repito, 11-2860-0887. ¿Pero qué pasa cuando la rutina empieza a reemplazar el amor? Hay parejas que ya no conversan, Solamente hablan de los hijos, del trabajo, de las cuentas, de lo que hay que comprar, de lo que hay que hacer mañana. Pero no hablan sí mismo de ellos. Dejaron de preguntarse, ¿cómo estás? Si como les decía, preguntamos, ¿qué vamos a comer? ¿Qué vamos a hacer? ¿Qué vamos a hacer de mercado? Ya no decimos, ¿cómo te fue hoy en el trabajo? Simplemente, bueno, pagaste la factura, pagaste aquello, trajiste el dinero, hay que comprar aquí, hay que comprar allá. Y poco a poco dejamos de ser esa pareja para convertirnos solamente en compañeros de casa. Como muchos vulgarmente dicen, en amigos. Digámoslo así. Y es aquí cuando la pareja se convierte en nuestra compañera de casa. ¡Wow! Es tremendo. Pensamos que no, pero pasa. Y uno dice, bueno, ciertamente mi esposa o mi esposo o mi pareja es mi compañera de casa. Entonces, hay una diferencia muy grande en vivir con alguien y compartir la vida con alguien. Podemos vivir bajo el mismo techo y estar emocionalmente separados. Por ejemplo, uno llega a casa, come, mira la televisión y se va a dormir. Y la otra hace exactamente lo mismo y ya no se sientan a hablar, no se sientan a conversar. Los días pasan, pasan las semanas, pasan los meses y de repente nos damos cuenta que no estamos funcionando o que simplemente estamos funcionando, vamos a decirlo así, como un equipo para mantener una casa, pero dejamos de funcionar como pareja. Ya no nos importa qué tanto le afecta a mi esposa su trabajo, qué tanto le afecta a mi esposo su trabajo, cómo le fue, nuestros proyectos, cómo van, cómo se siente hoy. Y esto no quiere decir que seamos malos. Somos buenos padres, buenos administradores, buenos compañeros, pero dejamos de ser ese romanticismo o ese amor que teníamos cuando éramos novios. Y eso debería dejarnos, y esto debería dejarnos pensar, porque una pareja puede vivir solamente con responsabilidades. Porque una pareja no solamente vive de esto, también necesita una conversación, también necesita afecto. También necesita tiempo, necesita intimidad, necesita admiración, necesita volver a mirarse, cultivar ese amor que estaba antes, que eso cuando nosotros somos novios, siempre ese halago bonito, ese hermoso perfume de mi esposa, de mi novia, cuando éramos novios, cuando salíamos, ese compartir. Ahora nos acostamos cada uno con su teléfono, o uno en el televisor, uno en el teléfono, uno con los niños. Ya no hay eso, nos acostamos juntos, compartimos juntos, dormimos abrazados. ¿Cómo te fue en tu día? No existe el cómo te sientes hoy. Porque estar juntos no simplemente significa estar conectado. No siempre, porque estemos juntos, estamos conectados. Y como les decía, podemos dormir en la misma cama y estar emocionalmente muy lejos. Podemos sentarnos juntos frente al televisor y no decirnos una palabra. Podemos vivir bajo el mismo techo y simplemente sentirnos solos. ¿Cuántos no se sienten así, aún viviendo en el mismo techo? Por eso tenemos que preguntarnos siempre, ¿estamos compartiendo una vida o simplemente compartiendo una casa? ¡Wow! Esto nos hace analizar. Porque la presencia física no garantiza una conexión emocional, mi querido amigo. Quiero que lo sepan. Y muchas veces no nos damos cuenta que estamos perdiendo la conexión hasta que aparece una crisis. Hasta que una de las personas desborda, hasta que una de las personas se cansa. Y es ahí donde dice, wow, perdimos el amor, perdimos la conexión. Entonces dice, wow, ya no hay amor. ¿Pero qué significa que no hay amor? ¿Entiendes? Entonces, cuando tenemos esta crisis o cuando entramos en esto, en esta continuidad, en esta costumbre, pensamos, bueno, ya se me acabó el amor, ya aquí no hay amor. No necesariamente se acabó el amor. Y esto es muy importante, porque alguien puede escuchar este programa y pensar, bueno, entonces, como tenemos una rutina, significa que ya no la amo. Significa que ya no amo a mi esposa, ya no amo a mi esposo, ya no tenemos esta pareja. Y no, mi hermano. El amor cambia con los años, siempre. Cuando recién comenzamos una relación, quizás sentimos mucha emoción. Queremos hablar todo el tiempo, queremos vernos, queremos salir. Queremos impresionarnos, pero después de muchos años el amor puede ser diferente. Ya no se trata solamente de emoción, no se trata de compromiso, de compañerismo, de cuidado. de paciencia, de perdón, de permanecer juntos en momentos difíciles. El problema no es que el amor haya cambiado. El problema es cuando dejamos de alimentarlo. O tenemos que volver a ese compañerismo, tenemos que volver a esa paciencia, a ese cuidado, a ese perdón, a ese compromiso que teníamos con nuestra pareja. Tenemos que volver siempre a eso. Pero ¿cómo sabemos si todavía hay amor o no hay amor? Quizás es una de las preguntas más difíciles. Y yo, por lo menos, yo siempre, y quiero poner esto como ejemplo, yo admiro mucho, he admirado mucho a mis últimos pastores. Admiro mucho al pastor David, a la pastora Dora, y admiro mucho al pastor Cristian y a la pastora Lorena. Y me atrevo a decir sus nombres porque, o sea, los pongo como un gran ejemplo. Porque por lo menos el pastor Cristian y el pastor David, siempre cuando están predicando, ellos predican, ponen ejemplos de su propia vida y siempre viven halagando a su pareja, viven halagando a sus esposas. Y yo considero que eso es algo hermoso. Porque aún frente a las personas, todavía después de 15, 30, 40, 50 años de matrimonio, todavía se halagan, aún en público. Hay parejas que actualmente en público se dicen cosas bonitas cuando están juntos, pero en público ni se toman de la mano. Porque estamos acostumbrados a que, bueno, en público, ¿para qué nos vamos a tomar? Si ya sabemos que somos pareja, ya tengo todo. Entonces, ¿Para qué vamos a halagar? No, mi hermano, tenemos que mantenernos con nuestra pareja, diciéndole cosas bonitas, cultivando ese amor. Porque el amor se puede perder, el amor poco a poco se va acabando. No quiere decir que se acabó ya, no quiere decir que si estás pasando por esto, ya se acabó el amor. No, no, no, el amor siempre está ahí, solamente que poco a poco se va deteriorando al caer en la rutina. Y queremos escucharte. Escríbenos al 11-28-60-0887, 11-28-60-0887. Dinos de dónde nos escuchas, cómo te llamas, dinos tu nombre, si quieres una petición de oración, lo que quieras, estamos para escucharte. Pero ¿cómo saber también si todavía hay amor? Quizás es una de las preguntas más difíciles, sea esta. ¿Cómo sé si todavía hay amor en mi pareja? Y tenemos que preguntarnos. Creo que todas las parejas, cuando nos sentimos identificados con esto, todas nuestras parejas, cuando vemos que estas situaciones están pasando, tenemos que autoevaluarnos y preguntarnos, bueno, ¿cómo sé si todavía hay amor en mi pareja? Por mis actitudes. No por la actitud de ella, sino por mis actitudes. El amor después de muchos años no siempre se siente como al principio. Es normal. No siempre hay mariposas, no siempre hay emoción, no siempre hay grandes demostraciones. Pero el amor maduro muchas veces aparece de otra manera. Es querer cuidar de la otra persona, estar pendiente cuando se enferma, estar pendiente cómo llegó, si es muy tarde y no ha llegado, si le tengo que acompañar a agarrar el colectivo, si le tengo que acompañar a el taxi, si el colectivo cuando viene del trabajo llega muy tarde y yo estoy en casa, voy y la espero en la parada y la acompaño. Son esos momentos lindos, son demostraciones de amor. Preocuparse por ella, llegaste bien, avísame cuando llegues al trabajo. No importa que tengamos 20 años, no importa que sea el mismo tipo, llegaste bien. Porque no sabemos qué pueda pasar en el camino, qué estrés puede con el tráfico pasar a esa persona. Escucharla, escuchar sus cosas, sobre todas las cosas, perdonarla, porque cometemos errores, todas las parejas cometemos errores, perdonarla, respetar a nuestra pareja. Y tenemos que elegir nuevamente a esa persona, incluso después de conocer sus defectos. Porque al principio uno puede enamorarse de lo que conoce, pero después, muchos años después, uno decide amar incluso aquello que has descubierto. Porque en el noviazgo uno se conoce de a poco. Uno no conoce el 100% de la persona. Dice el dicho que uno nunca termina de conocer a las personas. Y ciertamente es así. Uno nunca termina de conocer a las personas. Pero, ¿qué pasa? Cuando ya tenemos muchos años juntos, tenemos que aprender a amar y a cultivar ese amor con todos aquellos que hayamos descubierto, con sus caracteres, con sus actitudes, con sus errores, con sus defectos y sobre todas las cosas, con sus virtudes, porque muchas veces vemos siempre lo malo y no vemos las cosas buenas. Entonces tenemos que aprender a ver a nuestras personas, a ese amor maduro. Tenemos que darnos cuenta cuando dejamos de elegirnos. Hay una frase importante que siempre he pensado, que es: el matrimonio no solamente consiste en haber elegido una vez, también consiste en seguir eligiéndose. Quizás hace 20 años dijiste: quiero pasar el resto de mi vida contigo. Hoy hay una pregunta que tenemos que hacerse: ¿todavía estoy dispuesto a pasar el resto de mi vida contigo? ¿A construir algo contigo? Porque como hablamos en el programa pasado, el amor es como una construcción, ¿sí? Como una edificación, como un edificio. Se construye piso a piso, piso a piso. Siempre el amor se construye piso a piso. Quiero mandarle un saludo muy especial a Amy. Dios te bendiga, Amy. Te mando un abrazo grande con todo mi corazón. Un saludo de verdad a tus padres, a esposa, a tu hija, a tus hermanas. Dios te bendiga, Amy, que nos escribe desde Venezuela. Dice que tenemos que escucharnos porque hay responsabilidades que hacen crecer el amor entre ambos. Y así es, Amy. Así es, te mando un saludo grande. Entonces, hoy estamos dispuestos a preguntarnos eso. ¿Estamos dispuestos a seguir construyendo algo con esa persona? Porque amar significa volver a elegir. Amar significa volver a hablarse. Como siempre lo repetimos, volver a perdonar, cambiar las cosas. Muchas veces nosotros nos amamos, pero no queremos cambiar. O sea, entendamos que nuestras actitudes es la que nos hacen llevar a la rutina. Nuestras actitudes es la que nos hace llevar al costumbrismo. A mí me pasaba, yo lo analizaba, me pongo como ejemplo. Yo siempre, por lo menos, acostumbraba que toda la semana le llevaba un chocolate a mi esposa. O le llevaba unas gomitas a mis hijas y le llevaba un chocolate a mi esposa. Y a ella le gustaba, pero un día dije, bueno, o sea, siempre llevo chocolate, tengo que llevarle otra cosa. Porque se convierte, aunque parece algo tonto, pero me gusta llevarle otra cosa. Bueno, ya no le puedo llevar nada porque está a dieta. Me dice, y no sé qué llevarle, ¿no? Pero porque me la hace más complicada la situación. Pero yo pasaba eso, yo siempre llevaba un chocolate, siempre llevaba un chocolate. Pero llega un momento que a lo mejor ella dirá, bueno, tráeme otra cosa, me aburre. No sé, por más que le guste, siempre uno espera esos detalles. Te mando saludos, Cristian, Dios te bendiga a ti, a tu esposa. Cristian Cárdenas, te mando un abrazo, hermanazo. Dios te bendiga. O sea, tenemos que aprender a tener tiempo el uno para el otro. Mis amigos, esto se ha perdido. La rutina nos ha llevado a perder el tiempo el uno para el otro. Ya no nos dedicamos. Lamentablemente tenemos que decir, la tecnología nos ha llevado a quitarnos. Preferimos estar más con el teléfono. Preferimos dormir más que pasar un tiempo con nuestra pareja. Muchas veces el levantarse temprano, ese cafecito en la mañana, ese mate en la mañana, 5 o 10 minutos mientras él se va a trabajar, mientras ella se va a trabajar, ese momento te puede hacer la diferencia. Sentarse a tomar un mate junto, la merienda, sentarse a merendar junto, un momento, eso, y no hablar las cosas que siempre hablan, hablar cosas diferentes, a volver a ser esos novios que se deseaban, volver a esos amigos, esa intimidad, a disfrutar esos momentos. Tenemos que tener tiempo el uno para el otro. Mi hermano, si el trabajo te quita el tiempo, si el sueño te quita el tiempo, si la tecnología te quita el tiempo, tenemos que aprender a buscarlo de alguna otra manera. Si tenemos que dejar de dormir una hora, pues dejaremos de dormir una hora. Si tenemos que dejar de soltar el teléfono por media hora, por una hora, pues soltemos el teléfono por una hora. Pero dediquémosle tiempo a nuestra pareja, escuchémoslo. Hay que volver siempre, todos los días, volver a conquistar a esa persona que tenemos al lado. Porque ya que pensamos, bueno, ya la tengo. Ya es mi esposa, ya es mi esposo, ya es mi pareja, ya vivimos juntos, ya lo logramos. No, todos los días tenemos que pararnos y conquistarlo como cuando éramos novios. Volver atrás, pensar en ese pensamiento que yo todos los días, cada vez que la veía, cada vez que ella se vestía, que la veíamos que llegaba un viernes, un sábado, que íbamos a ir al cine, íbamos a ir a comer, y le decíamos, wow, qué bonita que estás, qué bonito que estás. Volvamos a ese tiempo. Pero la pregunta del millón de dólares es, ¿cómo sabemos si lo que yo estoy pasando hoy, si en mi relación hoy es amor o costumbre? Tenemos que autoevaluarnos acá, ¿no? Y saber, bueno, ¿cómo sé yo si yo estoy en el costumbrismo? O verdaderamente, bueno, yo, lo que hay aquí es amor, como dicen muchos, ¿no? Y podemos ayudarnos con algunas preguntas. Esto no es para juzgarnos ni nada de eso, sino para que seamos sinceros y nos evaluemos y pensemos si estamos fallando o si estamos entrando en un costumbrismo. Y se está perdiendo el amor, porque la idea es que no se pierda el amor nunca. El amor tiene que mantenerse siempre. Tenemos que preguntarnos, ¿todavía disfruto estar con mi pareja? No solamente vivir con ella. ¿Disfruto conversar? ¿Disfruto salir? ¿Disfruto compartir un momento? ¿Me gusta escucharla? Tenemos que pensar eso. Analicémonos. Esto es algo ya personal. Analicémonos y digamos, bueno, me gusta, disfruto todavía salir con él, salir con ella. Disfruto una conversación sin pelear, sin discutir con ella o con él. Disfruto compartir un momento juntos, veamos una película juntos, por poner un ejemplo, sin terminar discutiendo o peleando. Bueno, que a ti te gusta, que a mí no me gusta, que a ti te gusta de acción, que a mí me gusta de romance, que a mí me gustan las coreanas, que a mí me gustan las colombianas. Indiferentemente, siéntense a disfrutar, porque no importa el contenido que estén viendo, si la novela es coreana, por pongamos un ejemplo, lo importante es que se sientan juntos y compartan ese momento y se disfruten. Y la segunda pregunta, ¿me interesa saber cómo se siente mi pareja? No solamente cómo le fue en el día, qué hizo, qué no hizo, sino saber qué está pasando dentro de ella, qué está pasando dentro de él. Saber si está triste, si está preocupada, si tiene algún sueño, si tiene algún miedo. Muchas veces, sobre todo, nos pasa a ambos, a las mujeres y a los hombres. Pero sobre todo pasa el caso de las mujeres. Muchas veces las mujeres pasan por situaciones que no cuentan, tienden a ser más reservadas y sufren solas en su trabajo, por cosas de ellas personales, cuando están en sus días, me atrevo a decirlo, pasan por situaciones. Y nosotros los hombres no lo entendemos, no hemos aprendido a leer esos momentos. Y hay personas que son muy expresivas. Yo siempre le digo a mi esposa, Mercedes, pero yo le digo a ella, tú hablas con la cara. Mi esposa no te dice nada, pero con la cara te lo dice todo. Entonces, es aprender a saber cuando ella se siente mal, cuando está molesta por algo, qué te molestó, qué pasa. Hablemos. ¿Qué piensas? ¿Te sientes frustrada? ¿Pasó algo? ¿Pasó algo con los niños? ¿Pasó algo con tu familia, con tus padres, con tus hermanos? ¿En qué puedo ayudarte? ¿Somos de eso o no somos de eso? Una de las grandes preguntas es, ¿todavía admiro yo a mi pareja? ¿De novio? Los admiramos, wow, que esta es la persona que yo me quiero casar, que quiero pasar el resto de mi vida porque la amo, mi media naranja. Pero todavía, después de 5 años, 10, 15, 20 años, 7, 30, 40, 50 años, todavía admiramos a nuestra pareja. Porque cuando nosotros dejamos de admirar a la persona que tenemos al lado, muchas veces comenzamos a verla solamente como parte de nuestra rutina. Y en esto vuelvo al ejemplo de los pastores. Me gusta mucho y admiro mucho esto de mi pastor David Pazuelo, porque él da ejemplos de su esposa, y lo hace con una admiración brutal. Y me gusta, me llama mucha atención y lo veo muy bien. Digo, wow, yo quiero, cuando yo tenga 80 años, cuando tenga 40, 50 años de casado, yo quiero también sentir todavía esa admiración por mi esposa. Y lo pongo como ejemplo y me atrevo a decir el nombre, con el permiso de mis pastores, porque los veo como algo admirable, algo bueno. Tenemos que verlos y yo quiero estar con ella, yo quiero estar con él. Y una última pregunta que tenemos que pensar siempre, ¿todavía quiero conquistarla o todavía quiero conquistarlo? Tenemos que hacernos esa pregunta. ¿La admiro? Ah, sí, la admiro. Bueno, pero o no la admiro. Ya he perdido la admiración. Ya no quiero saber cómo se siente ella. Pero todavía estoy dispuesto a conquistarla o a conquistarlo. Porque quizás pensamos, ya es mi esposa. O sea, ¿para qué voy a conquistarla si ya me casé con ella? Como le decía hace rato. Ya es mi marido. O sea, ya estamos casados. O sea, ¿qué tengo? Que ya gané, como dicen por ahí. Ya tengo el premio. Pero el matrimonio no significa que dejarnos de conquistar. Al contrario, tenemos que conquistarnos siempre. Después de muchos años, debemos seguir teniendo las razones para decir, quiero que esta persona siga sintiéndose amada. Yo quiero que esta persona, que mi esposa en 20 años diga, wow, en 50 años, en 30, 40 años, el tiempo que Dios nos permite estar juntos, wow, me siento amada, siento que ese amor está intacto como desde el principio, como hace años. Entonces, tenemos que ver eso, pero ¿cómo descubrimos si solamente estamos en el costumbrismo? Porque nos preguntamos eso, wow, si nos hacemos estas preguntas, digo, wow, ciertamente ya mi amor ha menguado. Y he descubierto que esto es por costumbre. Podemos hacernos esa pregunta. Cuando nos analizamos, podemos caer en esto. Ciertamente estoy por costumbre. Y es una pregunta muy, muy fuerte. ¿Entiendes? ¿Y qué pasa si descubrimos que estoy con mi pareja simplemente porque me acostumbré a estar con ella? Y nosotros pensamos, wow, estoy en problema, estoy en crisis. Mi amigo, este es algo normal que pasa en muchas parejas. Me atrevo a decir que pasa en más del 50-60% de las parejas. Y usted se va a dar cuenta. Empiece a ver, empiece a analizar parejas. Conoce. Se van a dar cuenta cómo es en el trato. Si cuando el hombre se va todavía le puede abrir la puerta a su esposa. La ayuda a bajar, la ayuda a cargar las cosas. Analice pareja, analice situaciones de otras parejas, analice su pareja y se va a dar cuenta cuando muchas parejas ya entraron en el costumbrismo, cuando ya no nos decimos mi amor, mi corazón, mi vida, gordita, gordito, mi cielo, nos decimos cosas bonitas, no sé, nombres que uno se pone en pareja, ¿no? Que es normal, que es bonito, todavía decimos eso. Pues ya no nos llamamos por el nombre, por el apellido. O mira tú, este. Ya, a mí me da risa porque... me da mucha risa porque cuando yo a veces hablo con mi esposa Katherine, cuando yo le digo, Katherine, tal cosa. Ella me dice, Katherine, no. Mi amor. Tienes que decirme mi amor y me regaña. Y bueno, es verdad. Mira, mi amor, tal cosa. Pero yo no lo hago conscientemente, o sea, lo hago inconscientemente, te llamo por tu nombre, mira, Katherine, tal cosa. Y no, mi amor, tienes que decirme. Y tiene toda la razón. O sea, no podemos perder eso porque lo dejamos pasar. Y cuando dejamos pasar eso, entonces empezamos ya, bueno, Katherine. Y llega un momento que el mi amor deja de existir. Que más bien es raro decirse mi amor. Entonces, no, esas pequeñeces, esas pequeñas cosas son los que hacen la diferencia. Escríbenos al 11-2860-0887. Queremos saber que estás ahí, queremos saber si nos estás escuchando, de dónde estás, de dónde nos hablas. Dios te bendiga. Le mando un saludo a mi esposa Katherine, que sé que nos está escuchando. Dios te bendiga, Katherine. Entonces, mi hermano, podemos entrar en el costumbrismo. Y esto no significa que todo terminó. bueno, ya me siento, no me siento amado, o no la amo, siento que no la amo, siento que estoy con ella por costumbre. Ya automáticamente pensamos, se acabó todo, se acabó la relación, terminó. No. A veces significa que hay algo que necesita volver a despertar, que hay una llama que se está apagando, que está a punto de apagarse, que se apagó. Quizás no necesitamos comenzar con otra relación. No, necesitamos comenzar nuevamente nuestra relación de cero, volver a enamorar. Tenemos que volver a conversar, volver a salir. Invítala al parque, invítala a comer un helado. Las mujeres también pueden invitar al hombre, como el hombre también puede invitar a la mujer. Porque no solamente el hombre es quien conquista a la mujer también tiene que conquistar al hombre. Porque así como el hombre cae en el costumbrismo, la mujer también. Es algo normal, es algo de pareja. Y tenemos que, un día, como esposa, llegó de trabajarme, no, mi amor, cámbiate, hoy quiero que salgamos a comernos un helado. Algo simple, algo básico. No es que tenemos que irnos a un restaurante súper lujoso para poder demostrarte que te amo. No. Como hacen mucho. A veces, y se ve un poco, quizás un poco extraño, pero antes, cuando éramos jóvenes, íbamos y nos sentábamos en la plaza, tomábamos un mate, merendábamos, hablábamos. ¿Por qué cuando tenemos 50, 60 años no podemos hacerlo? Y ahí se hablaban cosas hermosas. Aún esos detallitos, bueno, vamos a la plaza, nos sentamos, nos tomamos un mate. No tenemos dinero, no somos millonarios. Bueno, nos sentamos a tomar un mate. O nos sentamos en la sala, conversemos, mirémonos, admirémonos. La pareja, admira a tu esposa, admira a tu esposo, admira a tu pareja. Volvamos a tener esos detalles. Aún ese chocolate. Ver, no tengo dinero para el chocolate. Bueno, cuando pases por la casa de la vecina y veas una florcita que está saliendo, arráncale y se la lleva. Aún ese detalle es sumamente significativo. Porque como dicen muchas veces y como dice el dicho, no es lo que traes, sino la intención. Lo que importa es la intención. Wow, no tengo para comprarte quizás un ramo de rosas, no tengo para comprarte muchas flores, pero te traigo una y un te amo. Así sea con algo tan sencillo, despierta ese fuego. Porque lo que enciende el fuego, lo que enciende una fogata, no es una llamarada, es una simple chispa, algo pequeño. Esa chispa es lo que enciende el fuego. Esas cositas pequeñas son las que encienden el fuego en el corazón de cada una de las personas. No olviden, oren juntos. Un día vamos a orar juntos. Hoy quiero orar por ti, como esposo, como pareja. Ora por tu esposa, ora por tu pareja. No importa que tengas 50 años, no importa que tengas un año de casado, no importa que tengas 20, 30. Ora por tu esposa, bendícela. Siempre bendícela. Esposa, ora por tu esposo. Acércate a él antes de trabajar. Yo quiero orar por ti.

Ay, cuando yo me acuerdo cuando él me trataba, yo me acuerdo cuando él me decía, yo me acuerdo cuando él buscaba, él hacía. No, no, no, no. Pero necesitamos, no vivamos el recuerdo. Hace 15 años éramos felices. La pregunta es, ¿qué estamos haciendo hoy para volver a hacerlo? Porque el amor necesita tiempo, necesita intención, comunicación. El amor necesita intimidad. Tenemos que recuperar la intimidad en la pareja. No es cada 15 días, no es un mes, no es cada mes. Tenemos que recuperar la intimidad siempre en la pareja, siempre. Porque esto es esencial, los detalles y sobre todo el perdón. Todos cometemos errores, tanto él comete errores como él. Siempre cuando antes de pensar en los errores de la otra persona, pensemos en nuestros errores. Si te sientes identificado con este tema, queremos escucharte, queremos saber que estás ahí. Escríbenos al 11 28 60 0887. Escríbenos al 11 28 60 0887. No te olvides que estamos para escucharte. En nuestra Iglesia Catedral Cristiana en Villa de Lina estamos para escucharte. Está ubicada en Paraná 6945, acá en Zona Norte. Tenemos unos pastores increíbles, un grupo de líderes increíbles, reuniones de hombres, reuniones de mujeres, reuniones de jóvenes, reuniones de niños. Todos estamos dispuestos a escucharte, a orar por ti, a ayudarte, a estar pendiente, a hacerte seguimiento de tu familia. Todo es, visítanos. Y si estás lejos de Catedral Cristiana Villa de Lina, también tenemos a Catedral Cristiana en Once, también a 2 cuadras de la Plaza de Once. También, y también con unos pastores increíbles que están dispuestos a ayudarte, que están dispuestos a orar por ti, a interceder por ti. Así que si te sientes identificado, no dudes en buscarnos, no dudes en buscar ayuda. Queremos aconsejarte, queremos ayudarte en todo momento. Así que vamos a un corte musical y ya volvemos de 2 para 2.

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1: Acá en 2x2. Y quizás después de escuchar este programa, alguien estará pensando, creo que mi relación se ha convertido un poco en costumbre. Puede ser que lo estés pensando, lo analizas y dices, wow, he caído en el costumbrismo o hemos caído en el costumbrismo. Reconocerlo no significa que todo terminó. Al contrario, puede ser el primer paso para recuperar aquello que se está apagando con el tiempo. Porque esa llama que siempre se mantiene, poco a poco se va bajando y hay que ir cultivándola, avivándola. La Biblia nos recuerda en Apocalipsis 2, 4 y 5, dice, pero tengo contra ti que has dejado tu primer amor. Recuerda, por tanto, de donde has caído, arrepiéntete y haz las primeras obras. Aunque este mensaje fue dirigido originalmente a la iglesia, no fue a las parejas, también puede ayudarnos a reflexionar sobre nuestra vida matrimonial. A veces no dejamos de amar por completo, pero sí dejamos de cuidar, de escuchar, de buscar y de mostrar ese amor. Las responsabilidades, el cansancio y la rutina pueden ocupar tanto espacio que poco a poco dejamos de encontrarnos. Por eso quizás hoy Dios te está invitando a recordar cómo comenzó todo, a que rebobinemos en nuestra mente y veamos cómo éramos hace años, qué admirábamos de esa persona, qué sueños compartían y qué promesas hicieron delante de Dios. Pero recordar es que apenas es el comienzo. También hace falta volver a acercarse, a conversar con sinceridad, perdonar, tener esos hermosos detalles, orar juntos sobre todas las cosas y elegir conscientemente qué relación desean construir. Porque quizás a lo mejor nosotros desviamos el camino. A medida que van pasando los años, poco a poco se va desviando el camino. Pero quizás hoy Dios te está invitando a recordar cómo comenzó todo. El amor no depende únicamente de las emociones. En 1 Corintios 13, de 4 a 7, nos enseña que el amor es paciente, es bondadoso, es humilde, es perseverante. Es el amor que busca el bien del otro y permanece aún fiel siempre, aunque los sentimientos puedan estar atravesando cambios. Quizás al terminar este programa sea buen momento para mirar a tu esposo, para mirar a tu esposa, a tu pareja, y decirle, hace mucho que estamos juntos y tal vez perdimos todo esto, cosas bonitas, y hemos permitido que la rutina ocupe demasiado espacio, demasiado lugar en nuestra relación. Pero no quiero que te limites a vivir, díselo a tu pareja, no te limites a vivir conmigo, no te limites a vivir contigo nada más, quiero volver a encontrarte, a cuidar ese amor. Quizás a lo mejor tú hoy lo escuchas y tu pareja no, y quizás te sorprenda, va a decir, wow, quizás a lo mejor esa pareja no se dé cuenta de lo que está pasando. Y a ver, ciertamente hemos caído en el costumbrismo. Pero díselo, no quiero limitarme a vivir contigo, quiero encontrarte, quiero cuidar nuestro amor. No hace falta una fecha especial, no hace falta una crisis o una gran oportunidad. A veces un nuevo comienzo puede iniciarse con una conversación sincera, con un abrazo, una disculpa, o una oración compartida, o una simple decisión. Volver a prestarse atención. Algo simple. Le voy a prestar atención un poco más a mi esposa. El matrimonio no se sostiene solamente de los años compartidos, aunque muchas veces pensamos que sí, pero no es así, sino por la decisión diaria, siempre de tratarse con amor, con respeto, con gracia, caminando juntos con Dios en el centro, con admiración. Volvamos a admirar a esa persona que tenemos al lado. Todavía podemos hablar con honestidad. Todavía pueden perdonarse. todavía pueden volver a salir, a reírse, a abrazarse, a soñar, a orar juntos. No importa cuánto tiempo ha pasado, no importa si han pasado 20 años, si han pasado 15, si han pasado 50, si han pasado 60, no importa si ha pasado un año, porque el costumbrismo no tiene un tiempo. Mientras exista la disposición de acercarse y de permitir que Dios obre, siempre puede iniciarse, puede abrirse una nueva etapa. Tal vez no necesiten terminar la historia, sino escribir un capítulo diferente. Volver a iniciar, bueno, de acá para allá cambiamos, empezamos una nueva historia. Porque el amor no consiste únicamente en haber dicho, sí acepto, te elijo, sí quiero estar contigo, sí quiero vivir contigo. También consiste en poder decir, después de tantos años, te sigo eligiendo, después de tantos años, acepto volver a estar contigo. Te sigo cuidando, quiero continuar caminando contigo, bajo, sobre todas las cosas, bajo la dirección de Dios. Y antes de despedirnos, llévate una invitación concreta hoy. Cuando termine este programa, busca a tu pareja. Deja por un momento el teléfono, deja las tareas, las preocupaciones, mírala a los ojos. Dile algo que quizás hace muchos años ella no escucha o él no escucha. Gracias por seguir a mi lado. Quiero cuidarte mejor. Perdóname por olvidar todas esas cosas. Perdóname por descuidarte, por no escucharte. Agarra tu teléfono si estás trabajando. Mándale un mensaje. De estoy pensando en ti. Oro por ti. Te amo. Te quiero. Espero que tengas un lindo día. Esos detalles tan pequeños, pero que avivan esa llama tan grande. Después de un gesto sencillo, un abrazo, una conversación tranquila, una disculpa, una oración juntos, no esperes que llegue el momento perfecto. El momento puede ser hoy, el momento perfecto es siempre, cualquier momento es perfecto para volver a encontrarnos con nuestra pareja, con nuestro esposo, con nuestra esposa. La rutina puede ocupar una casa, pero no tiene que ocupar el corazón de nosotros, el corazón de nuestra pareja. Y cuando dos personas vuelven a escucharse, a perdonarse y vuelven a elegirse, el amor puede encontrar nuevamente su camino. Amigo, mi hermana, esto fue 2 para 2. Gracias por acompañarnos. Que Dios bendiga tu hogar, fortalezca tu matrimonio, te ayude a recordar que amar no es solamente permanecer juntos, sino seguir construyendo juntos un día a la vez. Dios te bendiga. Si te sientes identificado con esto, queremos escucharte, queremos orar por ti, queremos aconsejarte, queremos seguirte en nuestra Iglesia Catedral Cristiana en Paraná 6945, nuestra Iglesia Catedral Cristiana en 11. También tenemos pastores hermosos que están dispuestos a enseñarnos, están dispuestos a guiarnos, a aconsejarnos, a estar siempre ahí a orar. Tenemos líderes que están dispuestos a seguirnos. Tenemos ministerio de familia, ministerio de hombres, de mujeres, de niños, para todo. Queremos ayudarte, no estás sola, no estás solo, nunca lo olvides, no están solos. Si necesitan alguna consejería, búsquenos, llámenos, visítenos. Estamos todos los domingos a las 10 de la mañana y a las 19 horas, los días miércoles también estamos a las 19 horas, tenemos la escuela de vida para poder mejorar, poder ir creciendo con temas espectaculares, con maestros que nos enseñan cosas y nos enseñan de la palabra algo increíble, y nos enseñan sobre todo a seguir mejorando, a seguir creciendo con Dios sobre todas las cosas. Te bendigo, mi hermano. Dios los bendiga. Les mando un saludo grande a mi pastor y amigo Diego Pazuelo. Te mando un abrazo, Diego. Dios te bendiga a ti, a tu familia, a tus hijas y a todos los que nos escucharon. Gracias por estar ahí en los controles, el magnífico Alejo, en la dirección general Dora Menoyo, quien les habló, Endis Rodríguez, y sobre todo estamos bajo la dirección del Espíritu Santo. Dios les bendiga.
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0: La radio te informa la hora. 10:05.
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0: 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Escuchemos.
1: Familia querida, bienvenidos a este podcast que hemos titulado De Pastor a Pastor. Nos emociona mucho, Sixto. Gracias, gran amigo, Sixto.
2: Disfrutamos gracias. Este tiempo, ¿ah?
1: Sí, muy bueno. Gracias por abrir tu corazón. Me impacta tu capacidad de permitirnos llegar allá a lo más profundo de tu corazón, porque no tenés miedo, ni pena, ni vergüenza de contar cosas que hiciste mal. Eso creo que nos hace falta a los pastores un poco.
2: Claro.
1: Mostrarnos vulnerables, mostrarnos, hey, yo también metí la pata y me costó caro. Eso es muy bueno.
2: Bueno, yo siempre he querido ser así, porque entre más auténtico yo sea, más puedo ser yo.
1: Y más permitís que la gente se acerque, porque quizás claro. Yo no, este no me puedo ni pasar la mano a este hombre. Porque,
2: no.
1: Claro, porque creas una distancia entre la gente. Y qué bueno sería que los pastores hagamos eso más seguido. Hablemos desde el púlpito de nuestras luchas, nuestros problemas, nuestros dolores. Porque a veces solamente estamos hablando y la gente dice, wow, este pastor, ¿será que come? ¿Será que duerme? ¿Verdad? Como que sí, te ven así como una cosa y en realidad...
2: Es un error de percepción.
1: Es un error, ¿no?
2: Sí, porque cuando se inclinaron ante Pedro o ante Pablo, los levantó inmediatamente. Rápido. No es a mí. No soy yo.
1: No te confundas.
2: Y todos tenemos esa tendencia a querernos confundir. Por eso muchas veces cuando me preguntan, ¿y cómo lo presentamos? Yo me quito cualquier título y le digo el esposo de Helen y el papá de Daniel y Esteban.
1: Yo le digo siervo de Dios, esposo, padre, abuelo y pastor.
2: Punto.
1: En ese orden.
2: Dale,
1: le digo así
2: dale,
1: está.
2: Me parece hermosísimo. Sí. Y la gente se sorprende, de verdad, me dicen. Digo, sí. Y se emocionan.
1: Sí.
2: Se emocionan porque una forma de impresionar al otro es a partir de tu título.
1: Sí.
2: Y Pablo dijo, basura.
1: Sí. Uy, cierto. ¿Te acordás?
2: Sí, basura.
1: Basura.
2: Sí.
1: Ah, eso va del tema que queremos hablar hoy.
2: Dale.
1: Me hiciste una introducción increíble al estilo Sixto Porras de Enfoque a la Familia. Eso está muy bueno. Queremos hablar acerca de la transición. Yo creo que acá tenemos un grave problema los pastores. Porque después de trabajar varios años en el ministerio, no sé, nos llegamos a pensar que sin nosotros el mundo va a parar de girar. Y que yo me voy el día que ya no esté aquí, bueno, pobrecitos, no sé qué van a hacer sin mí. Y nos cuesta pensar en un sucesor. No planificamos eso porque tenemos el síndrome del líder eterno metido adentro. Pensamos que nunca vamos a morir, que nunca nos va a fallar quizás el pensamiento, que la lengua siempre va a estar allí. Y no pensamos, Sixto, que es una realidad que estamos de paso. Y llegamos a los 60, a los 70, y nos tomó esa edad desprevenidos, sin haber preparado a la gente que va a tomar todo eso que vos preparaste. Por eso, en el mundo secular, las empresas no subsisten más de 30, 40 años. Muere el líder... Muere la empresa. Son pocas las empresas generacionales. Y son pocos los ministerios generacionales. Porque cuando muere el pastor, muere la visión. Se la lleva al cajón.
2: Claro. Y es triste, ¿ah?
1: Muy triste.
2: Pensar en la sucesión y en la transición no es fácil porque todos queremos sentirnos útiles, importantes y necesarios, ¿sí?
1: Nadie quiere sentirse material de descarte, ¿verdad?
2: No, no. Y esa es una mala interpretación de la sucesión.
1: A ver, explícame eso.
2: Porque la sucesión no significa que el que está entregando la autoridad o la responsabilidad queda en la nada o se va a la nada. No. Las culturas antiguas honran los años grandes.
1: Claro.
2: Son los miembros de junta directiva, son las posiciones de asesoría, de acompañar a la nueva generación. Entonces, la sucesión implica una definición primero de qué yo voy a hacer cuando traslade mi responsabilidad a la nueva generación.
1: O sea que antes de pensar en un sucesor, tengo que pensar qué voy a hacer conmigo mismo.
2: Si yo no pienso qué voy a hacer conmigo mismo, voy a ser un estorbo. Si yo no pienso qué voy a hacer conmigo mismo, no lo voy a soltar.
1: Si o sea que suelto, pero no lo suelto.
2: Claro.
1: Sí, Tomás Sixto, te entrego este barco, pero yo sigo con el volante chiquito al fondo.
2: Sí. O la otra situación, y esto le pasó a un amigo mío. Él planeó la sucesión. Él venía en un concepto de sucesión, de soltar, entregar, dejarlo todo. Pero él no planeó qué iba a hacer. Y se deprimió. Y él dijo, yo me voy a ir de vacaciones, cuando yo venga tú pones tu rótulo, tu nombre en mi oficina, el de tu esposa en la oficina de mi esposa, cuando vengamos todo ya va a estar a cargo de ustedes, pero no definió lo que él iba a hacer.
1: Okay.
2: Y un día me lo habló, un día me lo habló y me lo dijo, Sixto, estoy deprimido, estoy desorientado. Estoy desubicado porque yo amo lo que hago. A mí me apasiona lo que hago. Y tengo energía. Entonces, la sucesión no comienza con pensar en quién va a tomar mi lugar. En realidad, tú dijiste, cuando hablábamos del tema, un concepto hermosísimo. Y es una transición permanente.
1: Sí.
2: Definilo.
1: Sí. A mí me impactó mucho este pensamiento. Lo hablamos con Seba. Que nosotros pastoreamos juntos. Predico yo un domingo y predica él el otro. Después predica mi nuera y así por ahí va mi hija y vamos turnándonos. Y algo que me llamó la atención, que sin querer lo hemos desarrollado, es el hecho de que la gente no se fijara solamente en una persona. Ojo, hablando de pastor, tú puedes ser el líder principal de la iglesia y no estar predicando siempre. Nosotros pensamos que ser pastor principal de una congregación, porque alguien tiene que tener la autoridad para definir las cosas. Pero nosotros pensamos que porque yo soy el líder principal, yo soy dueño absoluto del púlpito. Y yo no delego nada, yo controlo todo. Estoy en todos los departamentos como un pulpo metido. Y el día que tú eres indispensable, no sirves para nada. O sea que tú jamás debieras ser indispensable. Porque si yo
2: ese es el secreto de un buen líder.
1: Sí.
2: No ser indispensable.
1: No, porque si tú eres indispensable, sin ti la máquina no funciona.
2: Claro.
1: No pensar una transición, sino que vamos corriendo juntos.
2: Y siempre
1: carrera.
2: Estamos levantando a otros.
1: Todos vamos corriendo juntos. No es que se ve una figura que sobresalta. Primero porque eso es peligroso para mí. Porque rápido caigo en el muy pocos hombres y te los puedo contar con los dedos de media mano que supieron manejar ese éxito ministerial, si se puede llamar éxito, correctamente.
2: Definamos ahí éxito ministerial.
1: Cumplir con el propósito asignado por Dios hasta el final de mis días.
2: Ok. Éxito ministerial es hacer que el ministerio al que Dios me llamó corra sin que yo sea indispensable.
1: Sí.
2: Mientras levanto a otros para que caminando juntos todos construyamos. Eso es éxito y no hacerlo centrado en mí.
0: 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Continuemos.
1: Hoy está muy de moda el concepto piramidal invertido. La pirámide es así, ¿verdad? Tiene tres lados. Y nosotros le dimos vuelta a la pirámide, hicimos así, este vértice para abajo y este lado arriba. Entonces todo cae sobre un
2: una
1: vértice,
2: persona,
1: dice,
2: ¿sí?
1: ¿Okay? Sobre una parte. Tendría que ser al revés. Entonces ponemos aquí en este lugar, en la base, cinco ministerios. Tenemos un apóstol, tenemos un profeta, tenemos un evangelista, tenemos un pastor, tenemos un maestro. ¿Quién predica este fin de semana? No sé, no importa, porque a mí Dios me habla a través del quien que hable, hay que esté ahí hablando. Pero nosotros en un momento hemos llegado a pensar de que si yo no predico, Dios no habla.
2: Wow, error.
1: Error.
2: Ah, esto me lleva a pensar en el síndrome del líder. El líder, digamos, en el ministerio. Vamos a hablar de algunos de estos. Uno, en el ministerio usted, Dios lo llama. Si usted es un fundador, usted levanta aquello, lo levanta. Dios le permite ver el fruto, crece. Usted se vuelve importante, de repente viene la traición, viene las amenazas, usted las supera, y cuando aquello crece, usted corre el primer peligro. El primer peligro es sentirse dueño de ese reino.
1: Ahí está.
2: No lo vas a entregar, exacto, no vas a hacer plan de sucesión. Nada. Ni siquiera vas a hablar del tema, porque te amenaza tu propiedad.
1: Claro.
2: Perdón, la iglesia no es su propiedad ni mi propiedad. Si en la iglesia se sabe de que todo gira alrededor de mí y todo ocurre por mí y todo pasa por mí, finanzas, liderazgo, todo.
1: Eso es peligroso.
2: Es peligroso.
1: Muy peligroso.
2: En derecho decimos que la división de poderes entre los diferentes poderes, el ejecutivo, el judicial, el legislativo, genera frenos y contrapesos.
1: Claro.
2: Tienen que haber en iglesia frenos y contrapesos para que haya equilibrio. Entonces, el primer síndrome que todos vamos a enfrentar. A mí me pasó, yo fundé Enfoque a la Familia Costa Rica y desarrollé mucho del trabajo de español, y en algún momento yo tuve ese sentimiento y Dios me dijo, no, esto es mío.
1: Wow.
2: ¿Estás dispuesto a renunciar?
1: Claro.
2: ¿Estás dispuesto a entregarlo? Sí, Señor. Y ahí tuve que morir a ese sentimiento. Entonces ayudé a que otros crezcan. He ayudado a que otros crezcan.
1: Claro.
2: ¿Sí? Entonces el primer síndrome es que yo no puedo sentirme dueño, porque entonces me idolatro a mí mismo y centro todo alrededor de mí. Entonces, yo tengo que tener cuidado. El segundo elemento en el liderazgo es que afloran nuestros complejos y miedos. Entonces, este complejo de o superioridad o inferioridad, o yo me siento superior, como tú dices, nada ocurre si yo no estoy.
1: Claro.
2: Esto camina porque yo estoy, un complejo de superioridad. Un complejo de inferioridad, disfrazo mi complejo de inferioridad por un alrededor de una posición.
1: Claro.
2: Lo que estoy trabajando por dentro es el manejo de mis inseguridades. Entonces yo tengo que entender que el liderazgo, como las crisis, como una familia, como todo, ayuda a sacar a flor de piel las luchas internas.
1: Wow, muy bueno.
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1: Hola, le saluda su amigo Marco Vega. Nuestro apunte de hoy se llama Sentido de Destino, Deuteronomio 5, verso 33. Sigan por el camino que el Señor su Dios les ha trazado, para que vivan, prosperen y disfruten de larga vida en la tierra que van a poseer. Nueva versión internacional. La palabra usa con mucha frecuencia la palabra camino para describir la vida del hombre. Unas 500 veces, según mi concordancia. Estas referencias incluyen alusiones al buen camino, al camino trazado por el Señor, al camino torcido, al camino malo que lleva a la perdición. En el Nuevo Testamento incluso se nos presenta a Jesús como el camino, dándonos a entender la vía para llegar al Padre. Para los propósitos de hoy, nos será útil meditar sobre esta historia. En lugar de pensar en varios caminos, nos será útil pensar en un solo camino. La clave no consiste en definir en qué camino estamos, sino en qué sentido nos estamos moviendo. En el camino solo hay dos sentidos. No es posible moverse en ninguna otra dirección, porque una calle solamente permite circulación en dos sentidos. Podemos entonces imaginarnos a toda la humanidad ubicada en un punto. Dependiendo de la dirección en la que nos movemos, el camino tiene dos sentidos. Delante nuestro, un destino, el Padre. La palabra describe ese destino como llegar a ser como Él, hasta que todos alcancemos la medida de la estatura de Jesús. En la dirección opuesta tenemos otro destino, la perdición. Perder todo rasgo de la semejanza de Dios. ¿Cómo se mueve la gente que se encuentra sobre el camino? Por medio de actos individuales. Cada acto produce un movimiento en nuestras vidas. Dos posibles desenlaces. O nos acerca a parecernos a Jesús, o nos aleja a estar muy diferentes de su imagen. Estamos entonces en permanente movimiento en el camino de la vida. Aunque muchas veces ni cuenta nos damos. Gran parte de nuestras decisiones son inconscientes. Nuestro movimiento en el camino de la vida no se decide por la cantidad de reuniones, ni siquiera por la cantidad de veces que leamos la Escritura. El movimiento lo decide la suma de las decisiones que tomamos cada día, a cada paso. Seamos o no conscientes de esas determinaciones. Es por esto que urge sensibilizar nuestro espíritu a la acción del Espíritu de Dios. Hasta la próxima.
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Una voz amiga, un momento para reflexionar y meditar. ¿Para qué sirve un minuto? Un minuto sirve para sonreír, sonreír para el otro, para vos, para la vida. Un minuto sirve para ver el camino, admirar una flor, sentir el perfume de la flor, sentir el césped mojado, percibir la transparencia del agua. Un minuto sirve para escuchar el silencio. Es en un minuto en que uno dice el sí o el no, que cambiará toda tu vida. Un minuto para sentir la responsabilidad, pesar en los hombros, la tristeza, la derrota, la amargura, la incertidumbre, el hielo de la soledad, la ansiedad de la espera, la marca de la decepción, la alegría de la victoria. En un minuto se puede amar, buscar, compartir, perdonar, esperar, creer, vencer y ser. En un minuto se puede salvar una vida. Tan solo un minuto para incentivar a alguien o desanimarlo. Un minuto para comenzar la reconstrucción de un hogar, de una vida. Minutos, ¿cuántas veces los dejamos pasar sin darnos cuenta? Pero también cuántas veces traemos a nuestras vidas los recuerdos de los minutos vividos, llenos de felicidad, de alegría y de tristeza. Con frecuencia decimos, es un minuto que no parece nada. Pero ¿cómo se aprecia ese minuto al levantar la mano y saludar a un amigo que se va para siempre? ¿Cómo se valora ese minuto que se hace cuando llegamos tarde a nuestro trabajo? ¿Cómo se espera ese minuto que nos lleva a reunirnos con los que amamos? ¿Cómo se nos llena de emoción ese minuto al que se entrega al hilo de nacer? ¿Y cómo también que la vida otorgue más minutos a que la muerte se pare físicamente y no nos veremos más? Un minuto parece increíble, parece tan poco. Sin embargo, puede dejar una huella tan profunda en nuestra vida. Lo importante es no vivir la vida porque sí, dejando pasar el tiempo. Aprendamos a vivir la vida intensamente. Aprendamos a no posponer las emociones más lindas de la vida, pensando que si no es hoy, será mañana. Recuerde que tu tiempo es hoy. La vida es hoy. Que el reloj de tu vida marque cada minuto el compás de los latidos de tu corazón. Eclesiastés 3, del 1 al 8, en la Biblia dice que hay momento para todo, y todo tiempo para cada cosa bajo el sol. Ahora es

0: La radio te informa la hora. 11:05.
1: La primera de la mañana

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1: Y quiero hablarle de amor en esta mañana, ¿no? Y es un amor de tres direcciones, en tres direcciones, ¿no? Si usted va a Mateo, ese capítulo 22, allí se va a encontrar que dice su palabra que debemos amar al Señor nuestro Dios con todo nuestro corazón, ¿sí o no? Con toda nuestra alma, con toda nuestra mente. Y este primer mandamiento es semejante al segundo, que es: amarás a tu prójimo como a ti mismo. ¿Cómo anda con eso? O sea, son tres direcciones: amar a Dios, amar a mi prójimo y amarme a mí mismo. Y no estoy hablando de ego, sino amarme en la forma que Dios quiere que yo aprecie lo que Él ha hecho, lo que Él me ha dado, lo que soy. Amén. Amén. ¿Sabe que hay gente que no se ama a sí mismo? ¿Conoce alguno? Bueno, yo no los quiero conocer mucho, ¿vio? Porque si no se ama a sí mismo, ¿cómo puede amar a su semejante, no es cierto? Lo dejé pensando alguno por allí, ¿no? Y es un poco de esto que quiero hablar en este día, ¿no? Hay algo que quiero que entiendan, y que es llegar, que es el llegar a saber de que Dios realmente nos ama, ¿no? ¿Sabe qué? Nuestra vida se mide en base a los miedos. Cuanto yo más amo a Dios, menos miedo tengo a todo eso que se mueve alrededor de mi vida. Dice que el amor echa fuera el temor. Amén. Amén. O sea que si usted me viene y me habla y se explica y me trae cositas, yo ahí estoy, ¿no?, balanceando cuánto amor hay en este corazón, cuánto de Dios tiene, de ese amor precioso, ese amor ágape que es darse sin pedir nada a cambio, ¿no? Y sabe, si ese amor lo inunda completamente a usted, esos miedos, todas esas cositas que llegan a su vida, se tienen que ir, no pueden habitar en su corazón, en su vida, amén. Es como que usted tiene un termómetro adentro y en base a eso usted se puede dar cuenta cómo está esa relación, cómo anda con ese amor, ¿no? Si usted se fija en el Antiguo Testamento, había 613 leyes, ¿no?, que habían puesto allí en operación como para decir: yo amo a Dios, ¿no? En base a cumplir esas leyes, esos mandamientos. Y dice la palabra que ni siquiera los mismos sacerdotes podían cumplir con todo eso. 600, ya acordarme, 613. ¡Ay, Señor amado!, ¿no? Yo no llego, mire, a acordarme a veces de los nombres de todos mis nietos. A veces me cuesta, ¿no? Y yo digo: ¡ay, Señor! Y yo he pedido 16 nietos, así que mire, voy a tener que hacer un esfuerzo grande, ¿no? Pero lo que quiero decirle en esta mañana, ¿no?, es que a veces no nos damos cuenta, pero cosas como esas en ese entonces los tenía atemorizados esos seres humanos, ¿no? Decían: ay, si yo no hago esto, Dios me va a destruir, o Dios me va a apartar, o me va a condenar, y se movían en esa esencia. Y de pronto llega Jesús y les dice: escuchen, esta es la importante. Si ustedes tienen en cuenta esto, todo lo demás no lo van a necesitar. Y es que amén, ame, comenzando por amarme a mí. Mire, un hijo que me ama a mí, no necesito andar diciéndole que no tiene que hacer esto y que no tiene que hacer aquello. Él por amor lo va a hacer. ¿Me está escuchando? Esas 613 leyes, estaban los 10 mandamientos incluidos. No matarás, no hurtarás. Mire, yo amo a Dios, eso no va a suceder jamás, ¿no es cierto? No voy a andar matando a alguien, no voy a andar destruyendo a alguien, ¿no? Recuerde que con la lengua también se puede destruir a alguien. Lo podemos matar a ese corazón, ¿no? O sea que si yo me muevo en base a esto tan precioso de ese capítulo, de ese versículo de Mateo allí, ya estoy en la condición perfecta, aleluya, que es ese amor reinando en mi vida, el amor de Dios. Por eso Pablo decía, ya no vivo yo, sino que vive Cristo en mí. Lo viejo ya pasó, ahora me muevo en la nueva dinámica, esta dinámica del amor perfecto, el amor de Dios en mi vida. Aleluya, qué maravilla, qué maravilla. Algún día me van a poner una pantalla para yo saber qué están poniendo allá atrás, porque tengo que andar mirando, mire, y todavía no me han salido los ojos de atrás, ¿vio? Pero qué bueno, me están ayudando a predicar este mensaje, porque, ¿sabe? Necesito que entre a su corazón todo esto. No quiero decir que no tenga algo de todo eso, pero usted lo tiene que tener todo, aleluya. ¿Por qué? Porque es de la forma en que usted va a vivir libre totalmente de toda esa esclavitud que a veces el miedo nos provoca. ¿Cuántas cosas? Tiene que ver con relación, tiene que ver con su salud, tiene que ver con futuro, tiene que ver con cosas del pasado. Tiene que ver con hijos, tiene que ver con parientes lejanos, cercanos. ¿Sabe? Mi papá, él tenía una expresión, solía ponerla de manifiesto, a veces en sus mensajes, y también me lo hacía saber, cuando charlábamos justamente de su papá. El papá de mi papá se fue a los 3 años, ¿no? Partió, y resulta que, y él me contaba, me dice, hijo, dice, vos no sabés cómo llegué a envidiar cuando otros hijos eran castigados por sus padres, cuando eran retados por sus padres. Mira, a mí me costaba entender esto. Si yo los veía, yo decía, pensar que no tengo un padre, aunque sea uno que me faje un poquito, que dirija mis pasos, que me enseñe qué es lo bueno y qué es lo malo, que corrija con... ¿no? Y me llevó tiempo entenderlo bien a todo esto. Y tenemos un Dios que nos ama, pero no nos gusta a veces cuando nos corrige. Algunos le hacen piquetes, ¿vio? Se enojan. No voy a diezmar más. No voy a ir más a la iglesia. Antes venía los miércoles, ahora no vengo más miércoles tampoco. Eso del mentoreo, el pastor. ¿Por qué estoy enojado? ¿Conoce gente así? Tóquelo al de lado y diga, ¿vos sos uno de esos? Pregúntele nada más, no acuse. Vos sos uno de ellos. Puede ser que en algún momento tuviste una actitud semejante. Y ese padre mío, mire, me lo explicó en una forma tan categórica, tan preciosa. Y él usaba esta expresión a veces para explicarnos del amor de Dios. ¿Qué sería mi vida? Ayer justo estaba leyendo algo sobre... Escuchen. De 20 muchachos que van a una cárcel, ¿no? La proporción es 20 a 1. O sea, de cada 20 personas que van a la cárcel, ¿no? No tienen padre. O han tenido un padre ausente, un padre que no los contuvo, que no los tuvo en cuenta. O sea, alguien que tiene un padre de verdad, con respecto a uno que no, 20 de 1. ¿Me escucha la proporción? Es tremenda la pornografía. No es 20 a 3 o 20 a 10. No, perdón, 1 a 3 o 1 a 10, sino 1 a 20. Diferencia tremenda, ¿no? No tener un padre, ¿no? Tener un padre ausente, tener un padre que no se ocupa, no se preocupa. Me llamó tanto la atención, ¿no? Poderoso esto. La importancia de ese padre que con amor trata mi vida, acaricia mi corazón, me transmite todo eso tan precioso. Si usted va al diccionario griego, usted se va a encontrar con la referencia sobre el amor de Dios. El amor de Dios. Y dice, el amor de Dios, y es esto lo que concluye el diccionario, es el amor de Dios es lo que un cristiano debe ser. O sea, sinónimo del amor de Dios es un cristiano. Y lo que debería ser o lo que es. Wow. O sea, si usted quiere ver a Dios, vea a uno de estos hombres y estas mujeres que realmente tienen el amor de Dios plenamente moviéndose. ¡Ah, qué tremendo! O sea que cristiano es sinónimo de ¿qué? Amar. Amar. Usted que se dice cristiano, mire, el perfume suyo es amor. Debería tener ese sabor, ese gustito, ese perfume, su vida. Amén. Y, ¿sabe? Cuando vamos a la palabra de Dios, nos habla tanto sobre esto, por todos lados, inunda. Si usted va a 1 Juan capítulo 4, versículo 16, la Biblia nos dice que debemos estar conscientes y ser entendidos del amor de Dios. O sea que donde quiera que yo voy, estoy consciente y entendiendo ese amor. Con mis semejantes, con esas vidas que conviven conmigo, con ese extranjero, ese extraño, donde quiera que yo vaya. Esa palabra, mire, consciente, consciente. Mire, algunos pasan por esa puerta y se vuelven inconscientes al tema. Cuando llegan acá, sí, Dios te bendiga, te amo. ¡Ah! Pero es allí afuera donde esto debería manifestarse. Es estar consciente y entendiendo, entendido. Ah, en este amor maravilloso. Saben, he aprendido a ser más agradecido cada mañana por la familia que Dios me ha dado. En lo natural como también en lo espiritual. Tenemos dos familias, ¿no es cierto? Y ¿sabe qué? La Biblia cuando profundiza, profundiza más en la espiritual que en esa natural. Hablando de que tenemos un Padre, el Todopoderoso, es mi Padre Celestial. Amén. ¡Wow! Y qué lindo es caminar viviendo ese tiempo. Es donde quiera que yo voy, me muevo entendiendo y sabiendo. Si hay algo que Dios quiere que prestemos atención, es a lo mucho que Él nos ama. A veces usted no se da cuenta, pero Él está aún en las pequeñas cosas. Dice que hasta la caída de ese cabello nuestro, Él está sabiendo. Insignificante cosa que Él está allí trabajando y haciendo y buscando. Usted cree que vino por sus propios medios hoy, pero Él lo trajo. Amén. ¿Sabe? Su amor lo ha traído hoy hasta aquí. Amén. Ah. Yo me acuerdo, mire, cuando estaba buscando mi media naranja, ¿no? ¿Sabe lo que es mi media naranja? Ya los chicos no usan esta expresión. Y yo, ¿sabe qué decía? Yo vengo a la iglesia buscando a mi media naranja. Es más, cuando alguien me decía algo como lo que estoy diciendo, no, no, no, yo vine a buscar a mi media naranja. Lo que yo no entendía, que Él me atraía a este lugar para que yo la busque, a esa media naranja, en el equipo de Él. Amén. O sea, a veces uno piensa que se está moviendo, ¿no? Por lo que, ¿no? Pero dice su palabra allí en Filipenses 2:13 que Él pone el querer como el hacer en nuestro corazón. Hoy le puso el querer de venir a la casa del Señor y hacer, y alabarlo a Él, reconocerlo a Él. Y cantó. Y a veces que cantamos ni sabemos a veces lo que cantamos, vio bien. Estoy hablando de profundidad, vio. A veces, mire, yo estoy, mi esposa sabe esto, estoy buscando un lugar para estacionar y digo, Señor, guíame al lugar. Vos que me amás tanto. Ay, pastor, no puede ser. Hasta tanta ridiculez. ¿A usted le parece, pastor? ¿Mm? Yo sé que algunos de ustedes van a decir coincidencia. Yo, ¿sabe qué? Lo llamo el amor de Él hacia mí. Amén. La idónea. Cada uno de esos nietos, potencial que ellos tienen, los míos como los suyos, el amor de Dios manifestándose. Hijos, aleluya. Tal vez alguien diga, a mí no me pasa lo mismo. O también diga, a mí me pasa lo mismo y yo no soy cristiano. Hoy estoy aquí de paso nada más. Bueno, eso no importa. Dios te ama igual. Dice que ese sol sale para justos e injustos. Es así de grande el amor de Dios. ¡Ah! ¡Qué bueno! ¡Qué bueno! ¡Amén! El problema, ¿sabe cuál es? Es que la falta de sabiduría para darte cuenta trabaja de esta forma. Pero si llegas a entender el amor de Dios, va a ser tan distinta tu vida. Hay corazones que vienen a la casa de Dios, ¿sabe por qué? No vaya a ser que me parte un rayo, pastor. Ah, no, ya hace un mes y medio que no vengo, tengo que ir. A ver si se da cuenta Dios que yo no he estado yendo. Y a veces me califican a mí como que soy yo el Dios, ¿vio? ¿No? Que se dé cuenta el pastor que no estoy yendo. No se haga problema, tengo tan poca memoria. Ahora escuche, si Él sabe hasta la caída de un cabello suyo, Él tiene. Mire, usted puede venir acá y no estar acá. No sé si entiende lo que yo estoy hablando. Hasta eso Él sabe. Así que dígale, Señor, aquí estoy. Dígale como David, alma mía, aquí estás. Porque hay corazones, mire, que vienen y están pensando en los huevos fritos que se van a comer ahora al mediodía. Ahora que pararon la 9 de julio, ¿por dónde voy a ir de vuelta a casa? ¿Habrá colectivo? ¿Qué sé yo? Mire. Él lo sabe todo. Él sabe cuánto usted lo ama. Cuánto lo ama de verdad usted a Él. Ah, Él sabe. Sabe, aleluya. Saben, si ustedes van a ese versículo de Juan, 1 Juan capítulo 4, el versículo 18, habla del amor diciendo que en el amor no hay temor, porque el perfecto amor echa fuera el temor. ¿Vio? No era una frase que a mí se me puso en la cabecita, no, no, está ahí. Es palabra suya, echa fuera el temor. ¿Qué significa todo esto? Simplemente que Dios está contigo. ¿Mm? Y si Él está contigo, Él tiene excelentes planes para tu vida. Aleluya. Así que, mi amigo, no viva más en el temor. Confía en Él. Y Él dice, hará cosas maravillosas, cosas poderosas, cosas preciosas. Ahora, si usted vive con miedo, mire, el miedo es un tormento que buscará destruirlo. Va a provocar que usted no se anime a hacer cosas, cosas que Dios ya ha puesto en usted para hacer, en ese ADN, ya Él ha puesto esa gracia, ha puesto ese talento, ha puesto esos dones maravillosos. Pero el temor. Me acuerdo con mi esposa, tuvimos un comercio hace tiempo atrás. Y en ese comercio vivimos años muy lindos, muy preciosos, Dios nos bendijo. Pero de pronto vino un momento bien drástico a nuestras vidas, económicamente hablando. Y tuvimos que cerrarlo. Y tuvimos que cubrir cheques que se habían dado. Y mire, tuvimos algunos años haciendo esto. ¿Y qué pasó? Que después, mire, pasábamos por un banco y queríamos ir por la otra cuadra para no verlo. Y veíamos una chequera y... habíamos agarrado pánico a todo eso. Hasta que, gracias a Dios, nos fue sacando, cambiando, transformando. Veíamos un gerente de banco... casi como que no vergüenza se había metido en nuestro corazón por todo lo que habíamos vivido, situaciones, y dijimos, nunca más un negocio, nunca más, no, vamos a dedicarnos a botellero o algo por el estilo, pero no meternos en negocio. ¿Conoce gente así? Tal vez con una relación a usted le pasó lo mismo. Y de pronto el temor, el miedo. Yo tenía una de mis hermanas, un hombre una vez la maltrató. Y a través de esa experiencia no quiso saber más nada con hombres. Y gracias a Dios, Dios sacó ese miedo, ese temor. Y hoy está casada con un hermoso, maravilloso hombre de Dios. Y tiene, mire, una familia preciosa. Pero si ella no hubiese abierto ese corazón... y dejar que ese amor de Dios se profundice en su vida. No sé, tendría una hermana monja hoy. O algo parecido, ¿vio? Amén. No sé para quién es esta palabra, pero seguramente hay algún corazón que está pasando por algo semejante. Saben, Dios es amor. No es algo que se enciende y se apaga, es algo constante. Se mueve constantemente en nuestras vidas. Aleluya. Si usted va al versículo de ese de Juan capítulo 4, versículo 12, dice, es Él. Y quiero hacer una referencia sobre esto. Este versículo es el que cambió mi vida. Amén. Es un versículo, mire, que yo lo tengo tan puesto en mi corazón. Sobre todo esto, yo era un muchacho, un adolescente que andaba con temores en la vida. Y cuando el Señor me mostró esta palabra preciosa, mira lo que dice: nadie ha visto jamás a Dios. Pero si nos amamos unos a otros, Dios permanece en nosotros. Y su amor se ha perfeccionado en nosotros. Ah, mire, ahí empecé a trabajar con todo esto. Yo quiero esa perfección en mi vida. Yo quiero que esto maravilloso se manifieste a través de mí. Amén. Señor amado. Ahora, ¿sabe qué? Nos gusta esos momentos. A ver si me puede entender esto. Nos gusta esos momentos cuando estamos en la presencia de Dios. ¿Sabe? Yo he leído muchos libros sobre todo esto. Libros que se llaman, por ejemplo, título La presencia de Dios. ¿Cómo vivir en la presencia de Dios? La manifestación de la presencia de Dios. Y, no, en búsqueda de la presencia de Dios. Son hermosos títulos, ¿no es cierto? Pero, ¿sabe? El cuidado que tenemos que tener es volvernos místicos a todo esto. ¿Conoce gente así? Que se vuelven religiosos. Mi papá le decía santulones, vio. Andan mirando a los demás. Este no está al nivel mío. Todo tan debajo, vio. Hasta el pastor. Y sabe, algo me ha pasado con todo esto. Yo también me he encontrado conmigo mismo, ¿no? Yo le llamo, escuche, pasados espirituales. ¿Vio cuando usted está pasado de, ¿no? De comer. O sea, comió más de lo que debería haber comido. Estos son los pasados espirituales. Los que se creen, mire. Y es interesante porque si hay algo que Él nos pide, que entremos con humildad, que nos movamos en la actitud correcta. ¿Vos sentís lo mismo que sí? Yo, ¿no? Sí, la verdad que sí. Oh. Estos no, estos están en otra cosa, ¿viste? Si ellos pudiesen llegar al nivel que yo he llegado. Oh. Y le damos bomba a todo esto. Pero tenga cuidado, porque es a raíz de esto que se escribió el capítulo 13 de Corintios, Primera Corintios. Había una iglesia donde algunos estaban ahí. Mirá aquello. Y mirá los otros. Ay, si ellos tuvieran ese amor. Y se movían en base a lo que lograban ellos. Sacar de sus propias vidas, como mostrando su amor. Y allí sale ese Corintio donde dice: si yo hablase en lenguas humanas y angelicales, ¿lo recuerda? Pero no tengo amor, vengo a ser como un metal que resuena. Como ese platillo que hace ruido, ruido, ruido, ruido, ruido, ruido y nada más. Amén. Ahora, si usted se ama y usted ama y nos amamos unos a otros, Dios permanece en nosotros. Y donde quiera que usted vaya, y donde usted se mueve, allí en casa mientras cocina esos garbanzos ricos, el amor se va destilando, se va poniendo en movimiento. Aleluya. Allí en el trabajo, con todos esos personajes que a veces se cruzan en su camino. Amén. Tenemos que entender que Dios quiere que tengamos presente en eso práctico de nuestra vida ese amor. En todo eso donde se mueve nuestro ser, que destile, destile amor, amor, amor. Señor amado. Cada día deberíamos levantarnos y decir gracias a Dios por amarme. Realmente me has enseñado a amar la vida también. Amar lo que me has dado, Señor. Amar a ese prójimo mío, Señor. Aleluya. Amén. Escuche, estoy hablando como alguien que no tiene nada de egoísmo dentro suyo. Lo contrario al amor es el egoísmo. Estoy hablando de tratar de perfeccionar esto que Dios nos ha dado, que es su amor. Su amor. Recuerde que Dios es amor. Amén. Dios es amor y Dios quiere que lo amemos y quiere que nos amemos. Aleluya. En otras palabras, mire, cuando nosotros estamos haciendo las cosas con amor, escuche, Dios está allí. Dios está allí. Aleluya. Podemos hacerla de tantas formas, pero ¿sabe qué? Lo poderoso es cuando lo hacemos con amor. Cuando lo hacemos con amor. A veces cuando venimos a dar nuestra ofrenda, qué importante es darla con amor. Va a ver que no elige el billete más gastado que tiene. Algunos andan diciendo, ay, qué lástima, no está malo de 2 pesos. Me salvaban tanto de la ofrenda, esos 2 pesos, mira. Ay, espero que no se muden los de 10 ahora, porque si no, ¿qué vamos a poner? Hoy no vinieron, vio, pero si se los cruza en su camino, entienda, eso no es amor. Eso no tiene nada que ver con amor. Es más, el Señor dice, no lo hagan si no van a ser así. Yo no lo necesito. Yo soy dueño de todo el oro, toda la plata, lo que ustedes tengan por delante. Eso todo, todo me pertenece a mí. Se los he dado para que ustedes lo administren y en base a su administración me muestren el amor que tienen hacia mí, que tienen hacia los que se pierden, ese mismo amor, el cual yo por ellos di hasta a mi hijo, lo que yo más amaba. No había otra forma, porque si yo pudiera, me hubiese dado yo mismo, pero tenía que ser así, así que allí, mi único hijo, el más amado de mi corazón, porque de tal manera amó Dios a este mundo que dio a su hijo a morir en esa cruz. Qué demostración, ¿no es cierto? Ay, qué lejos que estoy de todo esto, pastor. Mire, yo no sé lo que usted está pensando sobre este mensaje que Dios está poniendo en este día. Este mensaje, mi mensaje. Pero sepa que este es el mensaje favorito de Dios. Aleluya. Si hay algo que Él quiere que usted comprenda, es su amor. Es su amor. Mire, algunos van al instituto bíblico, estudian teología, 10, 15, 20 años, son profesores, pero todavía no han llegado a la capacidad esta que Él desea. Muchos, muchos conozco que no han llegado, ni a lo mínimo, mire, de esa capacidad de entender el amor de Dios, vivir ese amor de Dios. Aleluya. Él está en todo esto que estoy diciendo. ¿Saben? Uno de mis primeros mensajes que prediqué, me acuerdo que le dije, Señor, ¿qué quieres que hable? Y Él me dijo, quiero que hables de cuánto los amo. Me acuerdo de esa noche cuando prediqué en una iglesia allí en Becker, mire, temblaba. 30 años atrás. Tremendo. Qué momento. Y me acuerdo que había hecho distintos mensajes ahí, ¿no? Y a algunos les había sacado idea de mis padres, imagínense, ¿no? Y ahí los tenía. Y de pronto Él me sale con que quiero que... Y no tenía ninguno de esos mensajes. Así que ahí me puse a hacer ese mensaje. ¿Cuánto los amo? ¿Y sabe lo que le dije como excusa, Señor? Señor, si ellos ya lo saben, Si ellos ya lo saben. Señor, todo el mundo lo sabe a esto. No, él me dijo, si lo supiesen, vivirían distinto a como están viviendo. ¡Pah! Así que mire, me subí en esa plataforma allí. De verdad se los digo. Me movía todo. Aleluya. Y estaba todo basado en ese Juan 3:16. Porque de tal manera me amó a mí que dio a su hijo. Me gustaría que me acompañe a ver un poquitito a este discípulo Juan, ¿no? Es interesante porque, mire, cuando usted ve la vida de Juan, algo antes quiero decirle, ¿sabe que Juan escribió el libro de Juan? Qué ridículo suena, ¿no? ¿Sabía usted que Juan escribió el libro de Juan? ¿No? ¿Sí? Porque es interesante, si usted lo lee un poquito, lo distinto que suena. Usted va al libro de Juan y va a notar que hay 5 veces que Juan se refiere a sí mismo, escuche, como el discípulo al cual Jesús amó. Es fuerte lo que le estoy diciendo, no sé si está entendiendo bien. Escribo un libro y pongo el discípulo al cual Jesús más amó. O sea, es como que yo pusiese David Pazuello, ¿no? El hijo al cual más Jesús amó. Casi como que, pará, ¿de qué te la das, no? ¿Quién te has creído vos? Y al estudiar estos pasajes, ¿sabe qué? Tengo la sensación de que no solamente lo hacía con él y lo escribía, sino lo vivía publicando por todos lados. Yo soy el discípulo al cual Jesús más ama. Si usted va allí a Juan capítulo 13, versículo 23, dice: y uno de sus discípulos a quien Jesús amaba, lo está escribiendo él, estaba recostado al lado de Jesús. Escuche, es Juan el que escribió esta frase. Se lo repito nuevamente. ¡Wow! O sea que está hablando de sí mismo. ¿Se imagina Juan recostado? Yo justamente pedí una escena así, en ponerla acá, ¿no? Hay unas cuantas ahí en internet, ¿no? De Jesús y Juan recostado. Hoy, mire, nuestra sociedad lo vería como algo ridículo al asunto. Pero Juan no solamente decía que lo amaba, sino se lo mostraba. Yo me pongo a pensar, mire, antes que Jesús dijera algo, ya estaba Juan ahí. Tomá, aquí está. Vamos a comer. Ay, te falta agua. Yo me lo veo a Juan mostrándolo por todos lados a todo eso. ¿Se acuerda de Pedro? Lo llevo a otro momento allí en la Biblia. Pedro, ¿no? Hablando también de lo mucho que lo amaba Jesús. Interesante el momento esto. Hay un pasaje allí donde dice: Señor, tú sabes que te amo. Jesús preguntando: Pedro, ¿me amas? Señor, tú sabes que te amo. Catedral Cristiana, ¿me amas? Ay, Señor, tú sabes que te amo. Yo me imagino a cualquiera de ustedes poniéndose en ese cuadro, mire. Como Pedro. Mire, se lo pregunto otra vez. Pedro, ¿me ama? Ya con un signo de interrogación, ¿vio? Y Pedro, Señor, tú sabes que te amo. Y va una vez más y le dice, ya la cosa se había puesto, ¿no? ¿Me amas, Pedro? Pero, Señor, tú sabes que te amo. Sin embargo, Pedro fue el que lo negó a Jesús, diciendo, yo no lo conozco, yo no sé de qué se trata. No, no, por favor, debe ser alguien parecido a mí, pero yo no tengo nada que ver con eso. Y dice que Jesús lo estaba mirando. Hay que hacerlo, ¿no? Qué cara dura, ¿no? Temor, miedo. Se lo digo acá porque parece no era... Temor, miedo. Pedro, ese Pedro tan, tan particular. Déjeme decirle algo. Es bueno que usted ame a Dios, pero si usted no tiene una revelación de lo mucho que Dios lo ama a usted, usted no tiene poder en ese amor. Es tan importante que usted entienda cuánto Dios lo ama a usted. Cuánto Dios lo ama a usted. Se lo ha describido de tantas formas. Se lo ha manifestado de tantas maneras. Señor amado. Y tal vez usted puede estar en la actitud de este Pedro. Dice su palabra que no dejemos que nada nos separe del amor de Dios. Ni lo alto ni lo profundo. Ni persecución o angustia. ¿Quién nos separará, dice, del amor de Dios? Que ni siquiera su pecado lo separe del amor de Dios. Muchos de los que pecan, mire, se meten en una

que puedas recibir ese perdón y seguirlo, seguirlo, seguirlo. Si vas a estar 2 meses sintiéndote culpable, mira, solo estarás perdiendo tu tiempo y el de Dios. Ahora volvamos un poquitito a Juan, ¿les parece? Ya termino, ya termino. Si lo veo a Denis que me mira medio raro, así que ya estoy terminando. No lo veo con mucho amor, por eso. No, no, no. Me ama, me ama. Me avisó que hoy no venga por la 9 de julio porque iba a ser caótico. Amén. Juancito acá, este precioso hombre, un corazón tan, tan único. Pero me gustaría que usted se imagine este relato de Juan. Si usted va a Juan capítulo 20, versículo 2, ahí nuevamente dice: y entonces corrió y fue a Simón Pedro y al otro discípulo a quien Jesús amaba. Lo está escribiendo Juan a esto. Si usted va a Juan 21, 7, dice: entonces aquel discípulo a quien Jesús amaba. O sea, Juan está diciendo: yo sé que él me ama. Y lo pone así. ¿Se puede imaginar escribiendo usted un libro de su historia, de su vida, y describiéndolo de esta manera en cuanto a su relación con Dios? ¿Se puede ubicar? ¿Se puede acercar algo semejante a esto que usted está 5 veces es como que yo me ubique y diga: David Pazuelo, el discípulo que Jesús ama tanto? No me, yo escribiendo. Y no lo escribo una vez, sino lo escribo 2, para que nadie piense que me equivoqué, o tal vez en ese momento me vino, no sé, algo particular e importante, y ahí puse eso en movimiento. Yo me imagino, esto ha sido comentado por todos lados, en todo el mundo cristiano, como el loco fanático. En cuanto a ese amor tan precioso entre Jesús, Juan, Juan y Jesús, nuestro mundo tan torpe, tan ridículo, hasta esto tan precioso, lo han querido manosear y alterar, porque no saben lo que es el amor perfecto, el amor de Dios, el amor de darse sin pedir nada a cambio, el amor ágape. Ellos no saben que Dios es amor. Juan sabía, Juan lo había entendido. Él amaba y sabía cuánto Jesús lo amaba a él. Amén. Quiero concluir ya. Me gustaría que usted allí donde está, lo provoco, a ver si se anima, ¿vio?, a decir: Jesús me ama a mí. ¿Se anima? Jesús me ama a mí. Mira, hay algunos que no lo dijeron, ¿eh? Tienen dudas, están vacilando, y son sinceros. Yo estoy hablando del amor de Él hacia mí, no estoy hablando del amor suyo hacia Él. Así que le voy a dar una nueva oportunidad, y es decirlo nuevamente: Jesús me ama a mí. ¡Aleluya! ¡Amén!

0: es poderoso. Aleluya. Oh, sí, Señor. Dígaselo a su prójimo. Jesús te ama a vos también. Bueno, ya una parte de ese amor está en movimiento. Falta la otra, mire. ¿Se acuerdan que eran tres? Ay, pastor. ¿Tiene alguno alrededor suyo? Se anima a decirle: te amo en el amor del Señor. No se lo diga a su esposa porque es muy aburrido eso, ¿vio? Dígaselo a alguien alrededor suyo. Pero ponga actitud allí en movimiento. Dígale: te amo en el amor del Señor. Sos precioso para Él. Lo dio todo por eso tan precioso que es tu corazón. ¿Cómo no te voy a amar? ¿Cómo no te voy a amar? Aleluya. Recuerda que son tres. Y ahora dígase algo a usted mismo. David Pazuelo. Háblese como el salmista David, ¿no? Alma mía, te amo. Alma mía, te amo. Porque entiendo que Él me ha dado la vida. Él me ha dado el existir. Ya no vivo para las chucherías estas que se manejan con el egoísmo torpe de este mundo. Ahora vivo una nueva vida. Aleluya. Una vida gloriosa. Una vida que vale la pena vivir. Una vida de abundancia. Aleluya. Oh, sí, Señor. El perfecto amor echa fuera el temor. Si Dios es conmigo, ¿quién en contra mío? Si Dios está de mi lado, ¿de quién temeré? Yo nunca te dejaré, nunca te desampararé. Yo estaré contigo siempre. Todas las cosas, hijo, todas las cosas para los que me aman, trabajan para su bien. De acuerdo con propósitos divinos que tengo para ti.
1: No me gustaría cerrar este tiempo de estar con usted sin haberle dado una oportunidad de hacer que el Señor Jesús sea también el Señor de su vida. ¿Se anima a orar conmigo y aceptarlo hoy mismo? Es muy sencillo, simplemente repita: Señor Jesús, me arrepiento de mis pecados. Ven a mi corazón. Quiero que seas el Señor y Salvador de mi vida. Amigos, si hicieron esta simple oración, creemos, como dice su palabra, que usted ha nacido de nuevo. Busque una iglesia donde la palabra de Dios sea honrada. Mantenga a Dios siempre en primer lugar en su vida y le doy garantía que su vida llegará a lugares que usted ni ha soñado. Dios le bendiga.
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0: La radio te informa la hora. 12:05. 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

0: Hola, soy Wendy Cortés. Gracias por acompañarnos en otro enfoque a la familia. Esta vez con la continuación del tema las mujeres y la atención con nuestra invitada, Jean Loesch, quien ya... Señor, y antes de continuar hablando del tema, les presento a mi compañero Mauricio Hernández.
1: Gracias, Wendy. Saludos cordiales. La señora Loesch conversará con el doctor Dobson sobre este tema y concluir así varios aspectos pendientes del día de ayer. Así que escuchemos la entrevista.
2: Ayer usted nos dijo los dolores de cabeza que experimentamos, o la depresión y otras enfermedades físicas que padecemos, son causados por el desahogo de la tensión que hemos estado ocultando por cierto tiempo. Cuando la mente no quiere aceptar y ventilar cualquier tensión, el cuerpo se hace cargo del problema, y la tensión se manifiesta de esa manera en nuestro cuerpo físico.
3: Así es. Y si no se desarrollan enfermedades psicosomáticas en la persona, esta empezará a acumular todas esas emociones en recipientes inmensos que cada vez se van a llenar. Por ejemplo, supongamos que nos encontramos en la cocina de mi casa. Cuando mi esposo estaba vivo, nosotros teníamos 3 clases de recipientes para juntar los desperdicios. En la mesa de la cocina teníamos una pequeña cazuela en donde poníamos todas las sobras de los platos. También teníamos un cubo grande en donde iban las latas vacías y las botellas. Y finalmente, él tenía otro cubo en el que quemaba los desperdicios para beneficio de su jardín orgánico de vegetales. Hablemos ahora de la pequeña cazuela que contenía las sobras. Aunque podíamos esperar toda una semana hasta que los otros 2 recipientes se llenaran, era imprescindible vaciar esa cazuela constantemente. ¿Por qué? Por razones obvias. Empezaba a tener mal olor. Quisiera que cada uno de ustedes se imaginara que tiene un recipiente lleno de basura en lo más profundo de su alma. Bueno, supongamos que una señora joven que tiene hijos está tratando de criarlos, a la misma vez que se esfuerza por mantener un trabajo muy humilde y cuidar de su casa. Su marido proviene de una familia en la que su madre lo tenía todo bajo control y por eso no puede comprender por qué su esposa no puede hacerlo todo bien. Por supuesto, jamás se le ha ocurrido ayudarla con las tareas de la casa.
2: Estoy seguro de que se pueden identificar con ese tipo de escenario.
3: Desgraciadamente, así es. En el alma de esa mujer existe un cubo de basura gigante en el que ha estado depositando toda la basura que le han estado echando, como por ejemplo, cada vez que su esposo le dice, Lupe, este es el tercero o el cuarto día en que he estado viendo telarañas en la sala. En momentos así, ella tiene que tragar otra dosis de frustración y de ira por la injusticia de su esposo. Su forma de reaccionar al problema es en el cubo de basura que tiene en medio de su alma. Está tan lleno que es difícil volverle a poner la tapa, pero nunca se atreve a decirle una sola palabra a su esposo, porque es una mujer muy pacífica. Un día, su marido llega a casa y, como siempre, entre todas las cosas que no tienen importancia, y a criticar la condición en que está el armario de la habitación de su esposa. Cuando está muy enojado, le dice a Lupe, ¿no te parece que debes poner tus zapatos en su debido lugar? Pero ese día, cuando ella está tratando de tragar el último pedazo de basura, no le puede volver a poner la tapa al cubo y toda la basura se empieza a desbordar como si fuera una erupción volcánica.
2: Y por supuesto, él no puede comprender por qué ella está tan enojada. Mejor forma de lidiar con la tensión que ella sintió.
3: Claro que sí, pero en el mundo existen muchas personas como ella que rehúsan enfrentarse a las tensiones de la vida. Prefieren evitarlas o negarlas, o tratar de comprenderlas, y harían cualquier cosa en vez de confrontarlas. Como el enfrentamiento no es placentero y casi siempre causa problemas, prefieren acumular todas esas tensiones que realmente están envenenando sus cuerpos y arruinando sus vidas.
0: En breve continuamos con nuestra invitada y este enfoque a la familia. 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
1: Continuamos con la conclusión de la serie Las mujeres y la tensión.
3: No se puede negar que toda nuestra vida depende de la forma en que manejamos la cuestión de la tensión.
2: ¿Y cuál es la mejor forma de hacerlo?
3: Por medio de lo que llamo reducción de la tensión. Hay ciertas cosas que necesitamos aprender a hacer cada día, y aquellos que están rodeados de fuentes de tensión crónicas deben escuchar bien lo que voy a decir. Voy a hablar de poner las cosas al día. Queridos oyentes, no se olviden de eso. Debe ser parte de su vida diaria. Un día, una buena amiga mía, fue a mi oficina y me dijo: Jean, necesito hablar contigo. Quiero que salgamos a almorzar juntas. Sabía que no estaba enojada conmigo, pero podía notar que estaba enfadada con alguien. Fuimos a un restaurante y me dijo: Jean, familia, no puedo soportar más. Estoy tan enojada con ellos. Tengo que trabajar muy duro y ellos no aprecian lo que hago. Y se pasó una hora entera quejándose. Estaba desahogando la tensión que tenía acumulada en su sistema nervioso. Y me escogió a mí porque no dudaba de nuestra buena amistad. Podía contar conmigo.
2: Y es muy importante tener un buen amigo para llevar a cabo ese proceso. Todo el mundo necesita a alguien que lo escuche.
3: Claro que sí. Otra forma de poner las cosas al día es a través de nuestros pasatiempos favoritos, o sea, las cosas que hacemos para divertirnos. A veces uno dice: no debería estar haciendo esto porque estoy gastando mucho tiempo o dinero. Todos necesitamos desahogarnos y tener algún tipo de diversión diaria. Esa es la parte creativa de mi otra técnica. Otra de las cosas que les aconsejo que hagan es que desactiven la situación. Pero eso es un poco diferente a la otra técnica que les acabo de enseñar. Desactivar la situación cuando se está recibiendo alguna tensión que demanda un escape inmediato. Se debe hacer algo para desahogar la horrible tensión que sentimos en nuestro interior. Todos los días ustedes deben desactivar la situación y poner las cosas al día.
2: ¿Sabe usted, Jean? Yo he usado esa técnica por años. Ahora me pongo a caminar para obtener los mismos beneficios que ese ejercicio proporciona.
3: Nuestras vidas nunca van a estar libres de tensiones. Es imposible que así sea. Por eso tenemos que sentir la libertad de hacer cosas que nos diviertan o aminoren nuestra tensión, aunque nos parezcan insignificantes. A veces uno tiene muy poco tiempo para distraerse, pero es esencial que hagamos algo que nos guste. Separe un tiempo en su vida diaria para eso, a pesar de sus muchas ocupaciones.
2: Yo creo que no existe ninguna familia en el mundo que no esté pasando por dificultades económicas o por alguna enfermedad, o que no tenga niños con trastornos emotivos, o no sean, no les cueste trabajo estudiar, o no existan conflictos entre el marido y la mujer. Todos tenemos problemas, y a veces son un poco difíciles de sobrellevar.
3: Pudiéramos hacer una infinidad de cosas para aliviar la presión que sentimos, pero es importante que distraigamos nuestra mente. Por supuesto, debemos llevarle todos nuestros problemas al Señor en oración. y Él cambiará las cosas después que hayamos renunciado a ellas. Usted puede controlar totalmente esa tensión, y su vida entera depende de la forma en que reaccione a la misma.
2: Así es. Jean, una vez más hemos llegado al final de nuestro programa, pero gracias por sus maravillosos y prácticos consejos sobre el manejo de la tensión.
3: Ha sido un placer estar aquí.
1: Desactivar la situación, drenar las presiones, o sea, desahogarse de cada una de ellas y poner toda carga en oración, son los pasos primordiales que aprendimos hoy en nuestro programa. Y esperamos que sean de gran ayuda en su vida.
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6: ¿Hay algo más difícil para una madre que ver a su hijo o a su hija sufrir? Ya sea dolor físico, emocional o espiritual, o una combinación de los tres. Usted quiere con desesperación quitarles el dolor. Sin embargo, no hay nada que pueda hacer. ¿O hay algo que se puede hacer? Los tiempos de crisis son inevitables, pero usted puede equipar a sus hijos para que enfrenten las dificultades que les esperan. Sí, debemos distinguir que la tarea más importante que tenemos como madres es ayudar a nuestros hijos a establecer una relación con el Señor. La fe de ellos en el Dios Todopoderoso les guiará, protegerá, les dará fortaleza y los colocará en el camino que lleva a una eternidad con Él. No importa lo severo que sean los desafíos, nuestro Padre Celestial les proveerá a sus hijos el consuelo que necesitan. Y cuando usted sufre, Él hará lo mismo por usted, tal vez a través de su hijo o hija. Alumbrando tu día con Destellos de Mujer, un mensaje de Enfoque a la Familia.
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5: Nos despedimos. Será hasta otro Enfoque a la Familia. Yo soy Wendy Cortés.
1: Y yo, Santo.

decir amén? Amén, amén. ¿Alguien puede decir aleluya? Oh, aleluya. Oh, te amamos, Señor, te amamos.

Eso. Eso está bien, ¿eh? Aleluya. Recibe la gloria. ¿Cuántos pueden sentir la unción que está en este lugar? ¿De veras? ¿Cuántos sienten la unción que está aquí?

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0: Anticipar los tiempos y ser preventivos puede ayudarnos a vivir con mayor tranquilidad el presente. Debemos adoptar una cultura personal y familiar que tienda a la prevención de una manera integral. Disfrutar el hoy y anticipar el futuro se asegura mejor cuando tomamos medidas preventivas como realizar exámenes médicos anualmente, hacer ejercicio, alimentarnos bien, dormir por lo menos 8 horas diarias, leer buena literatura, eliminar todo aquello que aumenta el nivel de estrés, perdonar a quienes nos han ofendido, mantener la disciplina del ahorro y, sobre todo, tener una buena relación con Dios. Prevenir significa estar preparado en todos los campos y vivir en paz con Dios, la familia y la sociedad. Le habla Sixto Porras de Enfoque a la Familia.
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Sobre esta isla, Señor.

vez más, el Consolador viene a nuestras vidas para guiarnos hacia nuestro primer amor, para envolvernos en una atmósfera de romance.

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1: Hola, amiguitos. ¿Cómo están todos ustedes?
2: Bienvenidos una vez más a tu historia preferida.
1: La última vez les estábamos contando la historia de un gran hombre de nuestra América. Un hombre que desde muy niño sintió la necesidad de luchar contra las injusticias.
2: José Martí fue uno de los primeros hombres que se empeñaron por lograr la unidad latinoamericana, ya que la América hispana tiene antecedentes y una historia en común.
1: Él vio que nuestra América tenía raíces propias, raíces autóctonas, y por lo tanto debía luchar por un sistema social y económico nuevo, inventado por hombres con pensamientos nacidos en la tierra latinoamericana.
2: Y por supuesto que en aquella época todo esto parecía un imposible.
1: Y en nuestros tiempos también, porque es muy difícil abrir caminos nuevos, en cualquier ruta que ya esté establecida. Pero sigamos contando nuestra historia. Yo la titulo José Martí. Apóstol de América. Habíamos quedado en el año 1868, precisamente a pocos días del Grito de Yara, que fue el levantamiento de Carlos Manuel de Céspedes en el ingenio La de Majagua, propiedad suya. Carlos Manuel de Céspedes, con un nutrido grupo de valientes, se levantó en armas y marchó sobre el pueblo de Bayamo. Pero antes, dio la libertad a todos sus esclavos. Naturalmente, esto revolucionó la isla. El gobernador general decretó la libertad de prensa. Claro que no como la entendemos hoy, pero ofreció un poco de libertad para poder conquistar a los cubanos y así debilitar la revolución de Céspedes. Algunos aprovecharon este decreto y José Martí, que solamente contaba con 15 años, publicó su pequeño periódico llamado La Patria Libre, donde, sin hablar de independencia pública, su drama poético titulado Abdala trataba de la lucha por la libertad de un país imaginario llamado Nubia. Con ese periódico, escondido dentro de un libro, había sido arrestado junto con el maestro Mendive. La milicia no tenía pruebas contra José Martí, pero sí contra Mendive. Martí fue puesto en libertad, pero Mendive fue enviado a la prisión.
3: ¡Ay, hijo de mi alma, hijo!
4: No hay por qué angustiarse, mamá. Ya estoy de vuelta.
3: Ay, hijo, tu padre ha salido a buscarte. Cuando llegó del trabajo esta mañana, tuve que decirle que no habías vuelto en la noche, Pepe. Ay, Pepe, Pepe, por amor a tu madre, hijo. Todo fue por ese periódico.
4: No, no, no fue por eso. Yo estaba en casa del señor Mendive y...
3: Pepe, Pepe está aquí, Mariano.
1: Los ojos del padre estaban enrojecidos y se clavaron con desesperación visible en el rostro del hijo. En una de sus manos tenía el periódico.
5: ¿Cómo es posible que un encargado del orden público permita a su hijo tales demostraciones? ¿Es que no te das cuenta que eres hijo de un soldado español? ¡Esto se terminó, ea!
1: Los ojos del muchacho miraron cómo su padre rompió en mil pedazos el mismo periódico que le había ganado aplausos y felicitaciones de los demás. En silencio, los ojos se le llenaron de lágrimas, pues le dolía intensamente la actitud de su padre.
5: Ya sé que a ese Mambide Mendive se lo llevaron preso, pues desde mañana empiezo a buscarle un trabajo. Y se terminaron las clases y las conspiraciones.
4: Se han llevado preso al señor Mendive, Fermín.
6: Claro, porque su suegra es la dueña del Teatro Villanueva. ¿Y qué culpa tienen él o esa señora de que el cuerpo de voluntarios asaltara el teatro?
4: Yo estaba ya en su casa cuando le hicieron el registro y le encontraron la escarapela Mambisa.
6: No es para menos.
4: ¿Y qué? Cuba está en guerra con España.
6: Sí, claro, Pepe, pero precisamente por eso hay que ser cuidadoso. Cerraron el colegio del señor Mendive. Ahora tendremos que ir al instituto.
4: Mi padre no quiere que vaya al instituto. Es que él no entiende lo que sentimos nosotros. No sé qué va a ser de mí sin el señor Mendive.
6: Al menos podrás venir a mi casa y conversaremos. Además, no vas a dejar las clases de francés, ¿no?
4: No sé, Fermín, no sé. Mi padre dijo que va a buscarme un trabajo. Ojalá, Ojalá tenga tiempo para darme una escapada diaria hasta aquí.
7: ¿Qué tal, Pepe?
4: Buenas tardes, señora. ¿Cómo está?
7: Quejosa, porque hace días que no te veo. ¿Cómo estás, hijo?
4: Bien, bien, gracias.
7: ¿Bien? El señor Mendive está preso en el castillo del príncipe.
4: Sí, pero no por eso dejará de pensar como piensa. Bien, ya tengo que irme.
7: ¿Tan pronto? ¿No te quedas a la clase de francés?
4: No, no, no puedo.
7: ¿Por qué no, hijo?
4: Es que debo ir a ver a doña Micaela, la señora de Mendive.
6: Ah, es cierto. Y no puedo acompañarte porque ya es casi hora de que llegue el profesor. Dile que mañana iré a verla.
4: Se lo diré. Hasta mañana, señora.
7: Hasta mañana, Pepe. Y cuídate, hijo, ¿eh?
4: Despreocúpese. Hasta mañana.
1: José abandonó aquella casona que tanto le agradaba. Allí, bajo ese techo, encontraba comprensión, aun cuando los padres de su amigo no eran criollos.
4: Buenas tardes. Vengo a ver al señor gobernador.
8: ¿Al señor gobernador? ¿Y qué puede pretender un muchacho con el señor gobernador?
4: Vengo a solicitar un pase, señor, para ver a mi maestro que está preso.
8: Por casualidad, ¿no será así que tu maestro?
4: Sí, señor.
8: ¿Cuál es el nombre del detenido?
4: Don Rafael Mendive, y está en el castillo del príncipe.
8: ¿Cuál es tu nombre?
4: José Martí Pérez.
8: Así que solicitas un pase, ¿eh? Veré si es posible.
1: Cuando el militar se alejó, el muchacho se quedó de pie mirando a su alrededor. Aún en contra de todas las prohibiciones de su padre y a despecho de las admoniciones y los castigos que esto pudiera acarrearle, José estaba aquí, de pie, con la certeza de reclamar un derecho, no de solicitar un favor.
8: Aquí tienes. Aquí está el nombre del preso. Y aquí tu nombre. Rafael Mendive y José Martí.
5: Aquí tiene usted. Mañana a primera hora se presentará en el despacho de don Cristóbal Madán. Ya le he conseguido un buen trabajo. Será de 6 de la mañana a 8 de la noche. Y ganará 4 onzas. También he conseguido una casa en Guanabacoa y nos mudaremos la semana que viene. De modo que barrio nuevo y vida nueva.
4: Por eso he venido corriendo a decírtelo. Desde mañana ya no podré venir por aquí con frecuencia, como lo hago siempre.
6: ¿Y no recibirás más clases de francés?
4: Ay, no hay más remedio. También me ha dicho mi padre que la semana que viene nos mudaremos para Guanabacoa.
6: ¿Y eso por qué?
4: Porque mi padre trabaja allá y es justo que viva cerca de su trabajo. De todas maneras, nuestra amistad...
6: seguirá siendo igual.
4: Aquí está la dirección del despacho del señor Madame.
6: Iré a verte al trabajo y conversaremos. Ya no podrás ir a ver al señor Mendive.
4: Iré una última vez a explicarle. Le explicaré también a doña Micaela, su esposa. Que no vayan a pensar que soy un malagradecido.
6: ¿Cuándo irás a ver a doña Micaela?
4: Dentro de un rato. ¿De qué valdría quedarme en la clase de francés?
6: Yo no asistiré tampoco. Te acompaño.
4: Vamos.
1: Eran dos muchachos aún. Dos adolescentes. Pero con determinación de hombres se dirigieron a la casona de la calle Prado, residencia y colegio de don Rafael María Mendive. Bajo la frente ancha de Martí se notaba una gran preocupación. A partir de ese día ya no podría asistir a las clases diariamente ni podría disfrutar de la gran biblioteca del maestro. Además, una angustia secreta lo estaba taladrando. El destino de aquel hombre a quien amaba como a su padre. Ya se estaba haciendo de noche cuando Fermín regresó a su casona de la calle Industria. Él también sentía una gran preocupación por el maestro preso.
3: ¡Ah!
7: Ay, al fin has llegado, Fermín.
6: ¿Qué sucede, mamá?
7: Ay, hijo, no llegabas y el señor Fortier te esperó largo rato para darte la clase. En eso llegó tu hermano Eusebio con Seyén, su amigo. Y no sé de qué se reían allá arriba en tu cuarto, precisamente en la ventana mirando a la calle.
6: Termina, por favor, mamá.
7: Ay, no sé bien qué pasó, solo entendí que mientras se reían de algo pasó un grupo de voluntarios que... bueno, que creyeron que se reían de ellos y... ¡Ay, y tu padre no está!
9: ¡Abre, Lorenzo!
10: Venimos a hacer un registro.
7: Puede usted pasar. Que en nuestra casa no encontrará nada que ofenda al gobierno. Para tu cuarto. Ay, Fermín, hijo.
1: Fermín se quedó de pie mientras sus pensamientos volaron con desesperación secreta hacia su habitación. Allá tenía ejemplares de su periodiquito patriota llamado El Diablo Cojuelo. ¿Pero los encontrarían? Su madre, pálida y angustiada, permaneció a su lado.
10: ¿Quiere usted explicarme qué es esto?
1: El voluntario desdobló el papel ante los ojos aterrados de la madre y la mirada tensa del muchacho.
10: Señor Carlos de Castro y Castro, ¿has soñado alguna vez con la gloria de los apóstatas? ¿Sabes tú cómo se castigaba en la antigüedad la apostasía? Esperamos que un discípulo del señor Mendive nos ha de contestar esta carta. Firman José Martí y Fermín Valdés Domínguez. ¿Quiere usted explicarme qué significa esto? ¿Y quiere decirme quiénes son Carlos de Castro y José Martí?
7: Señor capitán, por favor, son cosas de muchachos.
10: Eso lo decidirán los tribunales, señora. Aquí hay un hombre sospechoso, Mendive. De modo que su hijo queda arrestado hasta que se sepa explicar.
2: Interesante historia, tía Elena. En realidad, José Martí era un joven que amaba su patria y, según parece, estaba dispuesto a entregar aún su propia vida por ella.
11: Así es, tío Daniel. Pero aún nos falta escuchar la segunda parte de la historia.
2: Y casi no puedo esperar, ¿sabes? Bien, mientras tanto, queremos una vez más invitar a todos aquellos padres o maestros que, si desean organizar clubes Centinelas de América en su comunidad, pueden comenzar solicitando nuestros materiales como las lecciones aventuras y las hojas de requisitos para los diferentes niveles del club.
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2: Y ahora, regresemos a la tía Elena y a su historia para hoy titulada... José Martí, apóstol de América.
1: José Martí saltó tenso al escuchar el primer golpe en la puerta y salió apresurado presintiendo la razón de aquel brusco llamado.
3: No, no, no abras tú. Yo abriré.
4: Déjame, por favor.
3: Vete a tu cuarto que yo abriré.
8: ¡Vive aquí José Martí!
3: Esta es la casa del sargento y celador de la policía de Guanabacoa, Mariano Martí.
8: No busco al padre, sino al hijo.
4: Aquí estoy. ¿Quiere explicarme para qué me reclama?
8: Está usted detenido.
3: ¿Qué dice?
8: Lo que ha escuchado, señora. Su hijo tendrá que dar cuenta ante los tribunales por la carta que ha firmado.
12: calificando de vergüenza la honra de un compañero que recién ha ingresado en el honorable cuerpo de milicianos voluntarios de La Habana.
3: ¿Es eso cierto, hijo?
13: Sí, madre. Es cierto.

0: Fermín, ¿desde cuándo estás aquí?
1: Hace unas horas. Me olvidé de mandarle la carta a Carlos Castro.
0: Lo entiendo, entonces. Creí que el muy cobarde, tras recibir la carta, nos había denunciado.
1: No, dejé la carta en la gaveta de mi escritorio. Se me olvidó, sencillamente. Cuando regresé de dejarte en casa de doña Micaela, llegaron los voluntarios a registrar mi casa.
0: Oh, bien. Nosotros no hemos cometido ningún delito. Lo único que dice esa carta es que Carlos de Castro es un apóstata. ¿Y qué es un apóstata? Alguien que reniega de su fe en algo. Alguien que cambia su doctrina. Eso es todo. Claro que él es más que eso, porque es un traidor a su patria. Porque siendo cubano, se ha inscrito en el cuerpo de voluntarios. Lo más bajo que hay.
1: Pepe.
2: Fermín y José fueron colocados en una celda estrecha y oscura. Ninguno de los dos había cumplido aún los 16 años de edad. Martí estaba seguro de que no había cometido más delito que llamar apóstata a un compañero de clases. Pero quizás por su corta edad, no comprendía que había ofendido al cuerpo de milicianos voluntarios de La Habana. Ese cuerpo militar, organizado por los que tenían el poderío mercantil español de La Habana, llegó a adueñarse de la política de la colonia y de esta manera los grandes almacenistas y comerciantes españoles llegaron a constituirse en una verdadera casta dominante del país. Eran temibles y temidos por los propios capitanes, gobernadores de la isla, que solían plegarse a sus deseos.
3: ¡Mujer! ¿Pero qué estás diciendo?
4: Se lo llevaron a medianoche. Yo no pude seguirlo porque no podía dejar solas a las niñas.
3: El periódico, ¿eh?
4: No, no, el oficial de los voluntarios no habló del periódico, sino de una carta que, según él, Pepe había escrito a un compañero que se inscribió en el cuerpo de voluntarios.
3: Dios mío, qué terrible.
4: Tú tienes que conocer a alguien, Mariano. Mariano, tiene que haber alguien que pueda ayudarlo.
3: El momento es tan malo, tan peligroso. Ay, pero claro, claro que haré diligencias, por supuesto. Pero es que este muchacho no entiende que el gobierno no admite rebeldías. Pero es que no lo entiende. Es que no se da cuenta de que yo soy un soldado español. Pero bueno, saldré a ver qué puedo hacer. Iré a averiguar de qué lo acusan.
5: El proceso ya se ha iniciado por insulto a la escuadra de gastadores del batallón de voluntarios primero de ligeros. Han sido arrestados dos hombres. Uno es francés, de apellido Fortier. El otro es criollo, de apellido Sellín.
3: Pero eso no tiene nada que ver con mi hijo.
5: Tu hijo no está preso por ese caso, aunque tiene relación. Ocurre que cuando el capitán de voluntarios fue con la escolta hacer un registro en la casa de los hechos, encontró Sellín.
3: Pero eso no tiene nada que ver con mi hijo.
5: Tu hijo no está preso por ese caso, aunque tiene relación. Ocurre que cuando el capitán de voluntarios fue con la escolta hacer un registro...

0: pero en la casa de los hechos, encontró una carta firmada por tu hijo y por otro joven de esa familia.
1: Esto parece peor de lo que me había imaginado.
0: Ay, lo siento, sargento.
1: Dime, por favor, ¿qué puedo hacer por mi hijo?
0: Rezar, si sabes hacerlo, paisano. ¡Rezar!
2: José Martí y Fermín Valdés Domínguez pasaron casi un año en la cárcel de La Habana. Casi un año, esperando que les hicieran el juicio. Por fin, cuando solo faltaban días para cumplirse el año, fueron llamados a comparecer ante el Consejo en compañía de Fortier y Seyén. La responsabilidad de los cuatro acusados estaba muy clara. Únicamente les faltaba esclarecer cuál de los dos, si Fermín o Martí, había escrito esta carta comprometedora. Estaba escrita a mano, pero los peritos no podían determinar de cuál de ellos era la letra porque escribían muy parecido. Así que ordenaron un careo entre los dos muchachos. Sin embargo, antes de comenzar, el fiscal les advirtió algo de suma importancia.
3: Debo aclarar a los acusados que voy a pedir la pena máxima para quien sea responsable de haber escrito esta carta.
4: ¡Silencio en la sala! El acusado, Fermín Valdés Domínguez, tiene algo que decir.
5: Debo declarar ante este tribunal
6: que yo, José Martí Pérez, soy el culpable de haber escrito de mi puño y letra y de mi inspiración todas las palabras de esa carta.
7: ¡En la cara, hombre!
6: Pero no creo haber cometido delito alguno al llamar a apóstata a quien, habiendo nacido en esta tierra y habiendo sentido amor por ella, de la noche a la mañana se vuelve contra ella, renegando así de sus sentimientos y su palabra. Pido a este tribunal que exonere de culpas a Fermín Valdés Domínguez, reclamando para mí toda la responsabilidad que la justicia de España quiera concederme.
4: ¡Silencio! ¡Silencio! El juicio ha concluido. Ahora se dictará la sentencia.
8: Fermín Valdés Domínguez, póngase de pie el acusado.
4: Fermín Valdés Domínguez ha sido condenado por este tribunal a 6 meses de arresto mayor.
8: José Julián Martí Pérez, póngase de pie el acusado.
4: José Julián Martí Pérez ha sido condenado por este consejo a 6 años de presidio.
2: Más allá de la barandilla, en el espacio reservado para el público, un viejo soldado español, celador de policía en el vecino pueblo de Guanabacoa, experimentó un extraño sentimiento, mezcla de indignación y de orgullo, mezcla de llanto y desesperación. Los ojos del padre buscaron con intenso dolor la figura de su hijo y lo vio a la distancia, alejándose de la sala, escoltado por 2 guardias.
1: Presidio. ¿Han dicho presidio? No cárcel, sino presidio. Oh, Dios mío, dame valor para ver a mi hijo en ese infierno y no volverme loco. Señor, dame valor.
2: Al día siguiente, Martí fue conducido al presidio departamental. Tenía 16 años cumplidos. Inmediatamente le rasuraron la cabeza y le dieron una bolsa de tejido de yute, una camisa corta, un pantalón de tela burda y unos zapatos de cuero indomable, sin medias. No le permitían usar ropa interior, y al pecho y en la espalda le estamparon

0: un número.
1: ¡113! ¡Párate ahí para ponerte los grillos!
0: Una gruesa cadena le daba vuelta alrededor de la cadera, cayendo luego recta sobre la pierna derecha y afirmando el aro que se cerraba sobre su tobillo. La cadena era pesada y le imposibilitaba el paso regular. El silencio y una soledad de muerte embargaron el corazón de Martí en aquel patio cuadrado del presidio. El sol parecía taladrarle la cabeza.
1: Empieza a mover la palanca de la bomba y no pares hasta que el sol se vaya.
0: José Martí estaba solo. Los demás presos habían salido hacia las canteras con el alba y no volverían hasta la puesta del sol. Desde el brocal del aljibe y bajo la mirada burlona del brigada, Martí trabajaba sin cesar mientras veía menguar la franja viva del sol en las fachadas altas del patio. Se sentía solo, como una sombra perdida.
2: ¿A dónde vas, Mariano? Tienes que dormir para que puedas seguir trabajando de noche.
3: Voy a llegarme hasta las canteras de San Lázaro. A ver si lo veo.
2: Mariano.
3: He visto cuadrillas de presos por diferentes rumbos. Yo iré por todos los rumbos, Leonor. A ver si lo veo.
2: Iré contigo.
3: No. Ese no es sitio para una mujer.
2: Pero es mi hijo.
3: Ya le diré que... Bien. Me voy andando.
0: Los ojos del padre se clavaron con desesperación en la larga hilera de presos que se arrastraban paso a paso. Buscaba un rostro querido. Buscaba la frente de un niño que se había hecho hombre entre las manos. Y de repente lo vio.
3: Dios mío. Padre, ayúdame.
0: Era la hora de hacer un alto para beber agua. Y el padre, que aún vestía su uniforme de celador, se acercó al grupo de presos, que más que hombres, parecían sombras caminando.
4: Pepe, no. No te acerques, papá.
5: ¡Eh! ¡Usted! ¡Atrás! ¡Atrás, le digo!
3: ¡Soy tan soldado como usted!
5: ¡Se terminó el descanso! ¡A trabajar, marranos!
0: Las manos de Mariano se cerraron con fuerza hasta que sintió que las uñas se le clavaban en la carne. Un dolor ciego le veló la mirada mientras se quedó de pie, como una estatua, mirando cómo la larga vara del guardia caía una y otra vez sobre las espaldas sudadas de los hombres.
3: Prometo por mi vida que he de sacar a mi hijo de aquí, aunque para lograrlo tenga que renegar de España.
6: Qué triste, tía Elena. ¿Y en realidad José Martí pasó 6 años en ese presidio?
7: Bueno, tío Daniel, eso no te lo puedo decir hasta que llegue nuestro próximo programa. Es un programa de la serie de 4 historias de José Martí, así que no te la pierdas.
6: Oh. Bueno, amigos, creo que tendremos que esperar hasta nuestro próximo episodio. Mientras tanto, no olviden escribir solicitando la serie de aventuras en la historia sagrada.
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2: ¡Hasta la próxima, amigos!
3: ¡Que el Señor les bendiga!

una fuente en nosotros, Señor, que salta para la vida eterna. Hay una fuente, Dios, que sale de nuestro espíritu, que no se puede detener, Señor. Hay una fuente de alabanza, una fuente llena de adoración, que fluye de nosotros, que fluye como un río.

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0: don espiritual es una aptitud específica que el Padre Celestial nos da con el fin de facultarnos para servirle de una manera sabia y puntual. Los dones del Espíritu los asigna el Espíritu mismo para bien de la Iglesia y de la sociedad.
1: 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Escuchemos.
0: ¿Se ha dado cuenta de que el Espíritu Santo nos ha dotado de un don espiritual perfectamente apropiado para el plan que Dios tiene para cada uno de nosotros?

nosotros, la obra que quiere que hagamos y la forma en que quiere que vivamos. La tragedia es que muchos, muchos creyentes pasarán toda su existencia tratando de servir a Dios, preguntándose por qué las cosas no salen como piensan que deberían, o por qué no parecen sentirse muy cómodos al servir a Dios en este puesto, ese o el otro. Bueno, Dios tiene un mejor plan que solo tratar de adivinar. Tiene un plan que es apropiado perfectamente para nosotros. Tiene un don para usted que hará posible que se relacione mejor con los demás, que entienda cómo actúan y por qué lo hacen de esa manera. De hecho, cuando descubramos ese don de motivación especial que Dios nos ha dado y comencemos a funcionar de acuerdo con ese don, las cosas serán bastante distintas tanto en nuestra profesión como en nuestro servicio en la iglesia. Así que de eso hablaremos en este mensaje, el cual es la tercera parte de nuestra serie, Cómo vivir en el poder del Espíritu Santo. Y bien, el propósito principal de los dones es que podamos servir a Dios al máximo de nuestro potencial, de tal forma que el fruto sea abundante. En segundo lugar, seremos bendecidos. Y tercero, otras personas serán bendecidas. El reino de Dios será más fuerte y la obra de Dios continuará con éxito. Por favor, vayamos a 1 Corintios capítulo 12. Quisiera que leyéramos solo los primeros 7 versículos de este capítulo. Hablaremos acerca de los dones del Espíritu. Dice así la palabra de Dios. No quiero, hermanos, que ignoréis acerca de los dones espirituales. Sabéis que cuando erais gentiles, se os extraviaba llevándoos, como se os llevaba, a los ídolos mudos. Por tanto, os hago saber que nadie que hable por el Espíritu de Dios llama anatema a Jesús, y nadie puede llamar a Jesús Señor, sino por el Espíritu Santo. Ahora bien, hay diversidad de dones, pero el Espíritu es el mismo, y hay diversidad de ministerios, pero el Señor es el mismo. Y hay diversidad de operaciones, pero Dios que hace todas las cosas en todos es el mismo. Pero a cada uno le es dada la manifestación del Espíritu para provecho. Algo que quisiera que reconozcamos desde el inicio es que cuando Dios da los dones espirituales, siempre los da para provecho, no por causa de una persona o para hacernos sentir bien o para enaltecernos acerca de lo que tenemos o no tenemos. Siempre es para provecho de todo el cuerpo de Cristo. Ahora bien, una de las primeras cosas que necesitamos hacer es clarificar términos porque algunas veces las personas los confunden. Así que veamos primero la idea del don del Espíritu. D-O-N, don. O sea, hablamos del Espíritu Santo que es dado a cada creyente al ser salvo. Esto fue lo que predicó el apóstol Pedro en Hechos capítulo 2, versículo 38. Cuando Dios nos salvó, el Espíritu Santo vino a morar dentro de nosotros y a sellarnos como hijos de Dios. Ese es el don de Dios. En segundo lugar, están los dones del Espíritu, D-O-N-E-S, dones, que son esas capacidades y facultades que Dios le da a cada individuo para cumplir con su propósito y plan para nosotros. El tercer término es fruto, es decir, el fruto del Espíritu, del cual habla Gálatas capítulo 5, y que es el carácter que el Espíritu Santo tiene el propósito de inculcar en y a través de nuestra vida, como resultado de ser sumisos a Él y andar en su voluntad y en sus caminos. Ese es el fruto del Espíritu, el cual conocemos bien: amor, gozo, paz, paciencia, benignidad, bondad, fe, mansedumbre, templanza. Así que hablaremos en especial de los dones del Espíritu, es decir, las habilidades y facultades que Dios nos da al creer en Él como nuestro Salvador y que luego comenzamos a poner de manifiesto en nuestra vida. En la Biblia hay tres listas
de las categorías de los dones espirituales, las cuales quisiera que veamos. Comencemos con la primera que se menciona en 1 Corintios. Veamos lo que dice a partir del versículo 7 del capítulo 12. Pero a cada uno le es dada la manifestación del Espíritu para provecho. Y después dice, estas son las maneras en que el ejercicio de nuestro don se manifestará, de las cuales todos nos beneficiamos. Versículo 8. Porque a este es dada por el Espíritu palabra de sabiduría, a otro palabra de ciencia según el mismo Espíritu, a otro fe por el mismo Espíritu, y a otro dones de sanidades por el mismo Espíritu, a otro el hacer milagros, a otro profecía, a otro discernimiento de espíritus, a otro diversos géneros de lenguas y a otro interpretación de lenguas. Pero todas estas cosas las hace uno y el mismo Espíritu, repartiendo a cada uno en particular como Él quiere. Esta es una parte. Ahora vayamos por favor a Romanos capítulo 12, que es una parte muy importante, y escuchemos lo que dice en el versículo 4. Dice así, porque de la manera que en un cuerpo tenemos muchos miembros, pero no todos los miembros tienen la misma función. Esta es la introducción de lo que nos mostrará en detalle más adelante. Por ejemplo, Dios nos dio ojos. ¿Para qué? Para ver. Y oídos para oír. Manos para tocar. Y pies para que nos lleven a donde Él quiere. De modo que cada miembro de nuestro cuerpo físico tiene su propio propósito. Por ejemplo, no vemos por medio de nuestros oídos, ni olemos con los ojos. En otras palabras, cada parte del cuerpo tiene su razón particular para estar allí. De la misma manera sucede en el cuerpo de Cristo. La iglesia necesita estos siete dones llamados dones de motivación, lo cual explicaré en un momento. Así que veamos lo que dicen los versículos 5 al 8 del capítulo 12 de Romanos. Así nosotros, siendo muchos, somos un cuerpo en Cristo y todos miembros los unos de los otros. Todos nos relacionamos con los demás. De manera que, teniendo diferentes dones, ¿qué los hace distintos? Según la gracia que nos es dada. Es decir, Dios en su gracia ha decidido darnos estos dones. Luego dice, si el de profecía, lo cual aquí no significa predecir el futuro, sino proclamar la verdad, úsese conforme a la medida de la fe, o si de servicio en servir, o el que enseña en la enseñanza, el que exhorta en la exhortación, el que reparte con liberalidad, el que preside con solicitud, el que hace misericordia con alegría. Bueno, esta es la segunda lista. Ahora quisiera que vayamos a la tercera lista que se encuentra en Efesios capítulo 4 y observemos esto por un momento. Este es un tipo de lista distinto porque toda la carta a los Efesios tiene que ver con la iglesia y con lo que sucede en ella. Escuchemos lo que dice ahora y recordemos lo que dijimos acerca de la iglesia. No nos referimos a bautistas, luteranos, episcopales, católicos ni nadie más, sino al cuerpo de Cristo. Hablamos de todos los que componen el cuerpo. Así que escuchemos lo que dicen los versículos 11 y 12 del capítulo 4 de Efesios. Y él mismo constituyó a unos apóstoles, a otros profetas, a otros evangelistas, a otros pastores y maestros. ¿Para qué? A fin de perfeccionar a los santos para la obra del ministerio, para la edificación del cuerpo de Cristo. Así que estos son los cargos que hay en la iglesia. La segunda lista que vimos en Romanos capítulo 12 habla de las funciones de los miembros de la comunidad de la iglesia. Y luego, por supuesto, está la primera lista, la cual menciona los dones que son las manifestaciones y las expresiones de todo eso o la manera en que esto funciona en las personas. Así que tenemos tres listas. Alguien quizás diga, bueno, ¿qué tengo que hacer con estas tres listas? No se preocupe, lo voy a explicar. Lo que quisiera que veamos es esto. Por ejemplo, usted tiene un don espiritual y ejerce ese don en algún ministerio, por lo menos se supone que así lo haga, y como resultado de eso habrá un efecto en su vida, en otras personas y en todo el cuerpo de Cristo.
Y cada uno de nosotros tiene principalmente uno de los dones de motivación. Veamos lo que dice, por ejemplo, en el capítulo 4 de 1 de Pedro, versículo 10. Cada uno, según el don que ha recibido, ministrelo a los otros como buenos administradores de la multiforme gracia de Dios. Es decir, sea cual sea nuestro don, usémoslo para servir a los demás. Hablemos acerca de servir a Dios. Sin importar nuestra profesión, a qué iglesia asistimos o de qué denominación seamos, tenemos un don espiritual y es nuestra obligación delante de Dios utilizarlo porque es un don de gracia, es algo que Dios decidió darnos por lo mucho que nos ama. Por lo tanto, quiere que lo ejercitemos para beneficio de todos los involucrados. Y cuando pienso en cómo ha funcionado esto en la vida de algunas personas mientras que en otras no funcionó, eso es porque en algún punto del camino no entendieron su propósito y fueron en busca de algo para sí mismos. No tenemos nada de qué gloriarnos y en segundo lugar, sin importar el don que Dios nos haya dado, no nos lo dio para nosotros para empezar, nos lo dio para todo el cuerpo y para servir. Escuche lo que dice el Señor, para servir al Dios vivo, es decir, para hacer lo que Dios quiere que seamos al máximo de nuestro potencial, sin importar cuál sea. Quisiera que volvamos a Romanos capítulo 12 por un momento y quisiera que consideráramos estos versículos y también darles una ilustración que ayudará. Las personas interpretan estas listas de dones de distintas maneras. Y con toda certeza, no soy dado a decir, bueno, yo inventé esto, porque no fue así. Pero lo he estudiado lo suficiente a lo largo de muchos años para observar cómo funciona. Lo he visto en nuestro personal, lo he visto entre mis amigos, lo he visto en diferentes aspectos de la iglesia y lo he visto durante años y años. Por eso creo que esto es cierto, porque si prestamos atención, este capítulo 12 de Romanos habla de estos dones diferentes que yo llamo, y también otras personas llaman, dones motivacionales. Es decir, y cuando vean esto entenderán lo que digo, hay uno de estos que es la motivación máxima detrás de lo que hacemos cada uno de nosotros. Y una vez que seamos capaces de identificarlo, ¿saben qué sucederá? Usted dirá, sí, así respondo, eso es cierto. Bueno, ha sido cierto todo el tiempo. Así que quisiera darle este ejemplo para que pueda clarificar mejor lo que quiero decir con dones motivacionales. Digamos, por ejemplo, que en su casa usted tiene una fiesta de cumpleaños. Hay 8 personas presentes y es una fiesta sorpresa. En esta fiesta sorpresa de cumpleaños usted quiere hacer algo muy especial por el festejado. Así que hace su mejor esfuerzo por hornear una maravillosa torta. Me refiero a que es grande y tiene todas las velas, y ahora que ya terminó la cena, viene el momento de la sorpresa, así que comienza a cantar cumpleaños feliz, y aquí viene la torta. No sabemos quién la trae, pero eso no es importante. Lo importante es que aquí viene la torta y usted está muy emocionado por lo que está a punto de suceder, y de pronto, al traer esa hermosa torta, la persona tropieza y esta se le cae justo antes de que llegue a la mesa. Hace pedazos el plato, hay torta por todos lados, las velas están todavía encendidas por acá, todo un desastre. Ahora bien, quisiera referirme a estas 7 personas que están alrededor de una mesa y mostrarle cómo responder a cada una de ellas. Usted podrá verse en alguna de ellas, así que prepárese. Recuerde lo que dije, que usted responderá conforme a su don de motivación básico. La persona con el don de profecía dirá, esto no debería haber sido así, creo que fue un poco torpe. En otras palabras, quiere corregir algo. Luego tenemos a la persona con el don de misericordia, la cual dirá, ¡qué barbaridad, lo lamento tanto! Es que, ¡oh, me duele lo que ha sucedido! Se siente motivada a eliminar la vergüenza. La persona misericordiosa quiere ayudar de cualquier manera que pueda. Y también está la persona con el don de liderazgo, y esto es lo que diría, ¡muy bien! Tú ve por la escoba, tú ve por el trapeador, tú recoge los pedazos, cuidado con los vidrios, mueve las sillas hacia atrás y limpiemos este desastre en este momento. La persona con el don de liderazgo tomará el control y estará a cargo. Entonces viene la persona con el don de servicio y dice, está bien, permítanme hacerlo, me encargaré de esto, no se preocupen, recogeré todo. ¿Por qué quiere suplir una necesidad? Hay una necesidad y el don de servicio procederá de esa manera. Luego está la persona con el don de generosidad que dice, ¡oh, saben qué!
Compraré otra torta. No se preocupen por esa. Nada más, tranquilícense. No permitan que esto les moleste. Puedo encargarme de ello. ¿Por qué quiere suplir una necesidad financiera particular? Después está la persona con el don de enseñanza y esto es lo que diría. La razón por la que tiraron el plato es porque... Y finalmente la persona con el don de exhortación diría, bueno, la próxima vez quizás no deberían traerlo sosteniéndolo de esa manera, deberían traerlo sosteniéndolo así para que tenga un agarre firme. ¿Qué hizo cada persona? Respondió según su don motivacional. Ahora bien, ¿cuántos de ustedes se identificaron con alguien de esa mesa? Así nos hizo Dios, nos dio un don. Entonces, ¿qué sucede? ¿Puede imaginarse lo que habría sucedido si todos alrededor de esa mesa tuvieran el don de liderazgo? Pelearían entre sí. O si todos tuvieran el don de la misericordia, nadie limpiaría. Solo estarían diciendo, oh, lo lamento mucho. O si todos tuvieran el don de repartir, verían quién daría más y quién lo haría primero para comprar otra torta. Entonces, ¿qué sucede? Todos respondemos conforme a nuestros dones. Y cuanto mejor lo entendamos, sucederán varias cosas porque hay algunas consecuencias, hay algunos resultados. En primer lugar, cuando usted entiende cuál es su don espiritual, se sentirá seguro de lo que hace para servir a Dios. Servirá según sea su don y se sentirá seguro. En segundo lugar, estará más comprometido. Como ahora se siente seguro de lo que Dios quiere que haga, esto es lo que sucederá. Estará más comprometido a hacerlo. Tendrá más gozo en su corazón en cuanto a servir a Dios como nunca antes lo había tenido. Comenzará a comprender a otras personas y su conducta como no lo había hecho antes. Y entenderá por qué las personas actúan así. Piense ahora en esto, en que es probable que las personas casadas tengan dos dones distintos. Uno de ellos quizás tenga el don de liderazgo y el otro es probable que tenga el don de la misericordia. Bueno, él siempre me dice qué hacer y no importa lo que pase, solo me dice lo que debo hacer. O si los dos fueran misericordiosos, nunca lograrían nada, aunque no necesariamente. Y bien, lo que quería que viera es esto, que todos respondemos conforme a nuestro don y cada creyente tiene uno. Y cuando lo entendemos de una manera correcta y el cuerpo de creyentes lo entiende de una manera correcta, esto hace que la iglesia funcione de una forma asombrosa. Les daré un último ejemplo. Tuvimos un miembro del personal hace algunos años, quien de hecho sigue con nosotros. Yo lo puse en este puesto en particular porque esto era lo que él quería hacer y creí que estaba bien. Después de 6 meses pensé, esto no ha funcionado. Así que le dije, mira, esto no.

hace algunos años, quien de hecho sigue con nosotros. Yo lo puse en este puesto en particular porque esto era lo que él quería hacer y creí que estaba bien. Después de 6 meses pensé, esto no ha funcionado. Así que le dije, mira, esto no

0: De Jesucristo. Amén.
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1: Mucha gente diría que todos los caminos llevan al cielo, pero ¿qué dice Dios sobre esto? 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
4: Lo que Cristo dijo fue la verdad. Solo hay un camino y es a través de Jesucristo. Piense en todas esas otras religiones, cuando les pregunta a esas personas cómo son aceptadas ante Dios, siempre es por algo que hacen. Pero es solo por medio de Jesucristo que somos aceptados, porque la cruz es donde Dios Padre envió a su Hijo unigénito, quien entregó su vida y pagó nuestra deuda por el pecado en su totalidad. Por lo tanto, nuestra salvación es gratis. Ahora bien, es gratis porque Él pagó por ella. Todas las demás religiones del mundo están haciendo algo para merecerlo, pero la Biblia lo deja muy claro. No por obras de justicia, no por lo que hemos hecho, sino de acuerdo a su misericordia. Él nos salva y dice que por gracia sois salvos por medio de la fe, y esto no de vosotros, pues es don de Dios. La paga del pecado es muerte, mas la dádiva de Dios es vida eterna en Cristo Jesús, Señor nuestro. El hombre pecador no puede aceptar el hecho de que no tiene que hacer nada, pero es solo a través de Jesucristo y su muerte en el Calvario que somos aceptados a los ojos de Dios.
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2: En este mensaje tratamos el caso de un hombre que descargó su conciencia de manera anónima en nuestro sitio conciencia.net y nos autorizó a que lo citáramos como sigue. Soy un hombre casado desde hace 7 años, pero me he sentido tentado muchas veces por otras mujeres y me he vuelto adúltero. Por más que trato, no puedo desear solo a mi esposa y eso me impide estar bien con Dios. Ayúdenme. Este es el consejo que le dio mi esposa. Estimado amigo, algunas personas creen que el adulterio es inevitable. Están convencidas de que es demasiado difícil serle fiel a un solo cónyuge. Los hombres en particular a veces se jactan del número de mujeres con las que tienen aventuras sexuales. Creen que esa actividad sexual prueba su hombría o que es un tipo de competencia en la que pueden destacarse. Sin embargo, esta manera de pensar corta los lazos entre el sexo y el amor. Cuando la palabra amor se emplea como una herramienta para seducir, el verdadero amor es solo un concepto que no se valora. Por el contrario, el amor con compromiso, que es un tesoro incomparable, se pierde a cambio del placer físico pasajero producido por tener parejas sexuales en serie. Cuando usted se entrega a la tentación y participa en una relación sexual fuera del matrimonio, su cerebro produce sustancias químicas que son adictivas. Por eso piensa que no puede dejar de hacerlo. Cuanto más cede, mayores son los deseos que siente. Puede compararse a la adicción a las drogas o al alcohol. La diferencia consiste en que si bien nadie se jacta de ser adicto a esas sustancias dañinas, muchos se sienten orgullosos de sus hazañas sexuales. La única manera de superar esta adicción es permitir que su esposa participe en todo aspecto de su vida. Muéstrele a ella sus contraseñas e invítela a que vea a diario lo que usted les está diciendo a otros en su computadora o en su teléfono móvil. Infórmele dónde estará cada momento del día y hable con ella por teléfono en cada oportunidad que se presente, no dejando así de rendirle cuentas. Deje de mentirle a ella acerca de dónde y con quién se encuentra usted e invítela a que lo acompañe en todas sus actividades de tiempo libre. Estamos seguros de que esto le parecerá exagerado debido a que lo obligará a cambiar por completo la vida que ha estado llevando. ¿Puede usted hacerlo? ¡Claro que sí! Todo depende más bien de que de veras quiera cambiar. Usted cree que sus aventuras le están impidiendo estar bien con Dios, y estamos de acuerdo. Los 10 mandamientos expresamente prohíben el adulterio. Sin embargo, Dios está dispuesto a perdonar el adulterio al igual que cualquier otro pecado. Pero no basta con solo decir que lo siente y pedir perdón. Si usted sigue quebrantando el mandamiento, las palabras "lo siento" carecen de sentido alguno. Es fácil decir esas palabras, pero Dios sabe perfectamente si usted las dice en serio. Con eso termina lo que recomienda Linda, mi esposa. El consejo completo se puede leer si se ingresa en el sitio conciencia.net y se pulsa la pestaña que dice casos y luego se busca el caso 758.
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A veces creemos que somos muy buenos y que no podemos mejorar.

0: La radio te informa la hora 21.
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0: Jesucristo dijo: «Mis ovejas oyen mi voz y yo las conozco y me siguen». Dígame, ¿conoce usted la voz del pastor? ¿Puede identificar la voz de Jesucristo cuando le habla? Él es el buen pastor y, si lo conozco y lo amo, lo seguiré.
1: 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El Salmo 23 nos recuerda que Dios quiere ser nuestro pastor personal, un pastor que provee para cada una de nuestras necesidades, un pastor que perdona, que protege, un pastor que prepara todo lo que necesitamos. Escuchemos la segunda parte del mensaje, El Buen Pastor.
0: Le invito a que lea conmigo el Salmo 23, versículos 1 al 6. Escuche lo que dice. Jehová es mi pastor, nada me faltará. En lugares de delicados pastos me hará descansar, junto a aguas de reposo me pastoreará, confortará mi alma, me guiará por sendas de justicia por amor de su nombre. Aunque ande en valle de sombra de muerte, no temeré mal alguno porque tú estarás conmigo, tu vara y tu cayado me infundirán aliento. Aderezas mesa delante de mí en presencia de mis angustiadores, unges mi cabeza con aceite, mi copa está rebosando. Ciertamente el bien y la misericordia me seguirán todos los días de mi vida, y en la casa de Jehová moraré por largos días. El salmista conocía muy bien a las ovejas porque había sido pastor, y Dios ciertamente lo inspiró para que escribiera este salmo que sabía que sería de consuelo, fortaleza y ayuda para las personas a lo largo de los siglos. Porque la verdad es que no solo es el salmo que más se ha citado, sino que también debemos pensar en los lugares donde se ha citado. Es citado, por supuesto, en la devoción privada. Es citado también en tiempos de dolor, sufrimiento y tristeza. Es un salmo que se ha citado en las trincheras mientras morían soldados y en habitaciones de hospital donde había gente enfrentándose a la muerte. Se ha citado en todas las circunstancias imaginables y siempre ha sido aplicable. Pero la verdad es que yo me pregunto con qué frecuencia entendemos lo que significa. Así que, cuando el salmista dice que Jehová es mi pastor, ¿a quién se refiere? El buen pastor es el Señor Jesucristo. David dice, el Señor es mi pastor. Ahora bien, ¿qué significa eso? Significa que tenemos una relación con Él. Si Él es mi pastor, tengo una relación personal con Él. Así que cuando pensamos en lo que significa el buen pastor, puede que uno se pregunte, ¿cómo pudo Dios estar tan interesado en esos pequeños detalles? ¿Por qué cree que Él pone cosas como estas en las Sagradas Escrituras para mostrarnos el tierno amor y la preocupación que siente por nosotros? Por eso David dice que el Señor es mi pastor y no un pastor. El salmista dice que el Señor nos guiará por sendas de justicia por amor de su nombre. Ahora bien, ¿qué quiere decir con eso? Simplemente que somos seguidores de Jesucristo. Llevamos el nombre de cristianos. Llevamos el nombre de santos. Así que, cuando vivimos una vida piadosa, Dios es glorificado. Si